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6: San Luis Potosí es el gran motor de México. La Secretaría de Economía Federal destacó el enorme potencial de nuestro estado al entregar los distintivos hecho en México a empresas locales. Gracias a nuestro talento humano, alta tecnología e infraestructura regional, como el próximo tren de pasajeros, San Luis Potosí se consolida como líder nacional en manufactura eléctrica y desarrollo.
5: El Mañana.
6: Resultados contundentes en seguridad para nuestro estado. Gracias a la coordinación permanente entre los tres órdenes de gobierno, los delitos de alto impacto se desplomaron un impresionante 81% durante este 2026. La Guardia Civil Estatal, dependencias federales y municipios mantienen operativos conjuntos incesantes para garantizar la paz, la tranquilidad y el desarrollo de tu familia.
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6: 15 mil millones de pesos y la ciudad sigue llena de baches. Crecen los reclamos contra el alcalde Enrique Galindo por la distribución del presupuesto municipal. A pesar de los recursos históricos ejercidos en 5 años, colonias enteras como Satélite siguen esperando pavimentación. Críticos señalan que los fondos se concentran en un solo escaparate, el paso a desnivel de Himalaya, olvidando las verdaderas necesidades de la periferia.
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0: ¿Qué tal? ¿Cómo estamos? Muy buenas tardes. De nueva cuenta saludándoles a esta misma hora, invitándoles para que se queden con nosotros. Yo soy Martín Anguiano. Me acompaña y lo acompaño. Él es Toño Arroyo. Y si no, Toño Arroyo, continuamos.
1: Así es, muchachos. Ya saben, hay que seguir reportándose a través del WhatsApp 4447029490 para complacerlos, Martín.
0: Perfecto. Pues ahí quedó la canción de la banda Machos. Un clasiquito se llama, o lleva por nombre, Me Llamo Raquel. Sí, Me Llamo Raquel. Así le dijeron. Y salen, por acá tenemos algo de La Fuerza y Eduardo Nieto. Mi estimado Toño Arroyo, se llama La Razón.
1: De una vez.
0: The Reason.

0: 6:16.
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16: Ahora cambiando de ritmo, les enviamos una cumbia bonita del nuevo repertorio de Maiko Salgado. Sin ella.

0: Bueno, pues continuamos en esta tardecita, mi estimado Toño Arroyo. Ahí tuvimos a Miguel Michael Salgado y el tema Sin Ella, una canción bastante llegadora.
1: Efectivamente, muchachos, más de lo que están pidiendo ahí a través del WhatsApp.
0: Perfecto, tenemos por acá también algo de Fidel Rueda, que, bueno, se llama Aunque te duela, ¿qué te parece?
1: Ah, cómo no, va que va.
0: Una canción bastante llegadora, por ahí de los, ¿qué será? De hace como 10 años, yo creo, un poquito más. Aquí estaba un Fidel Rueda, que al principio estaba delgadillo y de repente hizo alusión a su apellido. Una vez que lo vi, dije, Fidel Rueda. Se puso bastante chonchillo, pero bueno, ya anda por ahí otra vez ya adelgazando. Fidel Rueda y Aunque te duela, sigue vigente con su público.

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0: Hemos escuchado algo de la época dorada de los Acosta, de la producción Intimidades, se llama como una novela. Esa canción, mi estimado Toño Arroyo, fue para la tocaya Laura.
1: Venga, saludo enorme, como no, para Laura.
0: Para Laurita, comunicándose en esta tarde, muchas gracias, complacida. También tenemos por acá saludos a alguien con la terminación 9820. Nos dice de quién se trata, déjame checar. Chabela se comunica. Chabela no era la que decía, ay padre, déjame le digo.
1: Sí, ella era Chabela, sí.
0: Chabelita. Que le hice igualito. Dicen por acá. Saludos a Petra, que está comunicando por acá. Petra de la tercera grande. Muchas gracias, Petra. ¿Quién más? Doña Petra, la de la mano sabrosa. Dice, saludos para el Chen, Luis, Pirilín, el Chava de Villa Hidalgo. Sale nada más para ellos de parte de Gerardo. Y por acá tenemos ya la siguiente canción, mi estimado Toño Arroyo, algo de la...

Hola, buenas tardes, Tony Arroyo. Y hola, buenas tardes, Martín Angiano. ¿Cómo están? Espero que bien. Oigan, ¿me pueden complacer, porfa, con la de la burra orejona? ¿Va? Bueno. Ah, y voy a apostar por...

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0: La 6 con 45 minutos. 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
1: Vámonos mucho, mi estimado Toño Arroyo. Ya nos despedimos en este momento.
2: Es correcto, muchachos. Ya nos vamos. Muchísimas gracias, Martín.
1: Gracias a ti y toda la gente que estuvo por acá en sintonía. Recuerden, mañana Toño Arroyo regresa a las 3 de la tarde. Yo en un ratito más, 8 o 10 de la noche. Espero que coincidamos nuevamente aquí en Candela FM. Vámonos, mi estimado Toño. Ah. Traigo un lío por acá en mi vida, pero bueno. Es que Toño nada más me ve pasar así como que, ¿y ahora qué le pasa a este? Porque nada más, le decía hace ratito a Toño, más falta que un perrito llegue y me haga pipí, nada más.
2: No, yo no te dije eso.
1: No, yo te dije, te comenté a ti que nada más faltaba un perrito que me hiciera pipí. Lo único que me falta el día de hoy.
2: No, pero, Martín, no, no digas eso.
1: Pobre perro, ¿eh? Vámonos, mi estimado Toño, hasta mañana.
2: Gracias, Martín.

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2: Prepárate para disfrutar de tus vacaciones con total tranquilidad. El gobierno del estado arranca el gran operativo Verano Seguro 2026. 1,500 elementos de los tres niveles de gobierno ya blindan carreteras, parajes turísticos y los 59 municipios. Con patrullajes y vigilancia tecnológica activa hasta el 31 de agosto, las cuatro regiones potosinas están listas para recibirte. Viaja seguro por todo San Luis Potosí.
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2: Justicia histórica en la Huasteca Potosina. Un tribunal federal ordenó frenar el despojo y devolver de inmediato 150 hectáreas en Tampamolón a 100 familias nahuas y tenec. Tras ser expulsados violentamente del rancho La Peña y perder su patrimonio, los comuneros recuperarán sus tierras. El juez advirtió que cualquier intento de bloquear esta restitución generará duras sanciones penales.
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2: Llegó la hora de la revancha histórica para el tricolor. 60 años después de aquel duelo en Wembley, México e Inglaterra se vuelven a ver las caras en los octavos de final del Mundial 2026. Esta vez, la historia es diferente. Jugamos en casa, en el Estadio Ciudad de México, y el equipo de Javier Aguirre llega con paso perfecto y el arco invicto a cambiar el destino y hacer vibrar al país.
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0: La 7. Con un minuto.
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0: ¿Cómo les va? Qué gusto saludarles. Bienvenidos y bienvenidas a Raza en la Noticia en esta tarde noche de viernes, fin de semana, 3 de julio del 2026. Qué gusto que estemos juntos a través de la señal del 94.1 de FM Candela San Luis Potosí. Gracias también a quienes nos anteceden en el micrófono. Martín Anguiano regresará en los próximos minutos. También a Toño Arroyo termina su turno el día de hoy. Y también gracias a todo el equipo que me acompaña todos los días para que usted esté bien informada y bien informado. Hoy estaremos revisando, gracias a Miriam González, a Dani Aranda, José Luis Leura, a Iván Escandón y a Ernesto Vega. Y hoy, por supuesto, que tenemos mucha información para compartir con ustedes de aquí y hasta las 8 de la noche. Por supuesto que hoy le hablaremos de la actividad mundialista previa al encuentro del próximo domingo. Estaremos revisando lo más reciente de la información, que si a las 12, que si a las 6, que si sí, que si no. Bueno, pues lo estaremos revisando en los próximos minutos. Además del partido que recién terminó, donde Argentina no le fue sencillo. Este partido en el que le dijimos desde el miércoles estaba, participó una de las árbitras mexicanas más importantes. Y bueno, pues que en unos momentos tuvo que intervenir incluso para pues calmar ánimos que de repente estaban ahí caldeados. Cabo Verde, la sorpresa y la dignidad con la que tuvo su actuación en este Mundial 2026. Lo estaremos platicando más adelante, pero también estaremos revisando la información local, los temas de San Luis Potosí. Hoy se puso en marcha ya la segunda etapa de la Vía Alterna Sur. El gobernador del estado, Ricardo Gallardo Cardona, estuvo ahí en esta zona del eje 122, allá por el Aguaje, para dar continuidad a este nuevo tramo que conectará hasta el eje 140. Hoy hubo examen de admisión para la Universidad Autónoma de San Luis Potosí. Mañana será para la Benemérita y Centenaria Escuela Normal del Estado. Hoy hubo mucho movimiento en las sedes donde se tuvieron estas aplicaciones de exámenes. En Soledad de Graciano Sánchez han registrado ventas superiores a las cotidianas en la temporada mundialista. Platicaremos de un conato de incendio allá en una empresa de la zona industrial hoy, pasado el mediodía. Hablaremos también sobre cambios en el gabinete del gobernador del estado, entre otros asuntos. También le platicaremos de la toma de protesta de la nueva presidencia local de la Canaco Servitura. En los temas nacionales e internacionales, como todos los días, te saludo, José Luis Leura. ¿Cómo estás? Muy buenas tardes.
1: Buenas tardes, Juan Ramón. Gusto en saludarte a ti, a todo nuestro auditorio, a Iván y a Ernesto que nos acompañan aquí en cabina. Vamos a estar platicando, Juan Ramón, esta situación de la que platicábamos el día de ayer sobre la detención del Delta 7, uno de los implicados en el asesinato, bueno, en la desaparición de Roxana Guzmán, periodista allá en Veracruz. Lamentablemente, el día de hoy, Juan Ramón, pues han hallado ya sin vida a la periodista. Esto lo dio a conocer la Fiscalía General del Estado de Veracruz, confirmando pues el asesinato de la periodista Roxana Berenice Guzmán, quien permaneció más de un mes desaparecida. Juan Ramón, fue víctima y privada de la libertad y asesinada en un narco rancho del municipio de Moloacán. Posteriormente fue calcinada en un tambo de metal. Y bueno, este viernes notificaron esta información a su familia. Es una lamentable situación, Juan Ramón, nuevamente atentando contra la libertad de expresión y contra pues el gremio en el que nosotros pertenecemos. Así que pues estaremos desglosando esta información al detalle. Hasta el momento hay 8 personas detenidas, principalmente 2, las de José Carmen N. y las de Carla Montserrat N. Estas 2 personas pues se especula, porque todavía no lo han confirmado, de que puedan ser los autores de la tortura contra Roxana y por supuesto de el encubrimiento de estas pruebas y desaparición de estas situaciones, estos indicios sobre este asesinato.
0: Bueno, 8 personas detenidas entonces al momento con esta relacionados presuntamente con la desaparición primero y luego la muerte de Roxana Guzmán. Esta situación, que además llamó particularmente la atención, recordará que su sustracción, vamos a decirlo de esa manera, de su hogar, fue pues transmitida en vivo a través de sus perfiles de red social, porque le pidió a su familia que grabaran cómo se la estaban llevando y de esa forma cruda, nos enteramos de cómo prácticamente la estaban secuestrando para después desaparecerla, y hoy conocemos el desenlace fatal que desde ayer ya le adelantábamos que podría estar concluyendo en ello. Y bueno, la situación terrible y lamentable. Recordará que la mamá de Roxana buscó a la presidenta y le dijo: ayúdeme, y la presidenta le dijo: la vamos a encontrar viva. Vaya situación. Bueno, pues dejemos esos asuntos que estaremos abordando más adelante y vayamos también a los temas deportivos del día de hoy.
1: Es correcto, ya lo comentabas, Argentina le ha ganado a Cabo Verde, Juan Ramón, con una digna participación del equipo africano, su primera participación en la historia. Ya desglosaremos el partido a detalle. Por supuesto, el tema es la selección nacional mexicana, este tema de los horarios, Juan Ramón, que si 6 de la tarde, mediodía, 10 de la noche. Al final del día nunca hubo una información oficial por parte de la FIFA, todo fue especulaciones a través de los medios de comunicación, pero ni siquiera fue de los medios con derechos de transmisión, eso también hay que decirlo, ni Televisa ni Azteca hicieron comentarios al respecto de esta situación, por ahí algunas transmisiones en vivo, pero solamente fue el seguimiento. En realidad no hubo en todo el día información oficial de la FIFA, así que el partido se va a mantener a las 6 de la tarde. Inicialmente se decía que iba a ser al mediodía por temas de tormentas eléctricas, pronósticos del clima. Al final se mantiene a las 6 de la tarde, con Ramón, así que Dios nos bendiga. México contra Inglaterra va a ser un juegazo, es una gran oportunidad para el equipo mexicano, Juan Ramón, de hacer historia, de jugar bien al fútbol y por supuesto de plantarle cara a las potencias del fútbol mundial.
0: No dejemos de lado que este ha sido un mundial de sorpresas. Acabamos de ver lo sucedido con Argentina y Cabo Verde. Hemos visto en este mundial 2026 situaciones que nos llevan a pensar y a creer que el domingo será un gran juego para México, que habrá la posibilidad de llegar al siguiente partido, de estar en Miami, donde se jugaría el siguiente partido y donde, bueno, pues habrá festejos y celebración la noche del próximo domingo, en los que le seguiremos insistiendo: hágalos con mucha responsabilidad, hágalos con la plena conciencia. Hoy, justo hoy, sí platicaremos de las implicaciones psicológicas, de en qué momento perdemos la razón y nos vamos en esta colectividad y hacemos cosas que, ¿sabe qué?, no haríamos en lo individual, no haríamos de manera solitaria, pero que en este ánimo enardecido de las masas, luego hacemos cosas impensables. Hoy hablaremos con una experta en temas de psicología para que nos explique qué es lo que pasa en esos momentos emocionales.
1: Y en los temas de seguridad, cuidado, porque habrá límite, cupo límite, en tanto en el Zócalo de la capital del país,
0: en el FanFest,
1: como en Reforma, en este caso rumbo al Ángel,
0: en el Ángel de la Independencia.
1: Independencia, y cuidado porque hay ley seca para la Ciudad de México. Ley seca, ya era hora, Juan Ramón.
0: Bueno, es, luego dicen es solo en los alrededores, la lógica nos dice otra cosa, ¿no? ¿Qué porcentaje llega y toma en los alrededores? ¿Y qué porcentaje llega ya con el alcohol ingerido? Esa es la realidad. Como sucede aquí en la Glorieta González Bocanegra, la gente empieza a consumir bebidas alcohólicas en lo que está viendo el partido de fútbol. Pues no nos hagamos inocentes tampoco. Ya cuando la gente llega, llega con un nivel de emociones a flor de piel, sino que otros llegan ya en el nivel de embriaguez. Esa es la realidad también. Bueno, a la autoridad le tocará tener el control y el orden. En la medida de lo posible entendemos que controlar multitudes no es un tema sencillo, pero también es una realidad que no hubo una planeación para tener estos temas de prevención antes de arrancado incluso este mundial. Son las 7:13, soy Juan Ramón Ramírez, esto es Raza en la Noticia.

0: ¿Qué sucede en San Luis Potosí?
1: Esta mañana el gobernador del estado, Ricardo Gallardo Cardona, puso en marcha las obras para la ampliación de la vía alterna sur desde el eje 122 hasta el eje 140. Más de 14.000 aspirantes este día presentaron su examen de admisión 2026 de la Universidad Autónoma de San Luis Potosí con la intención de obtener un lugar en alguno de los programas de licenciatura técnico superior universitario o bachillerato. Hasta un 35% han incrementado las ventas en comercios de Soledad de Graciano Sánchez, donde se tienen actividades en el marco de la Copa de Fútbol del Mundo y en sus alrededores. Tras un conato de incendio registrado al interior de la empresa Infinite Products de la zona industrial, fueron evacuadas 180 personas y no se reportaron lesionados, informó la Coordinación Estatal de Protección Civil. La Dirección de Infraestructura y Fortalecimiento Municipal de Villa de Pozos reporta un 60% de progreso en la rehabilitación integral de la calle 101 entre las calles 24 y 26 de la colonia Misión del Palmar. A un año de haber asumido la Dirección General de los Parques Tangamanga 1 y 2, Joaquín García Martínez dejará el cargo en los próximos días, confirmó el secretario general de Gobierno, J. Guadalupe Torres Sánchez. Anoche tomó protesta como presidente del Consejo Directivo 2026-2027 de la Cámara Nacional de Comercio, Servicios y Turismo de San Luis Potosí, Mauricio Mabup Tamés.

0: nacionales.
1: Y revisando información nacional, vamos a comenzar en el estado de Veracruz, y es que la Fiscalía General de aquel estado confirmó el asesinato de la periodista Roxana Berenice Guzmán, quien permaneció más de un mes desaparecida, y bueno, la víctima fue privada de la vida en un narcorrancho del municipio de Moloacán y posteriormente calcinada en un tambo de metal. Este viernes notificaron dicha información a su familia. Lo anterior se confirmó tras realizar análisis forenses a los restos humanos que se hallaron el 25 de junio en un rancho de la comunidad de Emiliano Zapata en el municipio de Moloacán, al sur de la entidad. La madrugada de este viernes fueron ejecutadas 8 órdenes de aprehensión contra el mismo número de personas por el delito de homicidio doloso. Entre los detenidos hay 4 presuntos integrantes del cártel Grupo Sombra y 4 policías municipales de Ixhuatlán del sureste. Este caso revelaría una relación entre criminales y autoridades encargadas de velar por la seguridad de la ciudadanía. De acuerdo con los datos de la Comisión Estatal para la Atención y Protección de los Periodistas, entre 2005 y 2024 se contabilizaron 31 asesinatos de periodistas y se reportó la desaparición de 4 más. Las 2 primeras detenciones del día fueron las de José del Carmen N., alias el Delta 7, y su pareja sentimental Karen Montserrat N., alias la Hiena. A él se le considera autor material que habría provocado actos de tortura contra Roxana Guzmán y posteriormente privarla de la vida. En tanto, la mujer es señalada de cubrir con palmas el lugar de los hechos en el rancho de Moloacán, así como de borrar todos los indicios. Vamos con temas de la Fiscalía General de la República, y es que fiscales federales formularon la imputación por operaciones con recursos de procedencia ilícita en contra de Gilda Susana Lozoya Austin, hermana del exdirector de Petróleos Mexicanos, Emilio Lozoya, por su presunta participación en el intento de blanqueo de 3.400 millones de dólares, fruto del caso de agronitrogenados. Y bueno, Gilda Lozoya, quien fue arrestada en el Aeropuerto Internacional de la Ciudad de México, se presentó a su audiencia, que arrancó a las 9 de la mañana, luego de que el día de ayer fuera suspendida y reprogramada su audiencia inicial. Según la Fiscalía General de la República, la mujer recibió en 2012 3.400 millones de dólares por parte de Altos Hornos de México y el presidente de su consejo de administración, Alonso Ancira, para que en 2013 Emilio Lozoya, como director de Pemex, asegurara la compra sobre precio de la planta chatarra de agronitrogenados en Veracruz. Gilda Lozoya habría recibido el dinero en una cuenta de la firma Tocho Holdings Limayet en Suiza, para después triangular el dinero de vuelta a México al adquirir una casa de la capital por 2.500.000 dólares.
2: Internacionales.
1: Y revisando información internacional, vamos a comenzar en Estados Unidos, y es que más de 100 personas se contagiaron de norovirus a bordo de un crucero de la compañía Princess Cruises, que regresó este jueves al puerto de San Francisco, en California, con unos 3.000 pasajeros a bordo. El crucero de Ruby Princess zarpó el mes pasado de California para un viaje de 20 días. Según un portavoz de la compañía citado por Los Angeles Times, los pasajeros reportaron síntomas gastrointestinales leves durante un viaje que partió de San Francisco el pasado 12 de junio. Los pasajeros fueron tratados y no requirieron ser hospitalizados. Tras su regreso, el barco se sometió a limpieza y desinfección antes de zarpar para su próximo viaje esa misma tarde. Al menos 102 de las 3.032 pasajeros y 23 de los 1.144 miembros de la tripulación se contagiaron de la enfermedad y reportaron síntomas relacionados al norovirus, de acuerdo con los centros del Centro de Control de Prevención de Enfermedades citados por el rotativo. El norovirus, hay que decirlo, es muy contagioso y es la principal causa de vómitos y diarrea en Estados Unidos, según el Centro para el Control y la Prevención de Enfermedades. De Estados Unidos vamos a Sudamérica, y es que la relación entre Brasil y Perú está en miras de fortalecerse con una ambiciosa agenda bilateral. De acuerdo con una declaración en redes sociales del presidente de Brasil, Luis Inácio Lula da Silva, quien felicitó a la derechista Keiko Fujimori por su triunfo en la segunda vuelta electoral peruana, Fujimori, de 51 años, ganó el balotaje del 7 de junio por un estrecho margen frente al izquierdista Roberto Sánchez y se convirtió en la primera mujer en asumir la presidencia del Perú. Fue proclamada oficialmente este viernes 3 de julio. En un mensaje publicado en la red social de X, Lula le deseó éxito en la conducción de su mandato y en la tarea de unir al pueblo peruano en torno a un proyecto común de desarrollo. En su mensaje, Lula destacó los lazos históricos entre Brasil y Perú, que comparten una extensa frontera, y abogó por trabajar en áreas como la lucha contra el hambre, la protección de la Amazonia y el combate al crimen organizado transnacional.
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2: Gracias, José Luis. Vamos a actualizar las condiciones meteorológicas para lo que resta del día de hoy. Es el aviso número 368, actualizado a las 6 de la tarde del pronóstico meteorológico general. Fuertes lluvias en Coahuila, en Tamaulipas y en San Luis Potosí, en la zona huasteca. Habrá vientos también en el territorio potosino de hasta 60 kilómetros por hora, junto con Durango, Sonora, Puebla, Baja California Sur, Chiapas, Yucatán y Quintana Roo. Mañana la onda tropical número 14 se localizará frente a las costas del Pacífico Central mexicano, originará lluvias puntuales intensas en Jalisco, muy fuertes en Nayarit, también en Michoacán y en Colima. La onda tropical 15 se desplazará frente a las costas de Oaxaca y Guerrero, generará lluvias en esas entidades, chubascos en Puebla, Veracruz y también en Chiapas. Continuarán las altas temperaturas, el ambiente caluroso, muy caluroso, en el noroeste del territorio nacional, temperaturas que van a alcanzar los 45 grados centígrados, en la zona del oeste, particularmente en Baja California Sur, Sonora, Sinaloa, y también en el estado de Chihuahua. En este momento, en la capital potosina y sus alrededores hay 21 grados centígrados, la temperatura máxima fue de 25, la mínima de 15, un día a mayormente nublado, aunque también de repente salió el sol. El día de mañana hay una probabilidad de lluvia del 50%, la temperatura máxima será de 27 y la mínima de 15. La lluvia podría ser después de las 3 de la tarde, apenas con un 10%, es decir, habría lluvias ligeras a partir de las 3 de la tarde y hasta las 7 de la noche. La siguiente semana se mantiene el pronóstico de lluvias entre un 65-60% de probabilidades y las temperaturas, las máximas 25, las mínimas 14 y 15 grados. Voy a ir a la pausa, es lo que estaremos revisando, todo lo que ya le hemos adelantado, y si nos quiere mandar mensajes, saludos, comentarios, 4447-029490, le repito, 4447-029490, para que usted nos deje saludos, comentarios, mensajes, como quien ya lo hace a través de la terminación 9611, que nos deja un saludo a todo el equipo de Raza en la Noticia aquí en Candela.
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5: Son las 7:26. Ya regresamos a Raza en la Noticia. Vamos a información. Le estuvimos comentando de manera previa que se pondría en marcha la ampliación de la ruta, la vía alterna sur, esta que mucho se pidió, que se habilitó desde la prolongación, la avenida Juárez, y conecta prácticamente hasta el eje 122, la zona industrial. Pero luego de que se puso en marcha esta vía alterna, bueno, pues dijeron ahora que se amplíe hasta el 140. En aquel entonces decía el gobernador, se va a hacer, denos oportunidad y tiempo. Hoy esta segunda etapa se puso en marcha.
6: Gobernador de San Luis Potosí, Ricardo Gallardo Cardona, dio inicio a la construcción de la segunda etapa de la vía alterna sur, un proyecto que contempla 5 kilómetros de vialidad del eje 122 al eje 140, con el objetivo de mejorar la movilidad hacia la zona industrial. Durante el arranque de la obra se dio a conocer que esta etapa contará con una inversión inicial superior a los 140 millones de pesos y beneficiará a más de 500 mil personas que diariamente transitan por este corredor, al reducir tiempos de traslado y ofrecer una ruta alterna para el acceso a la zona industrial. El proyecto incluye la construcción de 5 kilómetros de vialidad, más de 6.000 metros cuadrados de carpeta asfáltica, obras de drenaje pluvial, así como señalamientos horizontales y verticales para mejorar las condiciones de seguridad y circulación. Además, Ricardo Gallardo Cardona informó que el gobierno del estado trabaja en un proyecto de infraestructura vial que contempla una nueva salida desde la Arena Potosí hasta la carretera 57 en dirección a Querétaro, con el propósito de mejorar la conectividad y la movilidad en la zona metropolitana.
7: Tenemos proyectos grandes como es este eje carretero para la zona industrial del eje 122 al 140, que prevé ya prácticamente desalojar el 30% de la 57, y además que este eje carretero lo vamos a pegar, va a empezar a la par de lo que el proyecto de Grupo Meta, que es llevar la carretera del 140 hasta Villa de Reyes y a su conexión con la carretera que se está haciendo ya de San Luis Potosí, Querétaro. Una autopista paralela a la 57. Entonces van a poder venir de Querétaro y desde Querétaro agarrar una vía alterna hasta prácticamente la Arena Potosí, que eso se contempla, esta conexión con el 140. Entonces vienen y estamos explorando una vía totalmente distinta a la 57, desde la Arena Potosí hasta Querétaro, en este megaproyecto con Grupo Meta y con recursos 100% estatal.
6: Durante el evento, el gobernador del estado señaló que la segunda etapa de la vía alterna sur forma parte de las obras de infraestructura vial que desarrollan en la zona metropolitana para fortalecer la conectividad con la zona industrial, una de las áreas con mayor actividad económica del estado. La nueva vialidad se integrará a otros proyectos de movilidad como el circuito Potosí, la prolongación de la avenida Salk y nuevas obras de infraestructura que buscan mejorar la circulación vehicular en la capital potosina. Para Raza en la Noticia, Miriam González.
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5: Bien, antes de ir a la pausa, queremos retomar, cambiando el tema, por supuesto, de esta pues emoción que ha generado la edición 2026 del Mundial, y aquí le hemos dado seguimiento puntual, le hemos contado no solo la parte deportiva, sino también la parte que lleva esta carga emocional, que son los festejos, que lo hemos visto en la Ciudad de México, particularmente en el Ángel de la Independencia, y en San Luis Potosí lo hemos visto en la Glorieta González Boca Negra. Para entender eso que nos hace actuar como hemos actuado, le llamamos a la psicóloga Angélica Antúnez y le quiero agradecer que me tome la comunicación en esta tarde-noche. Psicóloga, ¿cómo está? Qué gusto saludarle.
8: Hola, buenas tardes. Muy bien, gracias.
5: Gracias a usted por tomarnos la comunicación y por ayudarnos a entender qué es lo que pasa en esta parte del Mundial. Esta que no es la deportiva, sino la emocional, pero que también mucho ha dado de qué hablar. ¿Cómo entender este comportamiento de las personas, psicóloga?
8: Ok. Primero me gustaría compartirles que no todos se comportan de esa forma por la misma razón. O sea, es como multifactorial, y no tampoco todos los que están en los eventos se comportan de forma agresiva o descontrolada. Es más común en personas que tienen baja tolerancia a la frustración o que son impulsivos o que tienen una dificultad para manejar la ira. Entonces, en estas ocasiones, pues es un momento idóneo para poderlo sacar, porque de alguna forma perdemos identidad, ya no somos uno, sino somos todos los mexicanos, todo un grupo, todos los que estamos participando, y entonces la identidad se vuelve grupal, donde la conducta entonces se puede manejar en forma de grupo, donde no soy yo, somos todos los que estamos ahí, o somos todos los mexicanos, o todos los que estamos en el equipo, o todos los que estamos festejando, y se hace una especie de contagio emocional. Estas son las personas que más pueden repetir este tipo de conductas. Imagínate que fueron guardando frustración, enojo e ira. Y en ese momento lo podemos sacar. En ese momento lo puedes expresar, porque además está permitido. Porque unos lo hacen, otros lo imitan. Pero realmente quien lo comienza son esas personas que ven la frustración, en ese momento la

0: económicos, laborales, sociales, y entonces en ese momento lo podemos liberar, pero no es la forma idónea, evidentemente, pero es el pretexto que más pues que más nos puede favorecer el poderlo hacer.
1: Es decir, que en esta idea que nos planteas, psicóloga, a ver, también habrá que decirlo, no es la totalidad de las personas las que toman ese comportamiento, ¿no? Sino son grupos que incluso luego son muy focalizados, pero que por el nivel en que luego pierden el control, pues evidentemente son los que más se notan, ¿no? Es decir, entenderlo de dos formas. Primero, en lo individual, pues va si puede que tomes de pretexto y sacas ahí una liberación. Y en la otra parte, contagiado por la colectividad. Esta psicología de masas que a veces entonces, entiendo, psicóloga, ya no pertenece tanto a nosotros, es decir, ¿nos entregamos al grupo?
0: Es correcto, pierdes tu individualidad y entonces ya tenemos una identidad grupal. Ya somos todos, ¿no? Entonces, si gana el equipo, ganamos todos. Si pierde el equipo, perdimos todos. Y entonces, también hay una cultura, fíjate, la cultura, esta idea de que tenemos que defendernos, o la cultura de la confrontación, ¿no? Que cómo vas a defender tu valentía, tu dominio, tu fuerza, tu hombría, pues respondes o de alguna manera respondes a protegerla a través de la agresividad, ¿no? De violentarla. El que eres más fuerte, el que responde más fuerte a la violencia. Entonces, como una masculinidad malentendida, ¿no? Si hay violencia, yo pego porque soy más fuerte o porque tengo mayor hombría, ¿no? También respondemos de esa forma. Pero es una oportunidad para sacar frustraciones, es una oportunidad para sacar enojos, es un momento más bien para sacar tu frustración.
1: Ahora, no todo es malo, ni todo es negativo. También manejamos ese comportamiento para cantar el himno nacional, el cielito lindo, el rey, para tener estos comportamientos también colectivos, psicóloga, pero en positivo, es decir, donde esa identidad también nos contagia dentro del colectivo.
0: Sí, porque se mueven emociones positivas y se mueven emociones negativas, como el equipo que pierde, ¿no? El equipo que pierde y de por sí yo tengo frustración y tengo agresividad contenida y aparte perdí, ¿no? Entonces es un momento de poder liberarla respondiendo con violencia. Ah, gané. Entonces, bueno, voy a liberar mis emociones, mi alegría, mi júbilo al extremo. Es un contagio, es una imitación también, ¿no? Uno comienza a golpear y se empiezan a golpear otros que no sabemos ni por qué empezó la pelea, pero empezamos a imitar conductas negativas. Las positivas también, o sea, aplaudimos, cantamos, hacemos la ola. O sea, nos contagiamos de lo positivo, pero en este grupo también tenemos grupos, pequeños grupos, que tienen otra situación emocional, que vienen arrastrando problemas emocionales, aunado, bueno, al alcohol, que definitivamente tiene mucho que ver, pero es esa parte donde ahorita es un momento idóneo para que yo pueda sacar mi frustración. ¿Contra quién? Pues vamos a pegarle a un policía, vamos a pegarle a los del equipo contrario, vamos a pegarle a la porra. Bueno, ¿y por qué no? También hay que pegarle a los bienes públicos, pero es esa frustración que yo tenía contenida y que aprovecho la oportunidad para sacarla. ¿Qué pasa? Yo tengo eso, pero el que me vio pues solo imita mi conducta porque pues está en la euforia, ¿no? Del festejo, entonces comenzamos a imitar también ciertas conductas, aunque no seamos nosotros los que tenemos la frustración o el enojo o los problemas, pues por imitación se hace porque ya pertenecemos a ese grupo, tenemos una identidad grupal.
1: De cierre, psicóloga, estoy platicando con la psicóloga Angélica Antúnez, hablando del manejo emocional del fútbol y los resultados y los festejos. Ahora, y déjame, lo pienso de esta manera, que estamos, pues la gran mayoría que está escuchando Raza en la Noticia aquí en este momento, estamos en nuestros cinco sentidos. Psicóloga, ¿hay alguna idea, una recomendación que podamos tener en esta plena conciencia de el previo al partido del próximo domingo ¿Qué hacer, de cómo llegar, de tratar de controlarnos en el festejo?
0: Realmente tendríamos que trabajar

0: con nuestras emociones. Tendríamos que tener una inteligencia emocional para gestionar nuestras emociones de otra forma y no tener que gestionarlas de esa manera, ¿no? Con la agresión o con la impulsividad. El consumo del alcohol, el consumo de otras sustancias, por eso es que se pone la ley seca, porque sabemos que el alcohol nos va permitir con mayor facilidad hacer este o tener este tipo de conductas, trabajarlo en terapia. Yo voy a insistir muchísimo, es como un Oye Express. Si tú no trabajas tus emociones, vas a buscar el momento de sacarlo, de liberarlo, cual sea, ver una película, pues lloras, ¿no? En la película. A veces no sabemos ni por qué, pero comenzamos a llorar si vemos a alguien que llora. Comenzamos a enojarnos si vemos a alguien muy molesto o si vemos a alguien muy feliz. Entonces, es cuando no gestionamos nuestras emociones. Trabajar nuestras emociones sería la clave del éxito para no llegar a esto, para no tener que buscar el pretexto idóneo para poderlo hacer. Conócete. Si tú te conoces, vas a poder sacar tu frustración o vas a tener mayor tolerancia a la frustración. Las personas que también cometen este tipo de actos, pues tienen baja tolerancia a la frustración, a que las cosas no salgan como tú quieres. Y entonces cuando no salen como tú quieres, pues te enojas, ¿no? Y si estamos en este evento, imagínate, pues es más fácil, porque aparte eres anónimo entre tanta gente. Pues tú eres anónimo, no es como, no sabemos que fue Ramón el que hizo esto, pues porque son todos, ¿no? Entonces es más fácil que tú puedas sacar todo esa contención de emociones negativas que podemos traer en determinada forma. Claro que se puede mejorar, no tenemos cultura deportiva, no tenemos una cultura deportiva como otros países, Japón, por ejemplo, ¿no? Por hablar de algún país, no tenemos cultura deportiva sana. Una cultura deportiva que sea basada pues en el respeto, en los valores. Es fácil contagiarnos de cuando alguien está haciendo algo mal, pues seguirlo, ¿no? Seguirlo, pues porque lo damos por aceptado, porque todos lo están haciendo. Y si todos lo están haciendo y yo pertenezco a ese grupo, lo puedo hacer. Definitivamente, la forma de poderlo mejorar desde una perspectiva psicológica, trabaja tus emociones. Trabaja tus emociones para que no tengas la necesidad de hacerlo de esta manera.
1: Bueno, pues yo agradezco que nos hayas dado este comentario final, psicóloga, y que me hayas tomado la comunicación. Sé que estás además con agenda de atención en estos momentos, pero de verdad te agradezco mucho que nos hayas regalado estos minutos para Raza en la Noticia, acá en San Luis Potosí. Tú allá en Morelos, ¿vas a ver el Mundial? ¿Vas a festejar?
0: Y claro que sí, estoy esperando el partido del domingo, ya festejamos el miércoles y vamos a festejar el domingo. El problema no es el festejo, sí. El problema no es el evento, el problema es que pues nuestra parte emocional no está trabajada y pues aprovechamos para liberarnos, ¿no? De cosas que no son positivas. Pero claro que lo vamos a ver y claro que vamos a festejar.
1: Bueno, pues ya veremos qué sucede el domingo y si hay necesidad platicamos la siguiente semana, ¿te parece?
0: Claro que sí, con mucho gusto.
1: Hasta pronto, buenas noches.
0: Quedo pendiente, bye.
1: Hasta luego, es la psicóloga Angélica Antúnez desde Morelos. Nos está tomando la comunicación para entender, pues sí, lo que vayan, van y sacan. Bueno, van hasta el día de hoy porque no he ido a los festejos, entonces todavía puedo decir van. Si el domingo voy y me meto ahí, es que vamos a sacar las emociones que quizá hemos reprimido por tanto tiempo y que, pues sí, ahí salen. Lamentablemente todavía vamos a hacer análisis de esto, de lo que ha pasado también esta chica que aventó cerveza a los ecuatorianos, ¿no? Estas personas que luego ya en la cruda moral vienen y se disculpan en las redes de lo que han hecho. Eso también es parte de este proceso que no han terminado. Pues de entender o de resolver. Voy a ir a la pausa, regreso con más.
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1: Estamos de regreso en Raza en la Noticia. Tengo más información hoy miles de jóvenes estudiantes de educación media superior presentaron su examen de admisión a la Universidad Autónoma de San Luis Potosí.
10: Catorce mil 121 aspirantes presentaron este viernes el examen de admisión 2026 de la Universidad Autónoma de San Luis Potosí para obtener un lugar en alguno de los programas de licenciatura, técnico superior universitario o bachillerato que ofrece la institución en sus diferentes campus. Del total de participantes, 23 son aspirantes extranjeros provenientes de Estados Unidos, Perú, Colombia y Cuba, mientras que 1,165 provienen de otros estados del país. Además, la universidad implementó medidas de apoyo para 26 personas con discapacidad que participaron en el proceso. El examen se aplicó de manera simultánea en las sedes de la zona metropolitana, así como en los campus de Salinas, Matehuala, Río Verde, Ciudad Valles y Tamazunchale. La evaluación incluyó un examen de conocimientos y una prueba psicométrica. Durante la jornada, el rector de la UASLP, Alejandro Javier Cermeño Guerra, realizó un recorrido por las diversas facultades para supervisar el desarrollo del proceso de admisión, que se llevó a cabo sin incidencias.
11: Todo está desarrollándose en orden y bueno, vamos a seguir dando una supervisión y aquí nos vamos a economía y después vamos a la zona poniente. El secretario general de la universidad está en agronomía y luego va a la facultad de ciencias, al campus oriente, luego a la facultad de ciencias y vamos a terminar en comercio y administración en un poco más cercano al mediodía.
12: ¿Y en los campus, doctor?
11: En los campus cada director se está haciendo cargo.
12: ¿Todo en orden también al interior del estado?
11: Sí, en el interior del estado cada director tiene su equipo de trabajo porque es imposible andar yendo ahorita a Valles, Matehuala, Tamazunchale. Entonces, cada director se hace cargo de su campo.
10: La universidad informó que los resultados del proceso de admisión se darán a conocer el próximo 11 de julio a las 8 de la noche a través del portal oficial de la institución. Para Raza en la Noticia, Miriam González.
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0: Bueno, así sonaba el concierto Juan Gabriel Mis 40 en Bellas Artes. Y es la canción Así fue. Víctor Murillo, ¿cómo estás? Bienvenido. Bueno, a ver, y si sí, le prendemos el micrófono. No, a ver, vamos a cambiarle el micrófono porque, y si no, y si sí, a ver qué va a pasar con su micrófono. Se me hace que te vas a tener que pasar de este lado para que podamos ahí platicar. Y bueno, ahora
1: ahí estoy.
0: Ahora sí.
1: Ahí sí. Oye, Juan Ramón, pues acabamos de escuchar esta canción.
0: ¿Estamos escuchando? Ajá.
1: Ahí estamos escuchándola. Y, a ver, primero, aclarar. La canción es...
0: Así fue.
1: Así fue en Bellas Artes.
0: Así ¿okay? es.
1: Porque muchas personas están diciendo que es
0: hasta que te conocí.
1: Y recordarán que yo les platiqué en esta sección, al inicio del mundial, que se iba a convertir en... un especie de segundo himno durante ¿sí? los partidos. Aunque José Luis en aquella ocasión me volteó a ver como, oye, ¿este qué trae? Pero mira, aquí ya al pasar de las semanas y de los partidos, por supuesto que podemos afirmar que se convirtió en un segundo himno o un himno alterno para los festejos de la selección mexicana.
0: Fíjate que a mí me llamó la atención. Hoy la nota, justo la vi en la mañana en Excelsior, que decía, es hasta que te conocí la nota de Juan Gabriel. Y dije, ¿en qué momento? Quien hizo esa nota no se puso a escuchar la canción Hasta que te conocí y se puso a buscar Así fue en el minuto 5:32, que fue donde localicé, justo donde suena esta trompeta, después de esta interpretación de Juan Gabriel, que es extraordinaria y que de ahí viene con todo lo que estamos escuchando ahí de fondo, ¿no?
1: Así es, y sumémosle ahora la narración de Andrés Vaca, comentarista de TUDN, diciéndola ahora popular frase, y sí. ¿No? Justamente que ese es el origen contextual.
0: En el tema deportivo.
1: En el tema deportivo, ¿no? Adicional también hay un trasfondo con una entrevista que le realizara el comentarista Rodrigo Celorio al entonces director técnico de los Pumas, Efraín Juárez, y que le preguntaban, ¿y Pumas va a ganar? ¿Y si sí? ¿Y si Pumas gana? Pues esa fue de donde se tomó originalmente en este contexto futbolístico
0: deportivo,
1: pues el uso de la frase y sí, y posteriormente el que se sumara al audio de la canción de Juan Gabriel, y ahora le sumamos a que se sumara con las tomas en dron desde el Ángel de la Independencia, con el millón de personas que se reunió ahí durante la última victoria de la selección, pues es lo que se viraliza en este mundial.
0: Y lo que ha sido este manejo que ya platicábamos con la psicóloga hace un rato, este manejo emocional de primero llegaron 150 mil personas, luego llegaron 400 mil y luego llegaron 800 mil y luego llegó 1 millón de personas, y lo que se espera el domingo es de pronóstico reservado, y eso también habrá que tenerlo en este manejo de lo que han sido las emociones, la tecnología, el acceso a lo que hoy las redes sociales pueden dar. Es una combinación de todo.
1: Así es, Juan Ramón, y es por eso que las autoridades ya han tomado medidas al respecto.
0: Tarde creo, pero las están tomando.
1: Sí, justamente porque la gente ya está acostumbrada a las reglas que se les impusieron desde el inicio, y pues ahora será un poco difícil que la gente
0: tenga
1: ya
0: el
1: no
0: control.
1: Podrá desplazarse de la misma manera y que tenga el control. Creo que eso será lo importante, pero que al final de cuentas no nos dejemos guiar por incluso lo que vemos en redes sociales, Juan Ramón. Me parece que adicional a estas emociones que se liberan, muchas personas ya están actuando por aparecer en las redes sociales,
0: sí.
1: ¿No? Porque si me aviento...
0: Por hacer lo que hizo el otro, claro.
1: Porque si alguien más avienta espuma, yo quiero aventar el doble. Porque si alguien arma una torre de vasos, yo quiero hacer dos. Entonces, tranquilos.
0: Bueno, y en este tema emocional hay quienes han tenido que contener las emociones, porque cada quien ve el juego y el partido que quiera en distintas plataformas. Y, a ver... Hoy nos vas a hablar de este famoso delay o retraso en las transmisiones que ha obligado a aficionados a contenerse en el festejo porque van 10 segundos atrás o 10 segundos adelante.
1: Justamente es una especie de ola, pero no la ola del estadio, ajá, sino ola de respuestas a los goles o a las faltas o a las tarjetas rojas, ¿no? El cómo lo que caracteriza este mundial es que todos vemos el mundial en un momento distinto.
0: Sí, es multiplataforma.
1: Por ejemplo, verlo en televisión abierta representa entre 2.5 a 8 segundos de lo que pasa en vivo, lo que la gente ve en el estadio.
0: ¿En el estadio?
1: A lo que la gente ve en la televisión abierta. En televisión por cable tarda de 5 a 9 segundos. En televisión satelital de 7 a 10 segundos. En el streaming, el famoso VIX, tarda de 6 a 15 segundos. En el streaming estándar tarda de 15 a 25 segundos. Y en el streaming fans Fast TV, incluso pues el que también ve la gente en los FanFest, pues tarda de 30 a 60 segundos. Entonces, hasta un minuto después la gente se entera de un gol, ¿no? Por ejemplo, el otro día fui a la gasolinera, llegué ahí, pues estaba escuchando el partido, desde mi camioneta se escucha gol. Y 60 segundos después, la gente en un restaurante cercano empezó a gritar. Cabe recalcar que durante esos 60 segundos, la gente volteaba a todos lados para ver de dónde venía ese gol. Pero, pues, es lo que vemos como esta especie de, pues sí, de una ola, ¿no? Así como cuando te toque festejas.
0: Claro, sí, sí, sí.
1: ¿No? Ya sea si lo ves en televisión abierta, si lo escuchas en el radio, si lo escuchas en streaming o lo ves en tu celular o donde lo veas, pues hay un retraso y todos festejamos el gol a diferente tiempo.
0: Bueno, pues hay que estar también pendientes a los delays, a los retrasos que traen las transmisiones. Depende de dónde le vamos a ver. ¿Y qué más tenemos para hoy?
1: Pues ya nada más para también festejar a los que verdaderamente viven el fútbol, que no son todos los que pueden acudir al estadio, bueno, o que pueden pagar un boleto.
0: Son los dos mundiales, ¿no?
1: Vamos.
0: El mundial de los que pueden pagar un boleto y el mundial de los que lo están viendo a sus posibilidades, pero que muchas veces son los verdaderos aficionados y fanáticos del fútbol.
1: El caso de Don José, una persona residente en Estados Unidos de 90 años,
0: ¿sí?,
1: que viajó con su nieta, Paulina, y pues ahí pues los chamaquearon con los boletos que compraron.
0: Estos que
1: de
0: compraron
1: Estados
0: aplicaciones,
1: Unidos,
0: claro.
1: Y cuando llegaron a México, a Guadalajara, no pudieron entrar. La historia se viralizó y una aerolínea, Viva, dijo: yo voy a llevar a Don José. Pues en aquella ocasión Don José se tuvo que regresar a Estados Unidos, que no había venido a México después de 60 años. Regresó, le pagaron el vuelo, lo trajeron al México-Ecuador. Y pues vivió la experiencia de estar dentro del estadio gracias a esta marca, ¿no? Y por supuesto que se viralizó y muchas personas, al verlo con su cara tan triste y viendo el partido afuera del estadio desde su celular, pues obviamente eso motivó a que esta marca le ayudara a llegar a un partido del mundial y ver a la selección mexicana, en este caso, ganar.
0: Ha sido el mundial de las marcas, también han aprovechado toda la posibilidad. Y bueno, pues hay incluso, ya lo dijeron, ¿no? A Morita no lo pueden patrocinar las cerveceras, pero ¿qué tal Yomilala, ¿no?
1: Sí, justamente, todo el mundo está haciendo lo que se puede con las marcas. Y otra historia que también llamó la atención, Juan Ramón, fue el de un fanático en un FanFest que grababa la pantalla con un pequeño celular de baja gama, ¿no? Digamos que, pues, de estos celulares que apenas si tienen pues cámara, pero él intentaba grabar y pues finalmente una marca de telefonía, AT&T, pues contactó a esta persona que fue grabada y subida a las redes sociales y le regaló un celular de alta gama para que pueda grabar todo y lo que quiera y vivir el fútbol y ver las transmisiones desde su celular, porque pues a final de cuentas esas son las historias auténticas
0: de quienes
1: quieren vivir el fútbol y que pues sí, a veces no puede ir a un estadio y pagar lo que cuesta una entrada a un partido del mundial.
0: 80,000 eran los precios después del resultado de México-Ecuador, ¿no? Ya cuando se sabía que jugarían el próximo domingo a las 7 de la noche, yo les compartía hace un par de días, revisé cuánto costaban, a ver si me alcanzaba lo que traía en la bolsa.
1: Deme dos.
0: 180,000 uno. Y 80,000 el más económico disponible en ese momento.
1: El disponible, además, ¿no? Porque sí, hay que decirlo, ¿no?
0: Seguramente había más económicos.
1: Se acababan los 90 minutos y los extra cuando la gente ya estaba previendo si podía o no lanzarse de última hora.
0: Bueno, pues yo no pude lanzarme de última hora, me voy a quedar aquí.
1: Aquí nos vemos el domingo.
0: Sí, yo todavía hice el intento, saqué la cartera y dije, suerte para la próxima.
1: Pues ni modo,
0: Juan. Bueno, gracias, Vic. Te vemos aquí la próxima semana.
1: Aquí o donde sea. Acá nos vemos.
0: Acá nos encontramos.

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1: Actualizamos la información deportiva, José Luis Leura.
2: Así es, Juan Ramón, nuevamente gusto en saludarlos. Muy buenas noches, vamos a iniciar información del día, si les parece, con la Selección Nacional Mexicana, con un tema que le dio la vuelta al país prácticamente toda la tarde, y es que previo al juego frente a Inglaterra de este domingo, los octavos de final de la Copa del Mundo, se especuló en varios medios de comunicación que, perdón, el partido pasaría de las 6 de la tarde al mediodía, y bueno, esta situación, pues, aparentemente no se confirmó en ningún momento por la FIFA, así que se mantiene esta situación. Se había especulado que se daba por condiciones climatológicas en la capital del país, esperan tormentas eléctricas, así como que algunas televisoras en el Reino Unido habían solicitado que el partido se jugara al mediodía para poder tener el juego más temprano y no en la madrugada del lunes, pero evidentemente todo esto iba a afectar a un tercero, que era la Selección Nacional de Brasil, porque en caso de que el México-Inglaterra se llevara a la prórroga, se estaría empalmando con el juego de Brasil que tiene a las 2 de la tarde frente a la selección de Noruega. Así que, Juan Ramón, como dicen algunos próceres del periodismo, hay que siempre confirmar en fuentes confiables.
1: Y el tema de hoy, la infodemia, las fake news, ahí está otra vez. Nadie lo había confirmado. Bueno, metieron hasta el Vasco Aguirre, lo hicieron enojar, ¿no? Dijo, ¿qué dijo?
2: Dijo que no le dieran en el estómago, algo así.
1: Y dijo que además a mí nadie... Bueno, con todo su lenguaje, yo te lo voy a encontrar lo que dijo. No, nadie me ha avisado. Y entonces, pues así se lo trajeron. Con las...
2: Muchas veces el Vasco ha dicho, estoy hasta la madre de todos, entonces
1: tiene ¿seguro? Razón el Vasco. Eso fue lo menos que dijo.
2: Pues ya ves, Juan. Entonces FIFA solamente notificó toda esta situación con televisoras implicadas que tienen derechos de transmisión. En ningún momento las cuentas de Azteca y de TUDN, en este caso Televisa, dieron información al respecto, así que el juego, 6 de la tarde, próximo domingo, haya tormenta eléctrica o no, el partido se va a jugar a esa hora. Ya en caso de que haya, pues estaría postergando el tiempo que sea necesario. Así que también hay límite, cupo límite, en este caso en el Ángel de la Independencia, en el Zócalo Capitalino, lo dijo la jefa de gobierno de la Ciudad de México, Clara Brugada. Así que, Juan Ramón, lo que quieren es evitar más fallecimientos después de lo que ocurrió frente a Ecuador, donde 4 personas perdieron la vida, y también habrá ley seca, por lo que no habrá alcohol. Se aplicará desde la medianoche del día 5 de julio hasta las 7 de la mañana del día 6, esto por motivos de seguridad, pero solamente, ojo, en Alcaldía Cuauhtémoc, concretamente en las colonias Centro Juárez, Tabacalera, San Rafael, Cuauhtémoc, Roma Norte, Condesa, así como en el perímetro A del Centro Histórico. Así que la situación, Juan Ramón, ahí está. Próximo domingo, 6 de la tarde, México contra Inglaterra en los octavos de final de la Copa del Mundo. Hablando del Mundial, tenemos información del día porque jugó Argentina, enfrentó a un admirable equipo de Cabo Verde, pero esta información la tiene a detalle mi compañero Iván Escandón.
3: Muchísimas gracias, Luis. Muy buenas noches a todos. Y es que el día de hoy los campeones del mundo se mantienen en la Copa del Mundo, un encuentro que se jugó en Miami. Los ambicelestes ganaron 3-2 ante Cabo Verde, la selección que fue la revelación en esta Copa del Mundo. Con este resultado, Argentina se mete a los octavos de final, donde fue un partido, y para mí, no sé, para muchos, uno de los mejores que se ha jugado en los 16avos, en lo cual Lionel Messi abrió el marcador al minuto 29, en el segundo tiempo la selección de Cabo Verde metió gol al minuto 59, en donde se fueron al minuto 59 de López Cabral para el empate. Se fueron a los tiempos extras, donde al minuto 92 Lisandro Martínez, el defensa central de la selección argentina, mete de nuevo al marcador a los actuales campeones del mundo, pero los africanos no se rindieron y empataban el partido con un golazo, para mí uno de los mejores de este mundial, de Eloy Duarte al minuto 103 para terminar el primer tiempo extra. En el segundo tiempo extra, los ambicelestes, con una asistencia de Lionel Messi en un tiro de esquina, el Cuti Romero llegaba al minuto 111, en donde le daba la victoria y la clasificación a Argentina. Los campeones del mundo se clasifican y se enfrentan a Egipto el próximo martes 7 de julio en Atlanta a las 10 de la mañana.
2: Gracias, Iván. Van a enfrentar a Egipto, que venció en tanda de penales a Australia. También un partido bastante emocionante. Así que, Juan Ramón, Egipto con Mohamed Salah contra Argentina y Lionel Messi será también un buen partido. Pero sabemos que el camino es bastante sencillo para Argentina en comparación a los demás. Gracias, Iván. Y en este momento, al minuto 35, Juan Ramón, Colombia le está ganando a Ghana 1-0. Este partido se está jugando allá en Kansas City, en la cancha de Patrick Mahomes. El gol lo hizo uno de mis consentidos, John Arias, una leyenda del Fluminense. Nunca lo vamos a olvidar. Y es la información más relevante de este día. Mañana todavía inician, en este caso, los partidos de octavos de final. Y, por supuesto, el domingo la atención estará con la Selección Nacional Mexicana.
1: Bueno, pues sí, dame este audio, por favor. Vamos a despedirnos así el día de hoy, porque queremos despedirnos así.

0: qué forma de verdad de ser sonar esas trompetas que hoy muchas generaciones las están conociendo y que quizá sabían de Juan Gabriel, pero no sabían de estos majestuosos conciertos que ofreció en el Palacio de Bellas Artes.
1: ¿No era el Noa Noa?
0: No, el Noa Noa. El Noa Noa es una versión de unos 7 minutos. Esta es una versión de 9 minutos de Así Fue, que además inmortalizó también Isabel Pantoja y que le acompañó también en estos conciertos en alguno de los de Palacio de Bellas Artes. Pero esta versión es la que trae justo en el minuto 5:32 esa trompeta que se ha viralizado y que ha sido este segundo himno del Mundial. Así Fue. Es, no es Hasta Que Te Conocí, que es otra de las rolas de Juan Gabriel, de las tantísimas que tiene.
1: Increíblemente, hace menos de un año se proyectó en el Zócalo un concierto completo, ¿sí?, de Juan Gabriel en Bellas Artes.
0: Y seguramente por ahí viene toda esta narrativa artística, social, que hoy nos tiene donde nos tiene.
1: Uno de los más grandes.
0: Gracias a Elvia y Beto, nos dejan saludos por acá, y gracias a toda la gente que nos deja también sus comentarios, sus saludos. Juega México el domingo, el lunes aquí nos encontramos, esperemos muy felices y muy contentos.
1: ¿Pronóstico?
0: Pronóstico, yo creo que 1-0 México.
1: Lo gana en penales, yo digo que lo gana en penales.
0: En penales.
1: Y dramatismo total.
0: Bueno, ya lo estaremos viendo acá y nos vamos con esta maravillosa canción de Juan Gabriel, Así Fue. Y sí, sí.
1: Gracias, Juan Ramón. Buenas noches.
0: Buenas noches, José Luis Leura, el productor de este espacio, el responsable de la información deportiva, un servidor, Juan Ramón Ramírez. Le deseamos que pase un extraordinario cierre de viernes, un gran fin de semana. Gracias también a Iván Escandón, a Ernesto Vega y, por supuesto, a todo el equipo de Raza Noticia. Quédese en la Señal de Candela. Viene Martín Anguiano.

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7: Atención, Río Verde, la salud ahora está más cerca de tu familia. Con el apoyo de la senadora Ruth González Silva, arranca el programa Muévete Segura. Una excelente iniciativa que garantiza el traslado gratuito para que las familias acudan a sus citas en las clínicas Rosa. Olvídate de los gastos de transporte y el ausentismo médico. Este servicio representa un alivio económico directo para quienes más lo necesitan.
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7: Por un mejor servicio para ti durante junio, el gobierno del estado fortaleció la formación de sus servicios públicos con 49 actividades de capacitación coordinadas por la Oficialía Mayor. Se acordaron temas clave como perspectiva de género, combate a la corrupción y prevención del acoso laboral. El objetivo es reducir la burocracia y brindar una atención más eficiente y cercana.
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7: Exigen agua, no discursos en la colonia San José. Vecinos hartos del desabasto confrontaron a exdirectivos de Interapas y personal de Conagua, exigiendo una solución real a la falla del pozo que los mantiene secos. Aunque Interapas había reportado que el sistema ya funcionaba, el vital líquido no llega. Las familias demandan reparaciones técnicas inmediatas y cero protagonismo de actores políticos.
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1: Muy buenas noches, bienvenidos a la hora de los novios. Hemos comenzado bastante bien con la música de los Polifacéticos y el tema Bailemos solamente una vez más. Para Chuy Reina, que está por acá en comunicación, muchas gracias. A toda la gente que empieza a enviar por acá sus mensajes. Elvia y Beto Company, ánimo, bienvenidos. Medrano también, bienvenido una vez más, Medrano, a la frecuencia 94.1. Y gracias a todos ustedes, a la gente que no puede enviar mensaje porque está ocupado o porque no quiere, simplemente muchas gracias de todos modos por escuchar Candela y por estar con la hora de los novios. Aquí tengo ya la siguiente canción, gracias a Juan Ramón Ramírez, a José Luis Leura y todo el equipo de Raza La Noticia que estuvo con ustedes hace unos instantes. Yo retomo por acá la estafeta y me quedo contigo hasta las 10 de la noche. Así es que, pues quédate conmigo aquí en 94.1 Candela FM. Y esto que es la hora de los novios, 2 horas de música bastante llegadora y que te va a hacer recordar. Así como esta de Yuri. Se llama Yo te pido amor, de los temas solicitados esta noche. Las 8:18.

0: 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Las 8 con 21 minutos.
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0: Las 8 con 23 minutos. 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

0: Las 8:29 es Candela FM y tenemos por acá más de la música que están solicitando vía WhatsApp. Como siempre, el agradecimiento a todos ustedes. Una vez más por coincidir esta noche, dice. Esta noche dice mandar los saludos para todos los ciudadanos del Maestro Zapata, del Panalillo El Chino, La Rana y algo de los terrícolas. Muy bien, ya complacido. Terminación 0257. Muchas gracias. Por acá también me pedían algo de terrícolas. Dice, gracias, saludos al Rayo Vallecano, Frank Chiclito, Chiclotes, Adriana, Lobotaxista, Yeda. Y también para Adriana Ramírez y Lucía. Escuchan en Avanzada, muy cerca de estas instalaciones. Juan Carlos, el Gorras, dice por acá. Muy bien, nos solicita algo de Rigo Tobar. Bueno, perfecto. Y mientras tanto tenemos por acá otro mensaje que nos solicitan otra canción. Directamente vamos al mensaje de parte de Medrano. Medrano, adelante, te escuchamos.
1: Aquí andamos, señor Martín. Buenas noches. Aquí andamos. Tengo ya la siguiente canción. Ahí le encargo una canción. Ramón Ramírez, algo de la señora Daniela Romo. Ahí con saludos para el Gavilancillo, que sigue en su pronta recuperación. Yo retomo por acá de parte de Medrano.
2: O si no, mejor te la catafixio por alguna de John Sebastián. Es el ídolo de tu tocayo Martín, alias el Gavilancillo.
0: Gavilancillo, bueno, saludos a Gavilancillo. Estaba enfermo, no estoy enterado. Me acabo de enterar justo ahora. Pues lo que sea que le suceda, ojalá que pronto esté ya al 100%, porque siempre anda muy jovial, muy feliz, muy contento. Saludos, Gavilancillo. Y por acá te enviamos la música de Joan Sebastián, tu ídolo. Esta canción se llama No le tengas compasión. Aquí está la música clásica romántica de Joan Sebastián.

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1: Las 8:34 minutos en el universo.

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0: Las 8:36 minutos.
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Eso fue El Pegaso de Emilio Reina. La canción se llama Él No Te Quiere. Las 8:44, más de la hora de los novios. En esta noche tengo la siguiente canción y más de los temas que están solicitando. Susana, bienvenida nuevamente. Bueno, la gente que está por acá en comunicación, muchas gracias. Dice, un café. Muchas gracias. Dice, saludos a los fierreros del maestro Zapata en la FENAPO. Dice, del puente Panalillo, el chato chino, rana, rodillo, Simón, del maestro Zapata. Las 8:44, es la hora de los novios y por acá tengo más temas, más canciones que están solicitando. Esta que viene a continuación es de Los Caminantes y se llama Amor sin Palabras. Aquí tenemos la música de Los Caminantes.

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1: Las 8:48. 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
5: Las 8:50 minutos.
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Eso fue del grupo Venus. Grupo Venus y el viento, la brisa y tu recuerdo. Las 8:53. Ya faltan 7 para que sean las 9 y tengo más canciones. Por acá dice, buenas noches Martín, ¿me puedes complacer con la melodía del tema de Ghost, La Sombra del Amor? Para mi esposa Angélica María, de parte de su esposo José Bote. Con el grupo Indio. Bueno, muy, muy bien, muchas gracias. La canción se llama Melodía Desencadenada. Las 8:54, aquí está la versión al español de Grupo Indio. Para la señora Angélica María, de parte de su esposo José Bote. Y pues ya la tenemos lista, así es que de una vez, dedicada para ustedes. Aquí está Grupo Indio y la canción Melodía Desencadenada.

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1: Las 9:01
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6: Freno total al avance criminal en San Luis Potosí. Gracias a la firme coordinación en las mesas de paz, los delitos de alto impacto registran una contundente reducción de 81% durante los primeros meses del año. La Secretaría General de Gobierno confirmó que fuerzas federales, estatales y de los 59 municipios mantendrán estos operativos conjuntos de forma indefinida. Se sigue avanzando para garantizar la tranquilidad de tu familia.
5: El Mañana.
6: Tinacos con tufo a campaña electoral. Siguen las críticas contra el regidor capitalino Jorge Zavala por promover tinacos a bajo costo, rotulados con su nombre y el eslogan "Somos gente con la gente". Esta descarada promoción personalizada viola directamente las restricciones del artículo 134 de la Constitución. ¿Apoyos para la gente o simple propaganda política fuera de la ley?
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6: Amor es amor y la ley lo respalda en San Luis Potosí. El Registro Civil de Villa de Pozos reafirma su compromiso con la inclusión al celebrar más de 170 matrimonios este año, destacando dos uniones igualitarias. La Oficialía 1 garantiza un trato digno, certeza jurídica y el mismo acompañamiento para todas las parejas sin distinción. Acércate y formaliza tu unión.
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0: Eso fue el tema soleado junto con este pensamiento, esta grabación de Manolo Otero y Todo el Tiempo del Mundo. Las 9:08 es la hora de los novios. Ahí estuvo uno de los clásicos de la música romántica, que realmente pues es algo hablado 100%. Al igual que la canción que viene a continuación, también es hablada por un gran cantante que se atrevió a hacer una canción así, también hablada. Y lo hizo bastante bien. Me refiero a Camilo Sesto y No Sabes Cuánto Te Quiero. Para toda la gente que se encuentra muy, muy enamorada, pero muy intensamente enamorada. Tengo por acá también, dice, saludos a la familia Ayala, de parte de Ramón, no, no es cierto, de parte de Sudorito, dice, para Noé y Sudorito. Noé y Sudorito, saludos en esta noche. Están escuchando La Hora de los Novios. Y por acá tengo ya la siguiente canción. Esto es con Camilo Sesto. También una canción o un tema hablado prácticamente junto con un fondo musical bastante, bastante intenso. Aquí tenemos esto que se llama No Sabes Cuánto Te Quiero. Es a cargo de Camilo Sesto.
1: 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Qué paz refleja tu cara cuando duermes. 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Me encanta mirarte cuando me preparas el café. Te preocupas tanto de lo mío que se te olvida y no te importa que el tuyo se esté quedando frío. Siempre piensas antes en mí que en ti, siempre. 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Necesito ese beso tuyo de ayer, de hoy, de siempre. Ese beso que me das cuando me marcho y cuando regreso. Cuando llego a casa tarde, cansado y con problemas, y tú me recibes con los brazos abiertos. Me ayudas, me oyes y sobre todo me escuchas, y eso alivia mis penas. Hoy desperté abrazado a ti. Me gustó tanto mirarte. Tenías los ojos cerrados en la luz, la mente abierta a los sueños, tu cuerpo completamente desnudo. Mis manos parecían tener alas, se me escapaban, volaban hacia ti, te deseaban y te acaricié de los pies a la cabeza una y otra vez. No sabes cuánto te quiero. Hay veces que no nos hacen falta ni las palabras para entendernos. 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Si nos va bien o mal, yo a tu lado y tú al mío, juntos, fundidos como arena y cal, como agua del mismo río. Hay quien no entiende este amor. 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
1: Las 9:14.
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1: Las 9:15.
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Una canción producida en el año 1974, la versión LP, la que acabamos de escuchar con Leo Dan, Tú llegaste cuando menos lo esperaba. Aquí está Rocío Dúrcal y esta canción, El amor más bonito. Es la hora de los novios, las 9:19.

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0: 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Las 9 con 27 minutos.
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0: Las 9, 28 minutos.
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la voz muy, muy diferente, muy especial, muy sui generis de Leonardo Fabio. O quizás simplemente le regalo una rosa, así es como se llama esa canción, para María del Rosario, la señora María del Rosario, que solicitó esa canción. Bueno, ya complacida María del Rosario, muchas gracias. Y por acá tenemos ya más de los temas que están solicitando. Última, prácticamente última media hora del programa. Ya tengo por acá lista la siguiente canción. Esto es con otra de las grandes voces románticas y por supuesto también de origen español. Bueno, Leonardo Fabio era de origen de Buenos Aires, de Argentina, ¿verdad? De Argentina, no sé si de Buenos Aires, pero de Argentina sí era. Bueno, escuchamos algo de su música y por acá tenemos un español en todas las de la ley, José Luis Perales, también otro de los grandes de los años 80. Y este tema se llama Te Quiero. Es uno de esos temas que es básicamente una declaración de amor absoluto, de amor total. Esto se llama Te Quiero, es José Luis Perales. Las 9:33.

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1: Las 9:45.
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0: Las 9:46 minutos.
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Esa fue la voz de Samuel, otro cantante español con bastante, pues buena suerte en los años 80, con bastante éxito. Y el tema Pequeña Orgullosa. Tengo esta noche, saludo para quien se comunicó por acá, Graciela desde Morales, también muchas gracias a la señora María del Rosario. Y por acá tenemos ya la siguiente canción, esto es para Charito, Charito Sandoval. Se llama Gotas de Fuego, es José José. 9:53.

Magnífico tema en la voz de José José, Gotas, Gotas de Fuego. Y ya tengo por acá la última canción de esta noche. Con esta canción me despido de todos ustedes, deseándoles un magnífico fin de semana. Hasta aquí la hora de los novios. Yo soy Martín Anguiano. Espero coincidir con ustedes nuevamente el lunes en la hora de los novios y mañana, sábado 100% musical. Gracias. Linda noche. Saludito a Lau.

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4: Respetable público, lucharán dos de tres caídas sin límite de tiempo.

aires de Monclova anuncia su salida para Texas. Pasajeros con destino a Saltillo, Piedras Negras, Laredo, San Antonio, Houston y Dallas, Texas, favor de abordar la máquina número 501 por el ala 4. El ala 4. No, el ala 4.

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3: Adivina, adivinador, las encuentras en cada esquina, te acompañan en las fiestas y es casi imposible resistirse a ellas. ¿Ya sabes qué son?
4: Exacto, las papitas y las frituras. ¿Pero sabes todo lo que contienen? No te dejes llevar solo por el antojo. Acompáñanos a descubrir el estudio de calidad.
5: Revista del Consumidor.
4: Las papas y las frituras forman parte habitual de la dieta de muchas personas mexicanas. Pero, ¿sabías que las frituras que consumes son resultado de la transformación de un alimento originario de América? La papa y otros ingredientes como el maíz y el trigo son transformados en botanas mediante procesos como el corte, la fritura y el sazonado. De acuerdo con datos de Statista, en 2025, el consumo de botanas saladas en México alcanzó un promedio de 10.9 kilos por persona, lo que refleja su amplia disponibilidad y arraigo en los hábitos de consumo actuales.
3: Y ante la gran variedad de papas y frituras de maíz y trigo, el laboratorio se dio a la tarea de analizarlas para que sepas exactamente qué estás consumiendo. Se analizaron 67 productos en total, 33 papas, 4 productos a base de papa, 24 botanas de maíz y 6 botanas de trigo. Al examinarlos, se verificaron distintos aspectos. Se comprobó que la información en las etiquetas de los productos cumpliera con la norma oficial mexicana.
4: Además, para analizar el contenido dentro del empaque, se comprobó que todos los productos cumplieran con las cantidades declaradas de contenido neto, sodio y contenido energético.
3: También se analizó el aporte nutrimental, es decir, la cantidad de proteínas, grasas y carbohidratos, los principales componentes que aportan energía a nuestro cuerpo. Sin embargo, no hay que olvidar que es importantísimo mantener el equilibrio en su consumo.
4: ¿Cuáles fueron los resultados? Todos los productos cumplieron con el contenido neto declarado. Sin embargo, existen 7 productos que contienen más sodio del que declaran. 5 de la marca Great Value, los Sabritones Rodaca sabor sal y limón y los Totis Donitas chile y limón. Otro producto que no cumple con lo que declara es Bocados Bocachitos, ya que en su empaque indica que contiene queso, pero no es así.
3: Y hablando de veracidad, estos productos contienen más grasa de la que declaran. Las papas Great Value Jalapeño Crujientes, Sol Tubi Papa Adobadas, Totis Pops, Valley Foods Potato Chips Limón Crujiente, Totis Pops Corte Casero y las Valley Foods Potato Chips Rich Crujiente. También las frituras de trigo que excedieron la cantidad de grasas declaradas fueron chicharrones de fuego y chicharrones sabor chile limón, ambos de la marca Great Value. Y en cuanto a las frituras de maíz que no cumplen son Bocados Bocachitos, Churritos Natural Sol, Doritos Nacho y los Takis chile limón.
4: Las siguientes papas fritas que contienen menos proteína de la que declaran, 2 de la marca Great Value en sus sabores queso jalapeño y adobadas, Sol Tubi Papa Rifaditas y Totis Paps Corte Casero. En el caso de las frituras de maíz, Frito sabor chile y limón, Quesabritas, Rancheritos Original y Tostitos. Y por último, las frituras de trigo, Sabritones Rodacas, sabor sal y limón, y Totis Donitas Limón y Sal.
3: Lo mejor para consumir estos productos es seguir las siguientes recomendaciones. Aunque las botanas tienen una vida en anaquel bastante amplia, no te confíes. Verifica siempre que el empaque esté íntegro y que la fecha de caducidad esté vigente. Conserva el producto en su empaque original bien cerrado, a temperatura ambiente y lejos del calor o la luz solar directa.
4: La Organización Mundial de la Salud recomienda no exceder los 2000 miligramos de sodio al día, lo que equivale a menos de 5 gramos de sal. Una sola bolsa de estas botanas puede cubrir más de la mitad de ese límite. ¿Te imaginas? Recuerda que el consumo frecuente de estos productos procesados contribuye al sobrepeso y la obesidad.
3: Ojo, si vives con hipertensión arterial, diabetes, sobrepeso u obesidad, lo mejor es evitar o limitar su consumo debido a su alto contenido de sodio y grasas saturadas. Disfrútalas de vez en cuando y compensa siempre con una dieta rica en vegetales y actividad física. Tu cuerpo agradece los buenos hábitos.
4: Mantener una alimentación moderada, adecuada y equilibrada es la clave para prevenir enfermedades como diabetes o las cardiopatías. Pequeños cambios en tu dieta diaria pueden marcar la diferencia. 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
1: Le pedimos al Espíritu Santo que Él ore en nosotros para hacerlo en la divina voluntad y ofrecerlo a Dios Padre por las intenciones del Inmaculado Corazón de María y por nuestras necesidades. Coronilla a la Divina Misericordia.
2: A las tres, ruega por mi misericordia, en especial para los pecadores, y aunque solo sea por un brevísimo momento, sumérgete en mi pasión, especialmente en mi abandono en el momento de mi agonía. Esta es la hora de la gran misericordia para el mundo entero. Te permitiré penetrar en mi tristeza mortal. En esta hora nada le será negado al alma que lo pida por los méritos de mi pasión. Hasta el pecador más empedernido, si reza esta coronilla una sola vez, recibirá la gracia de mi misericordia infinita.
1: En el nombre del Padre, del Hijo y del Espíritu Santo. Amén.
2: Padre nuestro que estás en el cielo, santificado sea tu nombre. Venga tu reino. Hágase tu voluntad en la tierra como en el cielo.
1: Danos hoy nuestro pan de cada día. Perdona nuestras ofensas, como nosotros perdonamos a los que nos ofenden. No nos dejes caer en tentación y líbranos del malo. Amén.
2: Dios te salve María, llena de gracia, el Señor es contigo. Bendita tú entre las mujeres y bendito el fruto de tu vientre, Jesús.
1: Santa María, Madre de Dios, ruega por nosotros pecadores, ahora y en la hora de nuestra muerte. Amén. Creo en Dios Padre, Todopoderoso, Creador del cielo y de la tierra. Creo en Jesucristo, su único Hijo, nuestro Señor, que fue concebido por obra y gracia del Espíritu Santo. Nació de Santa María Virgen, padeció bajo el poder de Poncio Pilatos, fue crucificado, muerto y sepultado, descendió a los infiernos, al tercer día resucitó de entre los muertos, subió a los cielos y está sentado a la derecha de Dios Padre Todopoderoso. Desde allí ha de venir a juzgar a vivos y muertos. Creo en el Espíritu Santo, en la Santa Iglesia Católica, en la comunión de los santos, en el perdón de los pecados, en la resurrección de la carne y en la vida eterna. Amén. Padre eterno, te ofrezco el cuerpo y la sangre, el alma y la divinidad de tu amadísimo Hijo, nuestro Señor Jesucristo, como propiciación de nuestros pecados y los del mundo entero.
2: Por su dolorosa pasión,
1: ten misericordia de nosotros y del mundo entero.
2: Por su dolorosa pasión,
1: ten misericordia de nosotros y del mundo entero.
2: Por su dolorosa pasión,
1: ten misericordia de nosotros y del mundo entero.
2: Por su dolorosa pasión,
1: ten misericordia de nosotros y del mundo entero.
2: Por su dolorosa pasión,
1: ten misericordia de nosotros y del mundo entero.
2: Por su dolorosa pasión,
1: ten misericordia de nosotros y del mundo entero.
2: Por su dolorosa pasión,
1: ten misericordia de nosotros y del mundo entero.
2: Por su dolorosa pasión,
1: ten misericordia de nosotros y del mundo entero.
2: Por su dolorosa pasión,
1: ten misericordia de nosotros y del mundo entero.
2: Por su dolorosa pasión,
1: ten misericordia de nosotros y del mundo entero. Padre eterno, te ofrezco el cuerpo y la sangre, el alma y la divinidad de tu amadísimo Hijo, nuestro Señor Jesucristo, como propiciación de nuestros pecados y los del mundo entero.
2: Por su dolorosa pasión,
1: ten misericordia de nosotros y del mundo entero.
2: Por su dolorosa pasión,
1: ten misericordia de nosotros y del mundo entero.
2: Por su dolorosa pasión,
1: ten misericordia de nosotros y del mundo entero.
2: Por su dolorosa pasión,
1: ten misericordia de nosotros y del mundo entero.
2: Por su dolorosa pasión,
1: ten misericordia de nosotros y del mundo entero.
2: Por su dolorosa pasión,
1: ten misericordia de nosotros y del mundo entero.
2: Por su dolorosa pasión,
1: ten misericordia de nosotros y del mundo entero.
2: Por su dolorosa pasión,
1: ten misericordia de nosotros y del mundo entero.
2: Por su dolorosa pasión,
1: ten misericordia de nosotros y del mundo entero.
2: Por su dolorosa pasión,
1: ten misericordia de nosotros y del mundo entero. Padre eterno, te ofrezco el cuerpo y la sangre, el alma y la divinidad de tu amadísimo Hijo, nuestro Señor Jesucristo, como propiciación de nuestros pecados y los del mundo entero.
2: Por su dolorosa pasión,
1: ten misericordia de nosotros y del mundo entero.
2: Por su dolorosa pasión,
1: ten misericordia de nosotros y del mundo entero.
2: Por su dolorosa pasión,
1: ten misericordia de nosotros y del mundo entero.
2: Por su dolorosa pasión,
1: ten misericordia de nosotros y del mundo entero.
2: Por su dolorosa pasión,
1: ten misericordia de nosotros y del mundo entero.
2: Por su dolorosa pasión,
1: ten misericordia de nosotros y del mundo entero.
2: Por su dolorosa pasión,
1: ten misericordia de nosotros y del mundo entero.
2: Por su dolorosa pasión,
1: ten misericordia de nosotros y del mundo entero.
2: Por su dolorosa pasión,
1: ten misericordia de nosotros y del mundo entero.
2: Por su dolorosa pasión,
1: ten misericordia de nosotros y del mundo entero. Padre eterno, te ofrezco el cuerpo y la sangre, el alma y la divinidad de tu amadísimo Hijo, nuestro Señor Jesucristo, como propiciación de nuestros pecados y los del mundo entero.
2: Por su dolorosa pasión,
1: ten misericordia de nosotros y del mundo entero.
2: Por su dolorosa pasión,
1: ten misericordia de nosotros y del mundo entero.
2: Por su dolorosa pasión,
1: ten misericordia de nosotros y del mundo entero.
2: Por su dolorosa pasión,
1: ten misericordia de nosotros y del mundo entero.
2: Por su dolorosa pasión,
1: ten misericordia de nosotros y del mundo entero.
2: Por su dolorosa pasión,
1: ten misericordia de nosotros y del mundo entero.
2: Por su dolorosa pasión,
1: ten misericordia de nosotros y del mundo entero.
2: Por su dolorosa pasión,
1: ten misericordia de nosotros y del mundo entero.
2: Por su dolorosa pasión,
1: ten misericordia de nosotros y del mundo entero.
2: Por su dolorosa pasión,
1: ten misericordia de nosotros y del mundo entero. Padre eterno, te ofrezco el cuerpo y la sangre, el alma y la divinidad de tu amadísimo Hijo, nuestro Señor Jesucristo, como propiciación de nuestros pecados y los del mundo entero.
2: Por su dolorosa pasión,
1: ten misericordia de nosotros y del mundo entero.
2: Por su dolorosa pasión,
1: ten misericordia de nosotros y del mundo entero.
2: Por su dolorosa pasión,
1: ten misericordia de nosotros y del mundo entero.
2: Por su dolorosa pasión,
1: ten misericordia de nosotros y del mundo entero.
2: Por su dolorosa pasión,
1: ten misericordia de nosotros y del mundo entero.
2: Por su dolorosa pasión,
1: ten misericordia de nosotros y del mundo entero.
2: Por su dolorosa pasión,
1: ten misericordia de nosotros y del mundo entero.
2: Por su dolorosa pasión,
1: ten misericordia de nosotros y del mundo entero.
2: Por su dolorosa pasión,
1: ten misericordia de nosotros y del mundo entero.
2: Por su dolorosa pasión,
1: ten misericordia de nosotros y del mundo entero.
2: Santo Dios, Santo fuerte, Santo inmortal,
1: ten piedad de nosotros y del mundo entero.
2: Santo Dios, Santo fuerte, Santo inmortal,
1: ten piedad de nosotros y del mundo entero.
2: Santo Dios, Santo fuerte, Santo inmortal,
1: ten piedad de nosotros y del mundo entero. Oh sangre y agua, que brotasteis del sagrado corazón de Jesús como una fuente de misericordia para nosotros,
2: en ti confío.
1: Jesús,
2: en ti confío.
1: Jesús,
2: en ti confío.
1: Jesús,
2: en ti confío.
1: En el nombre del Padre, del Hijo y del Espíritu Santo.
2: Amén.
1: El Santo Rosario. Señor mío Jesucristo, Dios y hombre verdadero, Creador Padre y Redentor mío, por ser tú quien eres y porque te amo sobre todas las cosas, me pesa de todo corazón haberte ofendido. Propongo firmemente nunca más pecar, apartarme de todas las ocasiones de ofenderte, confesarme y cumplir la penitencia que me fuera impuesta. Ofrezco, Señor, mi vida, obras y trabajos, en satisfacción de todos mis pecados. Así como te suplico, así confío en tu bondad y misericordia infinita, que me los perdonarás por los méritos de tu preciosísima sangre, pasión y muerte, y me darás la gracia para enmendarme y perseverar en tu santo amor y servicio hasta el fin de mi vida. Amén. Santísima Trinidad, Padre, Hijo y Espíritu Santo, yo te adoro profundamente y te ofrezco el preciosísimo cuerpo, sangre, alma y divinidad de nuestro Señor Jesucristo, presente en todos los agrarios del mundo, en reparación por los ultrajes, sacrilegios e indiferencias con que Él mismo es ofendido, y por los méritos infinitos de su Sagrado Corazón y del Corazón Inmaculado de María, te pedimos la conversión de los pobres pecadores. Dios mío, yo creo, adoro, espero y te amo. Te pido perdón por los que no creen, no adoran, no esperan y no te aman. Dios mío, yo creo, adoro, espero y te amo. Te pido perdón por los que no creen, no adoran, no esperan y no te aman. Dios mío, yo creo, adoro, espero y te amo. Te pido perdón por los que no creen, no adoran, no esperan y no te aman. Oh Jesús, es por tu amor, por la conversión de los pobres pecadores y en reparación de los pecados cometidos contra el Inmaculado Corazón de María. Misterios gozosos. Primer misterio, la encarnación del Hijo de Dios en el seno de la Virgen María.
2: Padre nuestro que estás en el cielo, santificado sea tu nombre. Venga a nosotros tu reino. Hágase tu voluntad en la tierra como en el cielo.
1: Danos hoy nuestro pan de cada día. Perdona nuestras ofensas, como nosotros perdonamos a los que nos ofenden. No nos dejes caer en tentación y líbranos del mal. Amén.
2: Dios te salve María, llena de gracia, el Señor es contigo. Bendita tú entre las mujeres y bendito el fruto de tu vientre Jesús.
1: Santa María, Madre de Dios, ruega por nosotros pecadores, ahora y en la hora de nuestra muerte. Amén.
2: Dios te salve María, llena de gracia, el Señor es contigo. Bendita tú entre las mujeres y bendito el fruto de tu vientre, Jesús.
1: Santa María, Madre de Dios, ruega por nosotros pecadores, ahora y en la hora de nuestra muerte. Amén.
2: Dios te salve María, llena de gracia, el Señor es contigo. Bendita tú entre las mujeres y bendito el fruto de tu vientre, Jesús.
1: Santa María, Madre de Dios, ruega por nosotros pecadores, ahora y en la hora de nuestra muerte. Amén.
2: Dios te salve María, llena de gracia. El Señor es contigo. Bendita tú entre las mujeres y bendito el fruto de tu vientre, Jesús.
1: Santa María, Madre de Dios, ruega por nosotros pecadores, ahora y en la hora de nuestra muerte. Amén.
2: Dios te salve María, llena de gracia. El Señor es contigo. Bendita tú entre las mujeres y bendito el fruto de tu vientre, Jesús.
1: Santa María, Madre de Dios, ruega por nosotros pecadores, ahora y en la hora de nuestra muerte. Amén.
2: Dios te salve María, llena de gracia. El Señor es contigo. Bendita tú entre las mujeres y bendito el fruto de tu vientre, Jesús.
1: Santa María, Madre de Dios, ruega por nosotros pecadores, ahora y en la hora de nuestra muerte. Amén.
2: Dios te salve María, llena de gracia, el Señor es contigo. Bendita tú entre las mujeres y bendito el fruto de tu vientre, Jesús.
1: Santa María, Madre de Dios, ruega por nosotros pecadores, ahora y en la hora de nuestra muerte. Amén.
2: Dios te salve María, llena de gracia. El Señor es contigo. Bendita tú entre las mujeres y bendito el fruto de tu vientre, Jesús.
1: Santa María, Madre de Dios, ruega por nosotros pecadores, ahora y en la hora de nuestra muerte. Amén.
2: Dios te salve María, llena de gracia. El Señor es contigo. bendita tú entre las mujeres, y bendito el fruto de tu vientre, Jesús.
1: Santa María, Madre de Dios, ruega por nosotros pecadores, ahora y en la hora de nuestra muerte. Amén.
2: Dios te salve, María, llena de gracia, el Señor es contigo. Bendita tú entre las mujeres, y bendito el fruto de tu vientre, Jesús.
1: Santa María, Madre de Dios, ruega por nosotros pecadores, ahora y en la hora de nuestra muerte. Amén.
2: Gloria al Padre, y al Hijo, y al Espíritu Santo,
1: como era en el principio, ahora y siempre, por los siglos de los siglos. Amén. Oh Jesús mío, perdona nuestros pecados, líbranos del fuego del infierno, lleva al cielo a todas las almas, especialmente a las más necesitadas de tu misericordia. Señor Jesucristo, Hijo del Padre, derrama ahora tu Espíritu sobre la tierra. Haz que el Espíritu Santo habite en el corazón de todos los pueblos, para que sean preservados de la corrupción, de las calamidades y de la guerra. Que la Señora de todos los pueblos, la Santísima Virgen María, sea nuestra abogada. Amén. Segundo misterio, la visitación de Nuestra Señora a su prima Isabel.
2: Padre nuestro que estás en el cielo, santificado sea tu nombre. Venga a nosotros tu reino. Hágase tu voluntad en la tierra como en el cielo.
1: Danos hoy nuestro pan de cada día. Perdona nuestras ofensas, como nosotros perdonamos a los que nos ofenden. No nos dejes caer en tentación y líbranos del mal. Amén.
2: Dios te salve María, llena de gracia, el Señor es contigo. Bendita tú entre las mujeres y bendito el fruto de tu vientre, Jesús.
1: Santa María, Madre de Dios, ruega por nosotros pecadores, ahora y en la hora de nuestra muerte. Amén.
2: Dios te salve María, llena de gracia, el Señor es contigo. Bendita tú entre las mujeres y bendito el fruto de tu vientre, Jesús.
1: Santa María, Madre de Dios, ruega por nosotros pecadores, ahora y en la hora de nuestra muerte. Amén.
2: Dios te salve María, llena de gracia, el Señor es contigo. Bendita tú entre las mujeres, y bendito el fruto de tu vientre, Jesús.
1: Santa María, Madre de Dios, ruega por nosotros pecadores, ahora y en la hora de nuestra muerte. Amén.
2: Dios te salve María, llena de gracia, el Señor es contigo. Bendita tú entre las mujeres, y bendito el fruto de tu vientre, Jesús.
1: Santa María, Madre de Dios, ruega por nosotros pecadores, ahora y en la hora de nuestra muerte. Amén.
2: Dios te salve, María, llena de gracia, el Señor es contigo. Bendita tú entre las mujeres, y bendito el fruto de tu vientre, Jesús.
1: Santa María, Madre de Dios, ruega por nosotros pecadores, ahora y en la hora de nuestra muerte. Amén.
2: Dios te salve María, llena de gracia, el Señor es contigo. Bendita tú entre las mujeres y bendito el fruto de tu vientre, Jesús.
1: Santa María, Madre de Dios, ruega por nosotros pecadores, ahora y en la hora de nuestra muerte. Amén.
2: Dios te salve María, llena de gracia, el Señor es contigo. Bendita tú entre las mujeres, y bendito el fruto de tu vientre, Jesús.
1: Santa María, Madre de Dios, ruega por nosotros pecadores, ahora y en la hora de nuestra muerte. Amén.
2: Dios te salve, María, llena de gracia. El Señor es contigo. Bendita tú entre las mujeres, y bendito el fruto de tu vientre, Jesús.
1: Santa María, Madre de Dios, ruega por nosotros pecadores, ahora y en la hora de nuestra muerte. Amén.
2: Dios te salve María, llena de gracia. El Señor es contigo. Bendita tú entre las mujeres y bendito el fruto de tu vientre, Jesús.
1: Santa María, Madre de Dios, ruega por nosotros pecadores, ahora y en la hora de nuestra muerte. Amén.
2: Dios te salve María, llena de gracia. El Señor es contigo. Bendita tú entre las mujeres y bendito el fruto de tu vientre, Jesús.
1: Santa María, Madre de Dios, ruega por nosotros pecadores, ahora y en la hora de nuestra muerte. Amén.
2: Gloria al Padre, y al Hijo, y al Espíritu Santo.
1: Como era en el principio, ahora y siempre, por los siglos de los siglos. Amén. Oh Jesús mío, perdona nuestros pecados, líbranos del fuego del infierno, lleva al cielo a todas las almas, especialmente a las más necesitadas de tu misericordia. Señor Jesucristo, Hijo del Padre, derrama ahora tu Espíritu sobre la tierra. Haz que el Espíritu Santo habite en el corazón de todos los pueblos, para que sean preservados de la corrupción, de las calamidades y de la guerra. Que la Señora de todos los pueblos, la Santísima Virgen María, sea nuestra abogada. Amén. Tercer misterio, el nacimiento del niño Jesús.
2: Padre nuestro que estás en el cielo, santificado sea tu nombre. Venga a nosotros tu reino. Hágase tu voluntad en la tierra como en el cielo.
1: Danos hoy nuestro pan de cada día. Perdona nuestras ofensas, como nosotros perdonamos a los que nos ofenden. No nos dejes caer en tentación y líbranos del mal. Amén.
2: Dios te salve María, llena de gracia, el Señor es contigo. Bendita tú entre las mujeres y bendito el fruto de tu vientre, Jesús.
1: Santa María, Madre de Dios, ruega por nosotros pecadores, ahora y en la hora de nuestra muerte. Amén.
2: Dios te salve María, llena de gracia, el Señor es contigo. Bendita tú entre las mujeres y bendito el fruto de tu vientre, Jesús.
1: Santa María, Madre de Dios, ruega por nosotros pecadores, ahora y en la hora de nuestra muerte. Amén.
2: Dios te salve María, llena de gracia, el Señor es contigo. Bendita tú entre las mujeres, y bendito el fruto de tu vientre, Jesús.
1: Santa María, Madre de Dios, ruega por nosotros pecadores, ahora y en la hora de nuestra muerte. Amén.
2: Dios te salve María, llena de gracia, el Señor es contigo. Bendita tú entre las mujeres, y bendito el fruto de tu vientre, Jesús.
1: Santa María, Madre de Dios, ruega por nosotros pecadores, ahora y en la hora de nuestra muerte. Amén.
2: Dios te salve, María, llena de gracia, el Señor es contigo. Bendita tú entre las mujeres, y bendito el fruto de tu vientre, Jesús.
1: Santa María, Madre de Dios, ruega por nosotros pecadores, ahora y en la hora de nuestra muerte. Amén.
2: Dios te salve María, llena de gracia, el Señor es contigo. Bendita tú entre las mujeres y bendito el fruto de tu vientre, Jesús.
1: Santa María, Madre de Dios, ruega por nosotros pecadores, ahora y en la hora de nuestra muerte. Amén.
2: Dios te salve María, llena de gracia, el Señor es contigo. Bendita tú entre las mujeres, y bendito el fruto de tu vientre, Jesús.
1: Santa María, Madre de Dios, ruega por nosotros pecadores, ahora y en la hora de nuestra muerte. Amén.
2: Dios te salve, María, llena de gracia. El Señor es contigo. Bendita tú entre las mujeres, y bendito el fruto de tu vientre, Jesús.
1: Santa María, Madre de Dios, ruega por nosotros pecadores, ahora y en la hora de nuestra muerte. Amén.
2: Dios te salve María, llena de gracia. El Señor es contigo. Bendita tú entre las mujeres y bendito el fruto de tu vientre, Jesús.
1: Santa María, Madre de Dios, ruega por nosotros pecadores, ahora y en la hora de nuestra muerte. Amén.
2: Dios te salve María, llena de gracia. El Señor es contigo. Bendita tú entre las mujeres y bendito el fruto de tu vientre, Jesús.
1: Santa María, Madre de Dios, ruega por nosotros pecadores, ahora y en la hora de nuestra muerte. Amén.
2: Gloria al Padre, y al Hijo, y al Espíritu Santo.
1: Como era en el principio, ahora y siempre, por los siglos de los siglos. Amén. Oh Jesús mío, perdona nuestros pecados, líbranos del fuego del infierno, lleva al cielo a todas las almas, especialmente a las más necesitadas de tu misericordia. Señor Jesucristo, Hijo del Padre, derrama ahora tu Espíritu sobre la tierra. Haz que el Espíritu Santo habite en el corazón de todos los pueblos, para que sean preservados de la corrupción, de las calamidades y de la guerra. Que la Señora de todos los pueblos, la Santísima Virgen María, sea nuestra abogada. Amén. Cuarto misterio, la presentación de Jesús en el templo.
2: Padre nuestro que estás en el cielo, santificado sea tu nombre, venga a nosotros tu reino. Hágase tu voluntad en la tierra como en el cielo.
1: Danos hoy nuestro pan de cada día. Perdona nuestras ofensas, como nosotros perdonamos a los que nos ofenden. No nos dejes caer en tentación, y líbranos del mal. Amén.
2: Dios te salve María, llena de gracia, el Señor es contigo. Bendita tú entre las mujeres, y bendito el fruto de tu vientre Jesús.
1: Santa María, Madre de Dios, ruega por nosotros pecadores, ahora y en la hora de nuestra muerte. Amén.
2: Dios te salve María, llena de gracia, el Señor es contigo. Bendita tú entre las mujeres, y bendito el fruto de tu vientre Jesús.
1: Santa María, Madre de Dios, ruega por nosotros pecadores, ahora y en la hora de nuestra muerte. Amén.
2: Dios te salve María, llena de gracia, el Señor es contigo. Bendita tú entre las mujeres, y bendito el fruto de tu vientre Jesús.
1: Santa María, Madre de Dios, ruega por nosotros pecadores, ahora y en la hora de nuestra muerte. Amén.
2: Dios te salve María, llena de gracia, el Señor es contigo. Bendita tú entre las mujeres, y bendito el fruto de tu vientre Jesús.
1: Santa María, Madre de Dios, ruega por nosotros pecadores, ahora y en la hora de nuestra muerte. Amén.
2: Dios te salve María, llena de gracia, el Señor es contigo. Bendita tú entre las mujeres, y bendito el fruto de tu vientre Jesús.
1: Santa María, Madre de Dios, ruega por nosotros pecadores, ahora y en la hora de nuestra muerte. Amén.
2: Dios te salve María, llena de gracia, el Señor es contigo. Bendita tú entre las mujeres, y bendito el fruto de tu vientre Jesús.
1: Santa María, Madre de Dios, ruega por nosotros pecadores, ahora y en la hora de nuestra muerte. Amén.
2: Dios te salve María, llena de gracia, el Señor es contigo. Bendita tú entre las mujeres, y bendito el fruto de tu vientre Jesús.
1: Santa María, Madre de Dios, ruega por nosotros pecadores, ahora y en la hora de nuestra muerte. Amén.
2: Dios te salve María, llena de gracia, el Señor es contigo. Bendita tú entre las mujeres, y bendito el fruto de tu vientre Jesús.
1: Santa María, Madre de Dios, ruega por nosotros pecadores, ahora y en la hora de nuestra muerte. Amén.
2: Dios te salve María, llena de gracia, el Señor es contigo. Bendita tú entre las mujeres, y bendito el fruto de tu vientre Jesús.
1: Santa María, Madre de Dios, ruega por nosotros pecadores, ahora y en la hora de nuestra muerte. Amén.
2: Dios te salve María, llena de gracia, el Señor es contigo. Bendita tú entre las mujeres, y bendito el fruto de tu vientre, Jesús.
1: Santa María, Madre de Dios, ruega por nosotros pecadores, ahora y en la hora de nuestra muerte. Amén.
2: Gloria al Padre, y al Hijo, y al Espíritu Santo,
1: como era en el principio, ahora y siempre, por los siglos de los siglos. Amén. Oh Jesús mío, perdona nuestros pecados, líbranos del fuego del infierno, lleva al cielo a todas las almas, especialmente a las más necesitadas de tu misericordia. Señor Jesucristo, Hijo del Padre, derrama ahora tu Espíritu sobre la tierra. Haz que el Espíritu Santo habite en el corazón de todos los pueblos, para que sean preservados de la corrupción, de las calamidades y de la guerra. Que la Señora de todos los pueblos, la Santísima Virgen María, sea nuestra abogada. Amén. Quinto misterio, el niño Jesús perdido y hallado en el templo.
2: Padre nuestro que estás en el cielo, santificado sea tu nombre, venga a nosotros tu reino. Hágase tu voluntad en la tierra como en el cielo.
1: Danos hoy nuestro pan de cada día. Perdona nuestras ofensas, como nosotros perdonamos a los que nos ofenden. No nos dejes caer en tentación, y líbranos del mal. Amén.
2: Dios te salve María, llena de gracia, el Señor es contigo. Bendita tú entre las mujeres, y bendito el fruto de tu vientre Jesús.
1: Santa María, Madre de Dios, ruega por nosotros pecadores, ahora y en la hora de nuestra muerte. Amén.
2: Dios te salve María, llena de gracia, el Señor es contigo. Bendita tú entre las mujeres, y bendito el fruto de tu vientre Jesús.
1: Santa María, Madre de Dios, ruega por nosotros pecadores, ahora y en la hora de nuestra muerte. Amén.
2: Dios te salve María, llena de gracia, el Señor es contigo. Bendita tú entre las mujeres, y bendito el fruto de tu vientre, Jesús.
1: Santa María, Madre de Dios, ruega por nosotros pecadores, ahora y en la hora de nuestra muerte. Amén.
2: Dios te salve María, llena de gracia, el Señor es contigo. Bendita tú entre las mujeres, y bendito el fruto de tu vientre, Jesús.
1: Santa María, Madre de Dios, ruega por nosotros pecadores, ahora y en la hora de nuestra muerte. Amén.
2: Dios te salve María, llena de gracia, el Señor es contigo. Bendita tú entre las mujeres, y bendito el fruto de tu vientre, Jesús.
1: Santa María, Madre de Dios, ruega por nosotros pecadores, ahora y en la hora de nuestra muerte. Amén.
2: Dios te salve María, llena de gracia, el Señor es contigo. Bendita tú entre las mujeres, y bendito el fruto de tu vientre, Jesús.
1: Santa María, Madre de Dios, ruega por nosotros pecadores, ahora y en la hora de nuestra muerte. Amén.
2: Dios te salve María, llena de gracia, el Señor es contigo. Bendita tú entre las mujeres, y bendito el fruto de tu vientre, Jesús.
1: Santa María, Madre de Dios, ruega por nosotros pecadores, ahora y en la hora de nuestra muerte. Amén.
2: Dios te salve, María, llena de gracia. El Señor es contigo. Bendita tú entre las mujeres, y bendito el fruto de tu vientre, Jesús.
1: Santa María, Madre de Dios, ruega por nosotros pecadores, ahora y en la hora de nuestra muerte. Amén.
2: Dios te salve María, llena de gracia. El Señor es contigo. Bendita tú entre las

0: principio, ahora y siempre, por los siglos de los siglos. Amén. Oh Jesús mío, perdona nuestros pecados, líbranos del fuego del infierno, lleva al cielo a todas las almas, especialmente a las más necesitadas de tu misericordia. Señor Jesucristo, Hijo del Padre, derrama ahora tu Espíritu sobre la tierra. Haz que el Espíritu Santo habite en el corazón de todos los pueblos, para que sean preservados de la corrupción, de las calamidades y de la guerra. Que la Señora de todos los pueblos, la Santísima Virgen María, sea nuestra abogada. Amén.
1: Por las intenciones del Papa Francisco. Padre nuestro que estás en el cielo, santificado sea tu nombre. Venga a nosotros tu reino. Hágase tu voluntad en la tierra como en el cielo.
0: Danos hoy nuestro pan de cada día. Perdona nuestras ofensas, como nosotros perdonamos a los que nos ofenden. No nos dejes caer en tentación y líbranos del mal. Amén.
1: Dios te salve, María Santísima, hija de Dios Padre. En tus manos encomiendo nuestra fe para que la ilumines. Llena eres de gracia. El Señor es contigo. Bendita tú entre todas las mujeres y bendito el fruto de tu vientre, Jesús.
0: Santa María, Madre de Dios, ruega por nosotros pecadores, ahora y en la hora de nuestra muerte. Amén.
1: Dios te salve, María Santísima, Madre de Dios Hijo. En tus manos encomiendo nuestra esperanza para que la alientes. Llena eres de gracia, el Señor es contigo. Bendita tú entre las mujeres y bendito el fruto de tu vientre, Jesús.
0: Santa María, Madre de Dios, ruega por nosotros pecadores, ahora y en la hora de nuestra muerte. Amén.
1: Dios te salve, María Santísima, Esposa de Dios Espíritu Santo. En tus manos encomiendo nuestra caridad para que la inflames. Llena eres de gracia, el Señor es contigo. Bendita tú entre las mujeres y bendito el fruto de tu vientre, Jesús.
0: Santa María, Madre de Dios, ruega por nosotros pecadores, ahora y en la hora de nuestra muerte. Amén.
1: Dios te salve María, templo, trono y sagrario de la Santísima Trinidad, Virgen concebida sin la culpa original.
0: Alcánzanos, Virgen pura, la perseverancia final.
1: Dios te salve, Reina y Madre de Misericordia, vida, dulzura y esperanza nuestra. Dios te salve. A ti llamamos los desterrados hijos de Eva, a ti suspiramos gimiendo y llorando en este valle de lágrimas. Ea pues, Señora abogada nuestra, vuelve a nosotros esos tus ojos misericordiosos y después de este destierro, muéstranos a Jesús. Fruto bendito de tu vientre, oh clemente, oh piadosa, oh dulce Virgen María, ruega por nosotros, Santa Madre de Dios,
0: para que seamos dignos de alcanzar las divinas gracias y promesas de nuestro Señor Jesucristo. Amén.
1: Señor, ten piedad de nosotros.
0: Señor, ten piedad de nosotros.
1: Cristo, ten piedad de nosotros.
0: Cristo, ten piedad de nosotros.
1: Señor, ten piedad de nosotros.
0: Señor, ten piedad de nosotros.
1: Cristo, óyenos.
0: Cristo, óyenos.
1: Cristo, escúchanos.
0: Cristo, escúchanos.
1: Padre celestial, que eres Dios,
0: ten piedad de nosotros.
1: Hijo redentor del mundo, que eres Dios,
0: ten piedad de nosotros.
1: Espíritu Santo, que eres Dios,
0: ten piedad de nosotros.
1: Santísima Trinidad, que eres un solo Dios,
0: ten piedad de nosotros.
1: Santa María,
0: ruega por nosotros.
1: Santa Madre de Dios,
0: ruega por nosotros.
1: Santa Virgen de las Vírgenes,
0: ruega por nosotros.
1: Madre de Jesucristo,
0: ruega por nosotros.
1: Madre de la Divina Gracia,
0: ruega por nosotros.
1: Madre Purísima,
0: ruega por nosotros.
1: Madre Castísima,
0: ruega por nosotros.
1: Madre Siempre Virgen,
0: ruega por nosotros.
1: Madre Inmaculada,
0: ruega por nosotros.
1: Madre Amable,
0: ruega por nosotros.
1: Madre Admirable,
0: ruega por nosotros.
1: Madre del Buen Consejo,
0: ruega por nosotros.
1: Madre del Creador,
0: ruega por nosotros.
1: Madre del Salvador,
0: ruega por nosotros.
1: Madre de la

0: Iglesia.
1: Ruega por nosotros.
0: Virgen prudentísima.
1: Ruega por nosotros.
0: Virgen digna de veneración.
1: Ruega por nosotros.
0: Virgen digna de alabanza.
1: Ruega por nosotros.
0: Virgen poderosa.
1: Ruega por nosotros.
0: Virgen clemente.
1: Ruega por nosotros.
0: Virgen fiel.
1: Ruega por nosotros.
0: Espejo de justicia.
1: Ruega por nosotros.
0: Trono de sabiduría.
1: Ruega por nosotros.
0: Causa de nuestra alegría.
1: Ruega por nosotros.
0: Vaso espiritual.
1: Ruega por nosotros.
0: Vaso digno de honor.
1: Ruega por nosotros.
0: Vaso insigne de devoción.
1: Ruega por nosotros.
0: Rosa mística.
1: Ruega por nosotros.
0: Torre de David.
1: Ruega por nosotros.
0: Torre de marfil.
1: Ruega por nosotros.
0: Casa de oro.
1: Ruega por nosotros.
0: Arca de la alianza.
1: Ruega por nosotros.
0: Puerta del cielo.
1: Ruega por nosotros.
0: Estrella de la mañana.
1: Ruega por nosotros.
0: Salud de los enfermos.
1: Ruega por nosotros.
0: Refugio de los pecadores.
1: Ruega por nosotros.
0: Consuelo de los afligidos.
1: Ruega por nosotros.
0: Auxilio de los cristianos.
1: Ruega por nosotros.
0: Reina de los ángeles.
1: Ruega por nosotros.
0: Reina de los patriarcas.
1: Ruega por nosotros.
0: Reina de los profetas.
1: Ruega por nosotros.
0: Reina de los apóstoles.
1: Ruega por nosotros.
0: Reina de los mártires.
1: Ruega por nosotros.
0: Reina de los confesores.
1: Ruega por nosotros.
0: Reina de las vírgenes.
1: Ruega por nosotros.
0: Reina de todos los santos.
1: Ruega por nosotros.
0: Reina concebida sin pecado original.
1: Ruega por nosotros.
0: Reina elevada al cielo.
1: Ruega por nosotros.
0: Reina del Santísimo Rosario.
1: Ruega por nosotros.
0: Reina de la paz.
1: Ruega por nosotros.
0: Cordero de Dios que quitas el pecado del mundo.
1: Perdónanos, Señor.
0: Cordero de Dios que quitas el pecado del mundo.
1: Escúchanos, Señor.
0: Cordero de Dios que quitas el pecado del mundo.
1: Ten piedad y misericordia de nosotros.
0: Bajo tu amparo nos acogemos, Santa Madre de Dios. No desprecies las oraciones que te dirigimos en nuestras necesidades, antes bien líbranos de todo peligro, oh Virgen gloriosa y bendita. Ruega por nosotros, Santa Madre de Dios,
1: para que seamos dignos de alcanzar las divinas gracias y promesas de nuestro Señor Jesucristo. Amén.
0: En el nombre del Padre, y del Hijo, y del Espíritu Santo. Amén.
1: Corona a San Miguel Arcángel. En el nombre del Padre, del Hijo, y del Espíritu Santo. Amén. Dios mío, ven en mi auxilio. Señor, date prisa en socorrerme. Gloria al Padre, al Hijo, y al Espíritu Santo, como era en el principio, ahora y siempre, por los siglos de los siglos. Amén. Primera salutación. Por la intercesión de San Miguel y el coro celestial de los serafines, que Dios nuestro Señor prepare nuestras almas y así recibir dignamente en nuestros corazones el fuego de la caridad perfecta. Amén. Padre nuestro que estás en el cielo, santificado sea tu nombre. Venga a nosotros tu reino. Hágase tu voluntad en la tierra como en el cielo. Danos hoy nuestro pan de cada día. Perdona nuestras ofensas, como nosotros perdonamos a los que nos ofenden. No nos dejes caer en tentación, y líbranos del malo. Amén. Dios te salve, María, llena de gracia. El Señor es contigo. Bendita entre todas las mujeres, bendito el fruto de tu vientre, Jesús. Santa María, Madre de Dios, ruega por nosotros, pecadores, ahora y en la hora de nuestra muerte. Amén. Dios te salve, María, llena de gracia. El Señor es contigo. Bendita entre todas las mujeres, bendito el fruto de tu vientre, Jesús. Santa María, Madre de Dios, ruega por nosotros, pecadores, ahora y en la hora de nuestra muerte. Amén. Dios te salve, María, llena de gracia. El Señor es contigo. Bendita entre todas las mujeres, bendito el fruto de tu vientre, Jesús. Santa María, Madre de Dios, ruega por nosotros pecadores, ahora y en la hora de nuestra muerte. Amén. Segunda salutación. Por la intercesión de San Miguel y el coro celestial de los querubines, que Dios nuestro Señor nos conceda la gracia de abandonar los caminos del pecado y seguir el camino de la perfección cristiana. Amén. Padre nuestro que estás en el cielo, santificado sea tu nombre. Venga a nosotros tu reino. Hágase tu voluntad, en la tierra como en el cielo. Danos hoy nuestro pan de cada día. Perdona nuestras ofensas, como nosotros perdonamos a los que nos ofenden. No nos dejes caer en tentación, y líbranos del malo. Amén. Dios te salve, María, llena de gracia. El Señor es contigo. Bendita entre todas las mujeres, bendito el fruto de tu vientre, Jesús. Santa María, Madre de Dios, ruega por nosotros, pecadores, ahora y en la hora de nuestra muerte. Amén. Dios te salve, María, llena de gracia. El Señor es contigo. Bendita entre todas las mujeres, bendito el fruto de tu vientre, Jesús. Santa María, Madre de Dios, ruega por nosotros, pecadores, ahora y en la hora de nuestra muerte. Amén. Dios te salve, María, llena de gracia. El Señor es contigo. Bendita entre todas las mujeres, bendito el fruto de tu vientre, Jesús. Santa María, Madre de Dios, ruega por nosotros, pecadores, ahora y en la hora de nuestra muerte. Amén. Tercera salutación. Por la intercesión de San Miguel y el coro celestial de los tronos, que Dios nuestro Señor derrame en nuestros corazones el verdadero y sincero espíritu de humildad. Amén. Padre nuestro que estás en el cielo, santificado sea tu nombre. Venga a nosotros tu reino. Hágase tu voluntad en la tierra como en el cielo. Danos hoy nuestro pan de cada día. Perdona nuestras ofensas, como nosotros perdonamos a los que nos ofenden. No nos dejes caer en tentación, y líbranos del malo. Amén. Dios te salve, María, llena de gracia. El Señor es contigo. Bendita entre todas las mujeres, bendito el fruto de tu vientre, Jesús. Santa María, Madre de Dios, ruega por nosotros, pecadores, ahora y en la hora de nuestra muerte. Amén. Dios te salve, María, llena de gracia. El Señor es contigo. Bendita entre todas las mujeres, bendito el fruto de tu vientre, Jesús. Santa María, Madre de Dios, ruega por nosotros, pecadores, ahora y en la hora de nuestra muerte. Amén. Dios te salve, María, llena de gracia. El Señor es contigo. Bendita entre todas las mujeres, bendito el fruto de tu vientre, Jesús. Santa María, Madre de Dios, ruega por nosotros, pecadores, ahora y en la hora de nuestra muerte. Amén. Cuarta salutación. Por la intercesión de San Miguel y el coro celestial de dominaciones, que Dios nuestro Señor nos conceda la gracia de controlar nuestros sentidos y así dominar nuestras pasiones. Amén. Padre nuestro que estás en el cielo, santificado sea tu nombre. Venga a nosotros tu reino. Hágase tu voluntad, en la tierra como en el cielo. Danos hoy nuestro pan de cada día. Perdona nuestras ofensas, como nosotros perdonamos a los que nos ofenden. No nos dejes caer en tentación, y líbranos del malo. Amén. Dios te salve, María, llena de gracia. El Señor es contigo. Bendita entre todas las mujeres, bendito el fruto de tu vientre, Jesús. Santa María, Madre de Dios, ruega por nosotros, pecadores, ahora y en la hora de nuestra muerte. Amén. Dios te salve, María, llena de gracia. El Señor es contigo. Bendita entre todas las mujeres, bendito el fruto de tu vientre, Jesús. Santa María, Madre de Dios, ruega por nosotros, pecadores, ahora y en la hora de nuestra muerte. Amén. Dios te salve, María, llena de gracia. El Señor es contigo. Bendita entre todas las mujeres, bendito el fruto de tu vientre, Jesús. Santa María, Madre de Dios, ruega por nosotros, pecadores, ahora y en la hora de nuestra muerte. Amén. Quinta salutación. Por la intercesión de San Miguel y el coro celestial de potestades, que Dios nuestro Señor proteja nuestras almas contra las acechanzas del demonio. Amén. Padre nuestro que estás en el cielo, santificado sea tu nombre. Venga a nosotros tu reino. Hágase tu voluntad en la tierra como en el cielo. Danos hoy nuestro pan de cada día. Perdona nuestras ofensas, como nosotros perdonamos a los que nos ofenden. No nos dejes caer en tentación, y líbranos del malo. Amén. Dios te salve María, llena de gracia. El Señor es contigo. Bendita entre todas las mujeres, bendito el fruto de tu vientre Jesús. Santa María, Madre de Dios, ruega por nosotros pecadores, ahora y en la hora de nuestra muerte. Amén. Dios te salve María, llena de gracia, el Señor es contigo. Bendita entre todas las mujeres, bendito el fruto de tu vientre Jesús. Santa María, Madre de Dios, ruega por nosotros pecadores, ahora y en la hora de nuestra muerte. Amén. Dios te salve María, llena de gracia, el Señor es contigo. Bendita entre todas las mujeres, bendito el fruto de tu vientre Jesús. Santa María, Madre de Dios, ruega por nosotros pecadores, ahora y en la hora de nuestra muerte. Amén. Sexta salutación. Por la intercesión de San Miguel y el coro celestial de las virtudes, que Dios nuestro Señor nos conserve alejados de todo mal y no nos deje caer en la tentación. Amén. Padre nuestro que estás en el cielo, santificado sea tu nombre. Venga a nosotros tu reino. Hágase tu voluntad, en la tierra como en el cielo. Danos hoy nuestro pan de cada día. Perdona nuestras ofensas, como nosotros perdonamos a los que nos ofenden. No nos dejes caer en tentación, y líbranos del malo. Amén. Dios te salve María, llena de gracia. El Señor es contigo. Bendita entre todas las mujeres, bendito el fruto de tu vientre Jesús. Santa María, Madre de Dios, ruega por nosotros pecadores, ahora y en la hora de nuestra muerte. Amén. Dios te salve María, llena de gracia, el Señor es contigo. Bendita entre todas las mujeres, bendito el fruto de tu vientre Jesús. Santa María, Madre de Dios, ruega por nosotros pecadores, ahora y en la hora de nuestra muerte. Amén. Dios te salve María, llena de gracia, el Señor es contigo. Bendita entre todas las mujeres, bendito el fruto de tu vientre Jesús. Santa María, Madre de Dios, ruega por nosotros pecadores, ahora y en la hora de nuestra muerte. Amén. Séptima salutación. Por la intercesión de San Miguel y el coro celestial de los principados, que Dios nuestro Señor se digne llenar nuestras almas con el verdadero espíritu de obediencia. Amén. Padre nuestro que estás en el cielo, santificado sea tu nombre. Venga a nosotros tu reino. Hágase tu voluntad en la tierra como en el cielo. Danos hoy nuestro pan de cada día. Perdona nuestras ofensas, como nosotros perdonamos a los que nos ofenden. No nos dejes caer en tentación, y líbranos del malo. Amén. Dios te salve María, llena de gracia. El Señor es contigo. Bendita entre todas las mujeres, bendito el fruto de tu vientre Jesús. Santa María, Madre de Dios, ruega por nosotros pecadores, ahora y en la hora de nuestra muerte. Amén. Dios te salve María, llena de gracia, el Señor es contigo. Bendita entre todas las mujeres, bendito el fruto de tu vientre Jesús. Santa María, Madre de Dios, ruega por nosotros pecadores, ahora y en la hora de nuestra muerte. Amén. Dios te salve María, llena de gracia, el Señor es contigo. Bendita entre todas las mujeres, bendito el fruto de tu vientre Jesús. Santa María, Madre de Dios, ruega por nosotros pecadores, ahora y en la hora de nuestra muerte. Amén. Octava salutación. Por la intercesión de San Miguel y el coro celestial de los arcángeles, que Dios nuestro Señor nos conceda la gracia de la perseverancia final en la fe y en las buenas obras, y así nos lleve a la gloria del paraíso. Amén. Padre nuestro que estás en el cielo, santificado sea tu nombre. Venga a nosotros tu reino. Hágase tu voluntad, en la tierra como en el cielo. Danos hoy nuestro pan de cada día. Perdona nuestras ofensas, como nosotros perdonamos a los que nos ofenden. No nos dejes caer en tentación, y líbranos del malo. Amén. Dios te salve, María, llena de gracia. El Señor es contigo. Bendita entre todas las mujeres, bendito el fruto de tu vientre, Jesús. Santa María, Madre de Dios, ruega por nosotros, pecadores, ahora y en la hora de nuestra muerte. Amén. Dios te salve, María, llena de gracia. El Señor es contigo. Bendita entre todas las mujeres, bendito el fruto de tu vientre, Jesús. Santa María, Madre de Dios, ruega por nosotros, pecadores, ahora y en la hora de nuestra muerte. Amén. Dios te salve, María, llena de gracia. El Señor es contigo. Bendita entre todas las mujeres. Bendito el fruto de tu vientre, Jesús. Santa María, Madre de Dios, ruega por nosotros, pecadores, ahora y en la hora de nuestra muerte. Amén. Novena salutación. Por la intercesión de San Miguel y el coro celestial de los ángeles, que Dios nuestro Señor nos conceda la gracia de ser protegidos por ellos durante esta vida mortal y nos guíen a la gloria eterna. Amén. Padre nuestro que estás en el cielo, santificado sea tu nombre. Venga a nosotros tu reino. Hágase tu voluntad en la tierra como en el cielo. Danos hoy nuestro pan de cada día. Perdona nuestras ofensas, como nosotros perdonamos a los que nos ofenden. No nos dejes caer en tentación, y líbranos del malo. Amén. Dios te salve, María, llena de gracia. El Señor es contigo. Bendita entre todas las mujeres, bendito el fruto de tu vientre, Jesús. Santa María, Madre de Dios, ruega por nosotros, pecadores, ahora y en la hora de nuestra muerte. Amén. Dios te salve, María, llena de gracia. El Señor es contigo. Bendita entre todas las mujeres, bendito el fruto de tu vientre, Jesús. Santa María, Madre de Dios, ruega por nosotros, pecadores, ahora y en la hora de nuestra muerte. Amén. Dios te salve, María, llena de gracia. El Señor es contigo. Bendita entre todas las mujeres, bendito el fruto de tu vientre, Jesús. Santa María, Madre de Dios, ruega por nosotros, pecadores, ahora y en la hora de nuestra muerte. Amén. En honor a San Miguel Arcángel, Padre nuestro que estás en el cielo, santificado sea tu nombre. Venga a nosotros tu reino. Hágase tu voluntad, en la tierra como en el cielo. Danos hoy nuestro pan de cada día. Perdona nuestras ofensas, como nosotros perdonamos a los que nos ofenden. No nos dejes caer en tentación, y líbranos del malo. Amén. En honor a San Gabriel Arcángel, Padre nuestro que estás en el cielo, santificado sea tu nombre. Venga a nosotros tu reino. Hágase tu voluntad, en la tierra como en el cielo. Danos hoy nuestro pan de cada día. Perdona nuestras ofensas, como nosotros perdonamos a los que nos ofenden. No nos dejes caer en tentación, y líbranos del malo. Amén. En honor a San Rafael Arcángel, Padre nuestro que estás en el cielo, santificado sea tu nombre. Venga a nosotros tu reino. Hágase tu voluntad, en la tierra como en el cielo. Danos hoy nuestro pan de cada día. Perdona nuestras ofensas, como nosotros perdonamos a los que nos ofenden. No nos dejes caer en tentación, y líbranos del malo. Amén. En honor a nuestro ángel de la guarda, Padre nuestro que estás en el cielo, santificado sea tu nombre. Venga a nosotros tu reino. Hágase tu voluntad, en la tierra como en el cielo. Danos hoy nuestro pan de cada día. Perdona nuestras ofensas, como nosotros perdonamos a los que nos ofenden. No nos dejes caer en tentación, y líbranos del malo. Amén. Oh glorioso príncipe San Miguel, jefe principal de la milicia celestial, guardián fidelísimo de las almas, vencedor eficaz de los espíritus rebeldes, fiel servidor en el palacio del Rey Divino, sois nuestro admirable guía y conductor. Vos que brilláis con excelente resplandor y con virtud sobrehumana, libradnos de todo mal. Con plena confianza recurrimos a vos, asistidnos con vuestra afable protección, para que seamos más y más fieles al servicio de Dios todos los días de nuestra vida. Rogad por nosotros, oh glorioso San Miguel, príncipe de la Iglesia de Jesucristo, para que seamos dignos de alcanzar sus promesas. Hacemos nuestra petición a San Miguel Arcángel. Omnipotente y eterno Dios, os adoramos y bendecimos. En vuestra maravillosa bondad y con el misericordioso deseo de salvar las almas del género humano, habéis escogido al glorioso Arcángel San Miguel como príncipe de vuestra Iglesia. Humildemente os suplicamos, Padre Celestial, que nos libréis de nuestros enemigos. En la muerte no permitáis que ningún espíritu maligno se nos acerque para perjudicar nuestras almas. Oh Dios, Señor nuestro, guiádnos por medio de este mismo arcángel. Enviadle que nos conduzca a la presencia de vuestra excelsa y divina majestad. Os lo pedimos por los méritos de Jesucristo nuestro Señor. Amén. En el nombre del Padre, del Hijo y del Espíritu Santo. Amén.
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10: Adivina, adivinador, las encuentras en cada esquina. Te acompañan en las fiestas y es casi imposible resistirse a ellas. ¿Ya sabes qué son?
11: Exacto, las papitas y las frituras. ¿Pero sabes todo lo que contienen? No te dejes llevar solo por el antojo. Acompáñanos a descubrir el estudio de calidad.
9: Revista del Consumidor.
11: Las papas y las frituras forman parte habitual de la dieta de muchas personas mexicanas. Pero, ¿sabías que las frituras que consumes son resultado de la transformación de un alimento originario de América? La papa y otros ingredientes como el maíz y el trigo son transformados en botanas mediante procesos como el corte, la fritura y el sazonado. De acuerdo con datos de Statista, en 2025, el consumo de botanas saladas en México alcanzó un promedio de 10.9 kilos por persona, lo que refleja su amplia disponibilidad y arraigo en los hábitos de consumo actuales.
10: Y ante la gran variedad de papas y frituras de maíz y trigo, el laboratorio se dio a la tarea de analizarlas para que sepas exactamente qué estás consumiendo. Se analizaron 67 productos en total, 33 papas, 4 productos a base de papa, 24 botanas de maíz y 6 botanas de trigo. Al examinarlos, se verificaron distintos aspectos. Se comprobó que la información en las etiquetas de los productos cumpliera con la norma oficial mexicana.
11: Además, para analizar el contenido dentro del empaque, se comprobó que todos los productos cumplieran con las cantidades declaradas de contenido neto, sodio y contenido energético.
10: También se analizó el aporte nutrimental, es decir, la cantidad de proteínas, grasas y carbohidratos, los principales componentes que aportan energía a nuestro cuerpo. Sin embargo, no hay que olvidar que es importantísimo mantener el equilibrio en su consumo.
11: ¿Cuáles fueron los resultados? Todos los productos cumplieron con el contenido neto declarado. Sin embargo, existen 7 productos que contienen más sodio del que declaran. 5 de la marca Great Value, los Sabritones Rodaca sabor sal y limón y los Totis Donitas chile y limón. Otro producto que no cumple con lo que declara es Bocados Bocachitos, ya que en su empaque indica que contiene queso, pero no es así.
10: Y hablando de veracidad, estos productos contienen más grasa de la que declaran. Las papas Great Value Jalapeño Crujientes, Sol Tubi Papa Adobadas, Totis Pops, Valley Foods Potato Chips Limón Crujiente, Totis Pops Corte Casero y las Valley Foods Potato Chips Rich Crujiente. También las frituras de trigo que excedieron la cantidad de grasas declaradas fueron chicharrones de fuego y chicharrones sabor chile limón, ambos de la marca Great Value. Y en cuanto a las frituras de maíz que no cumplen son Bocados Bocachitos, Churritos Natural Sol, Doritos Nacho y los Takis chile limón.
11: Las siguientes papas fritas que contienen menos proteína de la que declaran: 2 de la marca Great Value en sus sabores queso jalapeño y adobadas, Sol Tubi Papa Rifaditas y Totis Paps Corte Casero. En el caso de las frituras de maíz, Fritos sabor chile y limón, Quesabritas, Rancheritos original y Tostitos. Y por último, las frituras de trigo, Sabritones Rodacas, sabor sal y limón, y Totis Donitas limón y sal.
10: Lo mejor para consumir estos productos es seguir las siguientes recomendaciones. Aunque las botanas tienen una vida en anaquel bastante amplia, no te confíes. Verifica siempre que el empaque esté íntegro y que la fecha de caducidad esté vigente. Conserva el producto en su empaque original bien cerrado, a temperatura ambiente y lejos del calor o la luz solar directa.
11: La Organización Mundial de la Salud recomienda no exceder los 2000 miligramos de sodio al día, lo que equivale a menos de 5 gramos de sal. Una sola bolsa de estas botanas puede cubrir más de la mitad de ese límite. ¿Te imaginas? Recuerda que el consumo frecuente de estos productos procesados contribuye al sobrepeso y la obesidad.
10: Ojo, si vives con hipertensión arterial, diabetes, sobrepeso u obesidad, lo mejor es evitar o limitar su consumo debido a su alto contenido de sodio y grasas saturadas. Disfrútalas de vez en cuando y compensa siempre con una dieta rica en vegetales y actividad física. Tu cuerpo agradece los buenos hábitos.
11: Mantener una alimentación moderada, adecuada y equilibrada es la clave para prevenir enfermedades como diabetes o las cardiopatías. Pequeños cambios en tu dieta diaria pueden marcar la diferencia. Revista del Consumidor Radio.
10: Gobierno de México.
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0: así nomás quedó. Bonita pieza, su compa Karim León. Ya aquí andamos, viejo. ¡Ay, ay, ay!
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1: Señoras y señores, ¿cómo están? Muy buenos días, bienvenidos, bienvenidas, sabadito de Desmodorre Sabatino. Siendo exactamente las 7 de la mañana con 14 minutitos desde Carranza 1408 interior en la colonia Tequisquiapan, iniciamos con el programa del día de hoy. ¿Cómo están, muchachos? Espero que estén al 100, espero que estén al puro cañón, pistolas. Te acompañamos en cabina hasta las 11 de la mañana en los controles y micrófonos. De aquí hasta las 9 de la mañana estaremos con lo que es el Desmodorre de Candela. De 9 a 11 estaremos con Laura Velázquez. Y la invitación a que te comuniques al 444-8115-941, al 4447-02-9490. Rolas, peticiones, saludos, comentarios, todo lo que nos quieras estar compartiendo en esta mañanita. Escuchamos la música de Junior H, también escuchamos a Conjunto Romo con No Me Digas Que No y a Junior H con Piénsalo. Tendremos algo de Banda El Recodo y Yuri, Los Jairas, Vacilos y las rolas que nos estén solicitando en esta mañana al 444-8115-941, al 4447-02-9490. Peticiones, saludos, complacencias, quejas, sugerencias, todo bienvenido. Tendremos el pronóstico del tiempo, las celebraciones del día de hoy, tendremos el 2x1. Tendremos las mañanitas, el reporte del Desmodorre Mundialista y todo lo que nos vaya llegando en esta mañana y los que nos vayamos encontrando en internet. Así que muchachos, bienvenidos, vamos a corte comercial. Soy Samuel Martínez, Sammy Boy, muy buenos días.
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0: Las 7, 16 minutos.
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Banda El Recodo con Yuri, tengo una ilusión. Son las 7 de la mañana con 24 minutitos, son las 7 con 24 a través de Candela 94.1 desde Carranza 1408 Interior en la colonia Tequisquiapan. Muy buenos días, mi gente. Gracias por sus mensajes, gracias por sus saludos que ya se están comunicando en esta mañanita. Ahorita pasamos lectura. Pero vámonos con el pronóstico del tiempo que nos espera para el día de hoy. En este momento en nuestra capital potosina, 17 grados según lo que es el portal MSN en el tiempo. Tenemos 17 grados, parcialmente soleado, sensación térmica de 21 graditos. El cielo estará principalmente despejado y la temperatura máxima vamos a tener 27 grados a partir de las 3 de la tarde. 3 y 4 de la tarde, 27 grados será la hora con más calor o la hora del clima de calor en nuestra capital potosina. El amanecer fue a las 6 de la mañana con 4 minutos, el atardecer estará llegando a las 7 con 31. A la medianoche tendremos 17 grados. Para este domingo la temperatura máxima será de 28 grados y una mínima de 16 grados, un clima bastante, bastante agradable, muy rico, muy sabroso para poder disfrutar del partido de la selección mexicana. El próximo lunes 24 grados y una mínima de 16, martes 24 con 15, miércoles 24 con 15 y el próximo jueves tendremos 24 con 15 y tendremos probabilidad de lluvia a partir de las 7 de la tarde para el próximo jueves. Pero mientras tanto, pues bueno, en lo que eso pasa, tendremos un fin de semana muy agradable, un arranque de semana también muy agradable, así que a disfrutarlo.

0: Perfecto, perfecto. Pues bueno, vámonos con los primeros saludos. Dice por acá la terminación 4920. Dice muy buenos días a mi boy. Ya es sábado de cumbia. Y continuamos escuchando desde el taxi 4920. Porfa, por toda la ciudad. Porfa, ponte la canción de Grupo Andariego, Locura Tropical, para saludar a toda la gente candelosa. Gracias. Ya quedó la felicitación. Por acá dice, buenos días, Sammy, saludos a todos los candelosos, te encargo una felicitación a Doña Refugio, está cumpliendo años, la esposa de Don Marcelino, órale, le mandamos un fuerte abrazo de parte del Beibeto, y hoy es día de la Virgen del Refugio, Es correcto, hoy es día de la Señora de Refugio. Hoy es día de la independencia en Estados Unidos. Pues le mandamos un fuerte abrazo a Doña Refugio, un fuerte pero fuerte abrazo, muchas felicidades con cariño y con respeto. Y ahorita le ponemos las mañanitas con mucho gusto.
1: Muy buenos días, mi buen Sammy Boy. Saludos desde Villa de Reyes. Oye, mi buen Sammy, ¿podrías complacerme con una rolita de Sergio Vega, el Chaca, esa que se llama Corazón de Oropel con Sergio Vega? Mi buen Sammy, saludos desde Villa de Reyes. Y a quien escucha de Candela, Dueños del Aire.
0: Vamos a buscar estas melodías, perfecto. Y regresamos, ¿les parece? Son las 7 de la mañana con 27 minutitos. ¿Qué tenemos a la mano, DJ? Una lágrima. Esto corre a cargo de los Jairas. 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
1: 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Las 7. Con 31 minutos.
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0: 7:36, son las 7 de la mañana con 36 minutitos. Señoras y señores, vámonos con las celebraciones del día de hoy. Candela FM. Hoy es 4 de julio, se celebra el Día de la Independencia en Estados Unidos, con desfile, fuegos artificiales y reuniones familiares en todo el país. El 4 de julio marca la firma de Declaración de Independencia de 1776, cuando las tres colonias proclamaron su separación del Imperio Británico. Ese día considerado una de las más importantes en la historia de Estados Unidos y se conmemora con diversas actividades y tradiciones. Fuegos artificiales, desfile, reuniones familiares, conciertos y eventos culturales. Y pues nomás tenemos esas celebraciones, loco. Creo que sí, nada más. Señoras y señores, mándenme sus festejados para el día de mañana. Para el día de hoy y para el día de mañana, si tienen algún festejado, le ponemos las mañanitas con mucho gusto. 4447-029490. Dice por acá, saludos al buen Regio. Dice, good morning, Sammy, excelente día. Soy el Regio. Porfa, una rola de grupo Estruendo a las Rotas para felicitar a mi tía Luciana. Es su cumpleaños. Nos visita de Dallas, Texas. Órale, saludos a Luciana. Luciana, que está cumpliendo... Está cumpliendo años, que es su cumpleaños el día de hoy y nos visita desde Dallas, Texas. Excelente. Espero que la estén apapachando bastante bien, que su estancia sea de lo mejor aquí en San Luis Potosí y que la apapachen mucho, muchas, pero muchas felicidades. Oigan, además, hoy 4 de julio también es Día Mundial de los Delfines en Cautiverio. Es Día Mundial del Libro Electrónico. Y como el santoral es Nuestra Señora del Refugio de Pecadores. Son las celebraciones del día de hoy. Ya tengo otros datos por acá. A ver, échatela, compadre, échatela.
1: Buenos días, mi buen y estimado Sammy Boy, aquí reportándome. Te pido por favor la canción de JLB y compañía, La Cumbia del Lazo, para empezar este sábado. Sale, mi buen Sammy, que tengas excelente sábado. Bendiciones, soy el Benny de la Sierra.
0: Ándale, mi Benny, muy buenos días, dice Sammy, muy buenos días. Sammy, ¿me puedes poner la cumbia de los pajaritos de Grupo Cariño? Con Grupo Cariño, la cumbia de los pajaritos. Claro que sí, mi terminación, 7395. Déjate, la busco con Grupo Cariño, con esa versión. De este lado tenemos una imagen que nos manda la 2530. Dice, para ti, que Dios te cuide y te regale un feliz día. Muchas, pero muchas gracias. Y el último mensajito, buen día, podrían ponerme la de Me Mocho un Dedo de los Traileros del Norte. Gracias, mi buen estimado Mario, con mucho gusto. Los complacemos.
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0: Las 7 de la mañana con 40 minutos, 20 y las 8 vacilos.

0: 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Las 7 con 47 minutos.
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Paso a cargo de JLB y CI Compañía. Vámonos con más a través del desmodorre de Candela. Llegan los traileros del norte y me mocho un dedo. Rolitas para este finecito de semana. A echarle ganitas, a echarle cachirria. Buenos días.

54, son las 7 de la mañana, 54 minutitos. Continuamos con más en esta mañanita. Continuamos con más música a través de Candela 94.1. Ya estamos por aventarnos la primera hora del Desmodorre de Candela y la primera hora de 4 horas que estoy acompañándote en esta mañana. Recuerda que te acompaño hasta las 11 de la mañana, de 7 de la mañana a 11 de la mañana, todos los días. Bueno, todos los días, ¿no? De lunes a sábado. De 7 a 11 de la mañana a través de Candela 94.1. Vámonos con más saluditos, dice por acá Sammy, buen día, dice Doña Mari y Don Toño de Villa de Reyes, si podrías complacerlos con la rolita de Ángel Venegas, se llama Pero Tu Mirada. Con saludos hasta Villa de Reyes, está Chinconcuá. Déjame, busco esa versión. Tengo por acá Grupo Cariño pendiente. Y dice saludos a Conchita. Dice, hola Sammy, muy buenos días. Por favor, hoy te encargo algo de Rigo con mariachi. Gracias, saludos a todas las cuquitas. Oh, sí, cierto, saludos a todas las cuquitas. A todas las refugio, a todas las cuquitas. Les mandamos un fuerte, pero fuerte abrazo. Y te busco la melodía. Entonces, vámonos rápidamente, no tengo mensajes. Tengo pendientes. Déjame busco, le doy otra vueltecita a todas las canciones. Pero si no me equivoco, nada más tengo esta pendiente y las que acabo de leer. Así que suelta la DJ. Vámonos con la música de Grupo Cariño. Eso se llama Cumbia de los Pajaritos. Y lo escuchas en Candela 94.1.

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0: 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Las 8. 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
1: ¿Qué más, muchachos? ¿Cómo están, hombre? ¿Cómo les va?
2: ¿Qué, Omar? ¿Cómo estás?
1: Omar y Alex. Ahí viene muy triste, compadre. Le acaban de herir el corazón. Genio, tócale algo bien lindo, bien romántico a mi compadre, Alex.

0: Bueno, las 8 de la mañana con 6 minutitos, señoras y señores, escuchamos a Los Diablitos con Busca un Confidente. Con esa canción estamos iniciando la segunda hora de El Desmodorre de Candela y nos vamos con El Desmodorre Mundialista.
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0: Señoras y señores, los partidos del día de ayer, vámonos con los resultados del día de ayer, donde se están ya terminando los 16avos. Egipto eliminó, o más bien ya se terminaron los 16avos. Egipto eliminó a Australia en penales tras empatar 1-1. Y lo curioso es que durante o antes de la tanda de penales, en lo que se ponían de acuerdo, les pusieron tablets, computadoras, laptops, ahí en la cancha de penales de Mbappé, para que supieran cómo tirar un penal a la gente de Egipto. ¿Y qué creen? Les funcionó. Argentina derrotó. Nah, no es cierto. Argentina ganó de pura suerte 3-2 a Cabo Verde en un partidazo, la verdad, partidazo el que tuvieron Argentina contra Cabo Verde. Cabo Verde se llevó el respeto, Cabo Verde se llevó la ovación del público. Un golazo que se aventaron, el segundo gol estuvo cardíaco. Solo porque el gol de Argentina cayó al de pura chiripa, cayó al ya los últimos minutos de compensación. No, ya los últimos minutos, porque no, ni siquiera dieron compensación. En los últimos minutos de lo que es el segundo tiempo extra, porque se fueron a tiempos extras, estuvieron a punto de irse a penales. Obviamente a Argentina no le convenía que se fueran a penales, porque pues ahí estaba mucho más parejo el partido. Cabo Verde dio todo lo que tiene que darse en un mundial, jugar hasta el final. Y la verdad, respetos. Todo mundo estaba con Cabo Verde. Y pues bueno, gana el que tenga más goles. En este caso, pues bueno, Argentina pasó, pero ya les andaba con Cabo Verde. Colombia venció 1-0 a Ghana y avanzó a octavos. Pasó Egipto, Argentina, Colombia, quedando eliminados a Australia, Cabo Verde y Ghana. Para los partidos de octavos, hoy empiezan los octavos de final, pues bueno, Canadá se enfrentará contra Marruecos. Uno de los anfitriones de este mundial se estará enfrentando a Marruecos a las 11 de la mañana, hora del centro de México. Vamos todos con Marruecos. Bueno, yo le voy a Marruecos. Paraguay contra Francia a las 3 de la tarde. El favorito para ganar el mundial se estará enfrentando a Paraguay. Y pues bueno, vamos a ver quién gana ahí, ¿no? Vamos con Francia. En otras noticias, pues bueno, la FIFA confirmó que el partido de México contra Inglaterra se mantiene en su horario original, descartando el cambio que se había considerado por riesgo de tormentas. Y hay una nota que también dice que el gobierno ya de México estaba tratando de que el partido se hiciera a las 12, eso para poder tener un mayor control de la gente y sus festejos. Pero esto por la Ciudad de México, ¿no? Implementó un operativo especial de seguridad con acceso controlado al Ángel de la Independencia, pantallas gigantes y restricciones en la venta de alcohol para evitar otra tragedia como lo ocurrido tras el triunfo sobre Ecuador. Y en cada partido hay un fallecido. Qué mal. Por eso también esta parte querían hacer el partido al mediodía para tener todo controlado, pero pues no, la selección de Inglaterra, la selección de México, pues bueno, se enojaron porque ya tienen todo planeado, ya tienen sus trabajos, mismo lo dijo Aguirre, totalmente encanijado, pero pues bueno, el partido será a las 6 de la tarde. La selección de Inglaterra llegó a la Ciudad de México y fue recibida por numerosos aficionados mexicanos en su hotel, en un ambiente de mucha expectativa previo al duelo de mañana a las 6 de la tarde, y en la FIFA designó al árbitro australiano Alireza Fagani para dirigir el México contra Inglaterra. Así que, señoras y señores, la buena vibra para la selección de Inglaterra, que eso se está poniendo bueno. Los jugadores le dan muy buena vibra, todo mundo está respetando a México. El que les mencionaba, el cantante de Oasis, está bien prendido porque dijo, si gana México, no, Oasis no vuelve a la... al país de México, olvídense de Oasis. Así está totalmente prendida la situación con este brother. Luego Fer de Maná le respondió. Y Maná precisamente va a estar en el medio tiempo. Scatman. de este partido de México contra Inglaterra. Entonces, vamos México con toda la buena vibra. Son las 8 de la mañana con 11 minutitos. Tenemos mensajes 4447-029490. Vámonos a música y regresamos. Esto es Candela 94.1 con su servidor Samuel Martínez. Mi boy. ¿Qué tenemos, DJ? Vámonos con Pero tu mirada de Ángel Venegas y su orquesta con sabor a través de Candela 94.1. Buenos días.

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1: 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Las 8:15. 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

0: Lázaro Pérez y su conjunto con Me Deja Sin Ti. Son las 8:21, 8 de la mañana con 21 minutitos. Vámonos, vámonos, vámonos. Tenemos a saludos. Y ahí les encargo sus notas de voz, que no excedan de los 20 segundos. Dice don Esteban, ahí le va mi un minuto de mensaje. ¿Y qué tiene? Me vale, me vale.
1: Hola, hola, mi buen amigo Sammy Boy. Oye, Sammy, ¿me haces el favor de felicitarme a mi hija, a mi segunda, o sea, a mi hija, la segunda de la familia, que hoy cumple años, se llama María del Refugio Vázquez Rocha, que está de manteles largos, soy mi hija, y agradeciéndole a Dios que le da un año más de vida y que le dé muchos, pero muchos años más, mi Sammy. Saludos, saludos desde el South, don Esteban, y muchas felicidades, mija, que Dios te cuide y te proteja por siempre. Pero ay, si me puedes complacer con la chica del oeste de Brindis, por favor, mi Sammy, aquí estamos ya en contacto.
0: Ahora es la chica del oeste. Muchas felicidades, don Esteban, para su hija, con mucho gusto, para María del Refugio. Le mandamos un fuerte, pero fuerte abrazo, que se la pase de lo mejor, y ahorita le ponemos las mañanitas, como no, como debe de ser. Dice, buenos días, Sammy, saludos para la hermandad Candela, Martita, Mari, la China, y para el Chiclitos, de parte del Rayo, una rolita de Mr. Chivo con el Silbador, ¿ok? Con Mr. Chivo, déjame, te ponemos esa versión, ya está formadita. ¿Qué tal, Sammy? Un saludo para la familia Guzmán Arroyo, siempre te escuchamos en Zaragoza, y esperemos que hoy gane Marruecos contra Canadá. Sí, debe de ganar Marruecos, hoy le vamos a Marruecos. Hola, muy buen día, saludos para el Pepis, ya presente en Candela, vientos mi Pepis. Saludos al señor Martínez.
2: 1594. Mi buen amigo Sammy Boy, buenos días. Que Dios te bendiga, mi Sammy. Oye, no seas maldito. Te puedo pedir un favor para a ver si me puedes complacer con la canción de La Chicharrita del Café. Si me haces favor, mi buen Sammy. Oye, y ayer vaya que batalló Argentina, ¿verdad? Pero bueno, se impuso la lógica. Esperemos que mañana México sí gane a Inglaterra. ¿Sale? Saludos.
0: Totalmente, fue un partidazo. Yo tenía un compromiso, me tenía que ir y ahí estaba el partido. Yo había emocionado y estaba duro y duro y duro y dale, Cabo Verde, que no se rendía. La lógica, bien lo dijo el señor Martínez, es que iba a perder todo mundo. Cabo Verde va a perder contra Argentina, contra el campeón del mundo, con Messi. Todo estaba en contra de, pero... vaya, ¿cuántos goles? Si hubiera sido otro portero, ¿cuántos goles no hubiera metido Messi, no hubiera metido Argentina? Y con Vicinha, la verdad, mis respetos para el portero. Él declaró que era fan de Messi. Imagínate atajarle varias que iban a gol a tu ídolo. No. Y todavía con una sencillez que es. No. Cabo Verde se llevó el respeto de todo mundo. Muchas, pero muchas felicidades. Y claro, tiene que ganar la selección mexicana el día de mañana para pasar a cuartos de final, que sería contra Brasil o contra Noruega. A Brasil no es la verde amarela que conocemos anteriormente, que es campeona, el máximo campeador de fútbol. Noruega con Haaland está haciendo una buena presentación, un buen desempeño. Entonces yo iría contra Noruega. Y si pasa México, sería contra Noruega. México contra Noruega en cuartos. Pero pues bueno, todavía ni siquiera sabemos en qué termina este programa. Así que pues bueno, la buena vibra. Nuevamente, gracias a Sammy Boy. Échale de la 0479. Tenemos nota de voz. Suéltala.
3: Bonjour. ¿Cómo estamos, mi Sammy Boy? Gran sabadito. Primer sábado de julio. Saludos cordiales. Espero que estés muy bien. Sale. Un abrazo, sale a la distancia, y para toda la familia Candelosa, en especial, sí, a Inge Berito. Y porfas, la de mamá, porfas, con signo, con grupo signo. Al millón y un poquito más, con todo el power, gran fin de semana.
0: Ok, y el último dice por acá el Macana, 16 segundos. Eso, eso, eso, mi Macana.
4: 16 segundos de buen saludo. Buen día, mi buen sasasa. Me voy, dueño del aire. Saludos a toda la familia Candeloso. Tengan un bendecido fin de semana. Un abrazo, échale ganas, papá. Sí, señor.
0: École, perfecto, mi buen estimado Macana, saludotes enormes, vámonos a música y regresamos. Esto es Candela 94.1, son las 8 de la mañana con 26 minutitos que tenemos. DJ, suéltala. Ahí para la gente de Soledad y Graciano Sánchez, especialmente en el barrio de la San Juanita. Aquí está Rigo Tobar, qué manera de perder.

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0: 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Las 8:30 minutos. 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
2: 8:36. Mr. Archivo, el Silbador. Tenemos 2 por 1, ¿qué?

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1: Dice por acá, saludos desde Tierra Blanca, Misami. Por favor, ponme la canción de Tropical Panamá, La chica que soñé. Gracias. También tengo saludos para acá, dice Doña Coquita. Sami, te cargo cumbia de las pulseras. O Alberto Pedraza, Negra Sabanera. Sí, gracias. Buenos días, me puede poner la canción de No se puede amar a dos. Ok, perfecto. Vamos a buscar esas melodías. Con mucho gusto, los complacemos. Mientras tanto, vámonos con Banda Maguey. Y sigue Maguey. Saludos a la LIC.

Reporte vial, rápidamente, a las 8 de la mañana con 17 minutos hicieron este reporte, el tráiler volcado en periférico saliendo de Glorieta de Real Inn directo a Chapultepec. Está cerrado la circulación en dirección de Chapultepec a la Glorieta y del otro lado hay reducción de un carril. Esto va a tardar en retirarse, así que si va para Chapultepec, vaya tomando sus vías alternas que están pues algo lento el tráfico y tapadas ciertas avenidas. 8:43, aquí está la chicharrita del café.

Bueno, muchas felicidades a todos los que sean de manteles largos el día de hoy, en el día de refugio de Nuestra Señora de Refugio. Le mandamos un fuerte pero fuerte abrazo, le decimos muchas felicidades para Doña Refugio, esposa de Don Marce. Les mandamos muchas pero muchas felicidades. Aplausos, cómo no, para Doña Refugio. También tenemos felicitaciones para Luciana, que está cumpliendo años y nos visita desde Dallas, Texas, al buen Regio. También le mandamos saludotes, pues bueno, felicidades a tu tía, a mi buen Regio, a Luciana. Muchas felicidades. ¡Felicidades a María del Refugio, hija de Don Esteban!

Esteban. También le manda un fuerte pero fuerte abrazo de parte de don Esteban, María de Refugio, y te dice muchas, muchas felicidades. Y con mucho cariño, con mucho amor, no sé si estás escuchando, pero esperemos que sí. Te mando un fuerte abrazo, si no, mañana te mandamos una felicitación. Esperemos poder verte. Una felicitación para mañana. Mañana es cumpleaños de mi ahijado Matías. Te mandamos un fuerte pero fuerte abrazo. Muchas, pero muchas, muchas felicidades. Sabes que se te quiere, sabes que se te ama, sabes que siempre andábamos ahí para echar cascarita de fútbol, aunque tu tío, tu padrino ya se canse de volada. Pero ahí andamos siempre al pie del cañón, siempre al pie del cañón. Matías, te mandamos un fuerte abrazo. Mañana es tu cumpleaños, pero hoy te mandamos felicitar. Muchas felicidades. ¡Oh!

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1: 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Las 8:48 minutos.
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0: Bueno, vámonos, son las 8:56 minutitos. Saludos al buen Macana, Macana de la cumbia.
1: Y si sí, me pones el 2x1, mi Sammy, por favor, ya me toques con Rigo Tobar, allá en mi pueblo, y el viajecito desde el nacimiento 74, por favor.
0: De Rigo Tobar, te la cambio porque ya tocamos a Rigo Tobar. Saludos por acá para el buen Chale Remixer DJ.
2: Buenos días, locutor. Si me puede complacer, por favor, con la canción de Y la amo de Supergrupo Colombia. Y que tenga un excelente día.
0: Ok, perfecto. Ok, saludos, mi buen estimado Chale Remixer DJ. Saludos al Cacerolas también, ¿cómo no?
3: Sammy Boy, muy buenos días, mi amigo. Te saluda Fran de Santa María del Río, Pueblo Mágico. Nada más preguntarte, ¿quién canta esa canción y cómo se llama? Esa que apenas pasó hace un momento, que dice pedacito de pan tostado, madre. Me encantó esa canción. ¿Quién la canta, por favor, amigo? ¿Y cómo es su título? ¿Cómo se llama? Saludos para toda la colegancia. Y ponte algo por ahí de los Johnnies, por favor. Esa de, ¿qué? Inolvidable amor, creo, también. Acaba de fallecer mi suegra y, pues, estamos consolando a mi esposa. Cuídate mucho. Feliz día para todos los colegas radioescuchas de Candela FM.
0: Saludos, mi buen Frank. Se llama, ya te escribí ahí en el chat, se llama Mamá, de Grupo Signo, la canción de Jesse Turner y Grupo Signo. Aquí ya te la mandé ahí por texto y con mucho gusto te ponemos la melodía. Dice, ya me acostumbré a que me trates como quieres. No, solamente es que ya tocamos a Rigo Tobar. No sé si apenas vas en sintonía. Pero ya tocamos a Rigo Tobar, tocamos una de Serenata. Entonces, la del viejecito ahorita te la pongo. Porque pues ya son segundos y las nueve, cerramos el desmodorre. Pero no se me vayan, viene Laura Velázquez en los micrófonos y su servidor en los micrófonos y controles hasta las 11:00 a.m. Son las 8:59, aquí está la música de los Johnnies. Un fuerte abrazo, mi Frank, hasta Santa María del Río.

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0: 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Las 9:04. 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

0: Y escuchamos con Super Brujo y la Amo y Alberto Pedraza con Ega Sabanera. 9:15 a.m. Ya está con nosotros la güereja consentida.
1: Sammy, muy buenos días. Excelente mañana de sabadito, primer fin de semana del mes de julio. A sacarle buen provecho este Saba Drinks. 5 de julio.
0: 4.
1: Perdón, 4. Sí.
0: 4 de.
1: El 5 del juego de la selección mexicana.
0: Es correcto, es mañana. Hoy es 4 de julio y es día de la independencia.
1: Oye, por cierto,
0: Americana.
1: Mañana, ¿sí se cambió ya oficialmente el partido o no?
0: Quedó normal, quedó a las 6 de la tarde. Porque por la amenaza de tormenta eléctrica, por eso lo iban a cambiar. Otra, el gobierno de allá de México quería mover el partido para poder tener un mejor control de los aficionados. Pero les movió todo el juego a Inglaterra, a México, con sus entrenamientos, con sus fisioterapias y todo eso, y se molestaron, entonces se regresó normal a las 6 de la tarde.
1: Bueno, que si hay tormenta eléctrica, el juego seguramente se va a posponer un poquito, a lo mejor a las 7, 8 de la noche.
0: Ajá. Entonces quedó igual,
1: que
0: a las 6.
1: Además que siempre sí. Es que, ¿sabes qué? Es bien raro, porque luego publican y es lo que te digo, ya a veces uno no sabe ni qué.
0: De hecho, el primero que aventó la noticia fue el comentarista de Televisa, Vaca. Él fue el que comentó: me acaban de decir que se va a cambiar el horario del partido a las 12. Y de ahí empezó a hacerse pum, pum, pum, pum, pum,
1: y qué
0: pum,
1: lamentable,
0: pum.
1: Porque inclusive llegué a escuchar a algunos compañeros, no de aquí,
0: ajá,
1: que aseguraban que así era, o sea que ya
0: no era, es que ya estaba total, ya era prácticamente un hecho, pero no estaba oficialmente dado a conocer.
1: No puedes tú dar una noticia si no es un medio oficial.
0: Era como un rumor nada más.
1: A lo que voy es que cómo es posible, pues es que es bien raro, el internet es bien raro, Sam.
0: Sí, es que te vas porque dice, pues el Vaca lo dijo, no. Pero dice, me acaban de confirmar.
1: No, pero imagínate,
0: pero la FIFA como tal no lo publicó.
1: Y luego ya fuera, porque habrá gente que nos crea, ¿no?
0: Ajá.
1: Mucha, supongo.
0: Por ejemplo, hoy vengo en puro boxer.
1: Ajá.
0: Ajá.
1: De hecho, llegué y le dije a Sammy, ¿no tienes frío, Sammy? No, ando muy primavera, lo que está bien.
0: A gusto.
1: Sí, pero como...
0: traigo la panza de fuera.
1: No pasa nada, yo lo veo normal. Pero imagínate que tú lo digas, tú lo menciones al aire y mucha gente que cree en ti.
0: Es que Sammy dijo...
1: Ya se organizó, ya hizo...
0: Oye, es que... ¿Lo dijeron en el Facebook?
1: Sí.
0: ¿Lo dijeron? Es que me lo mandaron por WhatsApp en una cadena.
1: Y justamente ayer estaba platicando con mi papá de eso, porque yo llegué y le dije, oye, papá, me dice, no, hija, no te andes creyendo de esas. Y luego le digo, papá, pero es que escuché en la radio. O sea, fíjate, yo siendo locutora le dije, papá, pero es que escuché en la radio. Porque yo sí tengo un dilema, es que lo que digas al aire, cúmplelo.
0: Sí, claro.
1: Y lo que digas al aire, que sea real, ¿no? Siempre como tratar de investigar y no irnos con la primera fuente, porque a veces la primera fuente nos falla. Entonces mi papá me dice, ¿no te creas esas? Y yo, papá, pero es que lo escuché en la radio. Sí, pero ¿de dónde lo sacaron? Lo sacaron seguramente del Facebook. Y yo al Facebook no le creo ni más. Mi papá me dijo. Y yo, no, papá, ya es un hecho. Yo bien segura, Sammy.
0: Es que ya se había dado hecho, y páginas oficiales o...
1: Pero de la FIFA no.
0: Pero ¿cómo se llaman? Creíbles. Ya lo estaban comentando, ya todos, no, pues que a las 12, no, pues que a las 12. Y empezó el rumor, ¿no? Pues en pleno solazo.
1: Pues nosotros nos organizamos y pedimos menudo.
0: Ajá, sí,
1: o
0: sí,
1: sea,
0: sí.
1: Para toda la
0: y
1: familia,
0: dije, en lugar de carnita asada va a ser menudo, barbacoa.
1: Menudo, ¿no? Hasta hablaron a la señora para pedir el menudo, porque toda la familia iba a estar en casa en la mañana desayunando menudo. Ahora va a ser doble pretexto, nos vamos a juntar para desayunar el menudo y lo llamas también.
0: Ya le siguen toda la fiesta, ¿no? Claro.
1: Pero
0: el menudo ya está hecho.
1: Sí, me quedé pensando en las palabras sabias de mi padre, porque los papás nunca se equivocan. O sea, yo le afirmaba y me dice, a ver, ¿quién te dijo? Y yo, no, es que escuché en la radio. Y me dijo, no, hija, lo han de haber sacado de ahí del Facebook, y yo el Facebook no le creo ni más. Eso siempre es lo mismo, siempre
0: sí,
1: lo mismo.
0: Fue tan
1: es más,
0: tan
1: decían,
0: creíble.
1: Hasta decían al aire, es que el calor les va a afectar a los de Inglaterra.
0: Bueno, eso es cierto.
1: Es que la altura de México
0: empezó
1: va
0: a sacar el rumor.
1: Es que México se va a jugar con un calorón. Es que México tiene más, o sea, y yo así
0: de ahí empezó a sacarse ya el rumor y te pones a pensar, y no, pues igual y nos da ventaja a nosotros, ¿no? Y te pones a pensar
1: sí,
0: en
1: pero
0: esa
1: yo
0: parte.
1: Sí, yo sí pensé, dije, ¿cómo le van a dar ventaja al equipo de casa si ya tienen todo planeado? O sea, se me hace también como muy tonto que hagan eso dándole favoritismo. Aunque yo quiero que gane México, sí se me hace muy tonto que le den favoritismo. Entonces, al equipo de casa.
0: El gobierno dijo que hay que moverlo, la FIFA dijo, ok, va, pero la FIFA no anunció nada, se entera las elecciones y dicen, ah, chico, ¿por qué? Y como Inglaterra, Inglaterra estaba de acuerdo, pero Inglaterra medios, porque el partido va a ser a las 8 de la noche allá. Y como siempre no, va a ser a la 1 de la mañana y todo Inglaterra se va a desvelar. Entonces Inglaterra estaba puestísimo de que sí, porque iba a ser más su partido. Pero Aguirre estaba enojado, estaba enchuchado. Y por las elecciones y por sus trabajos y por sus modos de trabajo para sus jugadores, pues se quedó al mismo horario.
1: Sí, a lo mejor por el tiempo de concentración.
0: Exacto, por eso,
1: todo
0: exacto.
1: Ese rollo, ¿no?
0: Sí, no, no, ¿cómo cambias el itinerario de 6 horas?
1: Bueno, pues ahora dice mi papá que siempre no.
0: Siempre igual, no.
1: Para quienes se quedaron con esa idea, yo traía la idea de que sí, siempre, por eso te pregunté ahorita, porque ya no me he metido a redes sociales ayer en todo el día ni nada. Y para la gente que estaba como que, pues con la idea de que sí era a las 12 del día, que siempre no.
0: Sí, te pones a pensar, yo dije, chales, ese, el asador lo vamos a tener que poner más temprano y así, ya te empiezas a imaginar. Y le dices, ay, siempre sí voy a poder ir a lo que voy a trabajar, porque voy a trabajar en la tarde. Y todo se empezó a hacer un movedero de planes para toda la gente. Y a las 2 horas después, 1 hora después, 3 horas, no sé, se dice que siempre no. Entonces, el partido a las 5:30.
1: Y toda la consecuencia de una mala información.
0: Ajá.
1: La neta, o sea, te das cuenta.
0: Un teléfono descompuesto.
1: O sea.
0: Y donde no salió nada oficial. Cierto, cierto,
1: que
0: cierto.
1: Nos dejamos guiar por... Y nos pasa a todos. O sea,
0: a
1: mí me ha pasado. Pero... Nada.
0: ¿Quién fue? Cuenta,
1: no,
0: cuenta,
1: es que
0: cuenta.
1: Podemos publicar y no hay bronca, ¿no? Porque decimos, ah, Facebook. Pero ya decirlo al aire.
0: Sí, ya es más... ¿Quién fue? Ah, ok. Perfecto. ¿Sí escucharon? Sí, si no, pues ya ni modo.
1: No, escucharon. No es de aquí.
0: Pero pues igual hice lo conocido.
1: Y pues yo le creo mucho a él, entonces yo llegué a casa de mis papás y...
0: Sí, por el perfil que maneja. Ajá, sí, o sea, sí, no, pues sí lo dijo él. No, pues entonces
1: te apuesto que mucha gente va a estar mañana...
0: A las 12. No sé qué, no, pues ya ando borracho desde temprano. Ah, buen pretexto.
1: ¿Qué, a tu punto de vista, qué... No se crean de las redes sociales, mi papá.
0: ¿Qué?
1: No le crean nada al Facebook. No le crean ni más, dice mi papá. ¿Para ti qué es más favorable? O sea, a tema personal, no favorable para la selección o el calor y la altura y todo ese rollo, no. ¿Para ti qué prefieres? ¿Que sea a las 12? ¿O que sea a las qué?
0: A las 6.
1: A las 6.
0: A las 6.
1: Ajá.
0: Sí, a las 6, porque luego si uno se va de fiesta...
1: A las 6 apenas me voy levantando.
0: Ajá, luego si uno va de fiesta, te vas a levantar así como que... Ay, el menudito apenas. Qué bueno, también aplicaba, ¿no? O sea, te levantas el menudito y a la mera hora de la... Para curársela, pues estás viendo el partido y te emocionas otra vez. Pero ambas, pero más cómodamente, hacer tus cosas y ya terminas viendo el fútbol, pues ya, en la tarde.
1: Fíjate, yo ayer que estaba creyendo que iba a ser a las 12, dije... Se acaba a las 2 de la tarde, todo Carranza a las 2 de la tarde va a estar. Bueno, si es que ganamos.
0: No, y si pierdes también van a andar ahí.
1: ¿Sí, verdad?
0: No, pero perfecto. Sí, iba a ganar. Sí va a ganar, yo sé que sí va a ganar.
1: Oye, ¿viste el partido de ayer de...?
0: Buenísimo, sí.
1: Decían los comentaristas, y digo decían los comentaristas porque no quiero decir algo que no sé del tema... Pero decían los comentaristas que de los partidos que se han llevado a cabo de este mundial ha sido el mejor partido.
0: Pues tuvo, pues es que era también el de partido. Portugal contra, ¿quién fue? Que también fue buenísimo. Que se fueron a penales, fue muy buenísimo. Pero este de Argentina, obviamente la expectativa era que iban a ser goleada. Cayó el primero, yo dije, no, ya, pobrecitos. Y no, ¿cuál? No pudieron.
1: Oye,
0: Argentina sobrevivió.
1: Cabo Verde, de verdad que mis respetos. No sé si esté mal o esté bien, pero cuando comencé a verlos jugar, yo dije, de verdad merecen ganar ellos.
0: Sí, ellos ganaron.
1: O sea, merecen ganar ellos, le pusieron garra, le pusieron corazón. El gol
0: fue el mejor gol del mundial. Es que fue un golazo.
1: O sea, yo dije, wow, y decían los comentaristas, ¿te acuerdas que en el mes de diciembre te preguntaba que con quién te gustaría que se enfrentara la selección mexicana? Y me dabas como opción a Cabo Verde, porque era de los más simples equipos con menos garra, con menos preparación, con menos carrera. Y pues ahora te estás dando cuenta de que no. O sea, este mundial ha sido sorprendentemente...
0: Es lleno de sorpresas.
1: Está increíble.
0: Sí. Y de
1: yo
0: hecho...
1: La verdad, honestamente, sí me hubiera gustado que ganara Cabo Verde.
0: Ya claro, todo el mundo iba con Cabo Verde. Y eran 2-2. Yo dije, se van a ir a penales. Yo ya me tenía que ir y ya estaba ahí parado viendo el partido, brinque y no, brinque.
1: Yo estaba hasta sudando de las manos.
0: Y dije, se va a acabar, se van a ir a penales. Y en penales está más parejo. Sí. Está más parejo el partido. Por eso Argentina no quería, pero no podía. Y ya que cae el último gol, yo dije, chihuahua. Obviamente, el cansancio se le notaba a los de Cabo Verde. Se estaban acalambrando, esfuerzo.
1: Todos estaban
0: ya tan intenso.
1: Pero fíjate que a pesar del cansancio que se les notaba físicamente, llegaba el momento de perrear, así como dicen literalmente, el balón, y lo perreaban.
0: Sí, esa es la idea. O sea,
1: ¿de dónde sacan la pila?
0: La
1: ¿de dónde sacan la fuerza? ¿De dónde sacan tanta energía? De verdad, muy buen equipo Cabo Verde. Yo sí hubiera querido que pasara a Cabo Verde para que este mundial fuera como...
0: Diferente
1: uh-huh. a todo lo que estamos acostumbrados.
0: Y sobre
1: a
0: todo
1: años.
0: Para que no pasara el favorito de la sí. FIFA, que es Argentina. Y luego gana Egipto y el comunicado del entrenador dice, qué bueno que pasó Argentina, porque va a estar menos difícil que enfrentar a Cabo Verde. Y yo dije, ¡guau! ¡Wow! Entonces sí, me hubiera gustado que ganara Cabo Verde, todo mundo lo estaba, hubieran hecho historia. Estabas viendo David contra Goliat, era una película del que menos fama tiene y enfrentarse al campeón del mundo. Todo una hazaña. Entonces, felicidades a Cabo Verde.
1: Estuvo muy buenísimo. La verdad, estuvo buenísimo el partido. Quien tuvo la oportunidad de verlo, saben de qué estamos hablando.
0: Fue bastante intenso.
1: Y eso que yo no soy... Soy cero futbolera, ¿eh? O sea, yo veo el partido de la selección porque amo México y quiero que gane la selección, pero no soy tanto de ver partidos. Y luego, posteriormente, jugó Colombia, ¿no?
0: Ganó Colombia en la noche, ganó contra Ghana.
1: Uh-huh. ¿Cuántos quedaron?
0: 1-0.
1: Esa sí no me la chuté.
0: No, 1-0. Hoy juega Canadá contra Marruecos. Vemos si el primer anfitrión queda eliminado. Y contra Canadá contra Marruecos. Y Marruecos también está haciendo un buen juego. Entonces, pues vamos. Yo le voy a Marruecos. Para el día de hoy, que ya empiezan los cuartos de final de este mundial.
1: ¿Cuál mencionaste que había?
0: Egipto.
1: Okay. ¿Él ya jugó?
0: Ya jugó el día ayer.
1: Ayer.
0: Y se enfrenta contra Argentina.
1: No inventes. ¿Qué te iba a decir? ¿Contra quién? Estoy buscando un portero.
0: ¿Estás buscando un portero? ¿Portero de cuál? ¿Al Poli? ¿O de esos porteros no? Viciña, Bocinha.
1: No. Portero de Marruecos, a ver. ¿Portugal pasó?
0: Portugal sí pasó.
1: Antes de cierre Portugal,
0: yo creo. Portugal va contra, déjame te lo digo. Antes de irnos a música, contra España.
1: Y luego también el otro día. Justamente el día que estaba. No, ahorita lo encuentro. El día que estaba jugando Portugal.
0: Ajá.
1: ¿Contra?
0: ¿Que estuvo jugando Portugal?
1: Sí, ¿contra quién?
0: Jugó Portugal contra Croacia.
1: Iba ganando Croacia, ¿verdad?
0: Creo que sí. Okay. No me acuerdo, no lo vi.
1: Y luego también estaba escuchando, fui ese día a la plaza y también escuché de que, no, pues ya, que Cristiano es de Portugal, ¿no? Cristiano meta no sé cuántos goles y que ya, que le dé para adelante. Pero es que ahorita tienen, Portugal tiene 6 puntos y Croacia tiene 4 puntos. Entonces pasa, pues Portugal, porque tiene más puntos y yo.
0: Sí, no, ya no cuentan los puntos acá.
1: Y mi esposo así de que... Tontilla, es matar o morir, o sea, ¿quién?
0: ¿Pero quién estaba diciendo eso?
1: Una locutora.
0: Ah, estaban diciendo en radio, ajá. Ok.
1: Entonces, yo como tampoco sé de fútbol, la verdad, y por eso te pregunto, y es a mí, porque no sé de fútbol, pero pues si voy a decir algo, investigo, ¿no? O pregunto aquí a mis compañeros.
0: Antes de decirlo al aire.
1: Oye, ¿cómo va a estar el show, no? ¿Si es matar o morir o siguen contando los puntos? Yo de repente hago preguntas bien raras.
0: No, pero está bien.
1: ¿Quiénes? Por ejemplo, saben de fútbol en mi casa, así pregunto de que, oye, y por ejemplo esto y aquello, los tiempos extras y el reglamentario, y porque no sé mucho, pero Ese de que hasta haciendo cuentas de que no, llevan 6 puntos. No, pues ya pasó, ¿no? Y aunque pierda, pasa. Porque lleva tantos puntos y yo.
0: ¿De la misma? ¿Eh? ¿De la misma? ¿Era de otra?
1: De otra.
0: Ok.
1: Sí, ese día fui a la plaza y yo quería saber cómo iba el marcador, entonces empecé a cambiarle así de estaciones de radio. Y estaban hablando justamente de... Y dije, ah, va a decir el marcador, ¿no? Y sí, sí lo dijo, pero dijo que iba a pasar porque llevaba más puntos y yo.
0: Eso es todo. Perfecto, bien, qué buenos, bien.
1: Conocedoras de fútbol como yo.
0: Mejor vamos a música, lo que llegan los mensajes, lo que llegan sus reportes, en lo que llegan sus saluditos. Y regresamos, Wergam.
1: Sí, regresamos, Sam.

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0: Las 9. Con 35 minutos.
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1: 46 minutos. 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

0: 9:52, 9:52. Estamos de regreso. Escuchamos a Renacimiento con El Viajecito. También escuchamos a Grupo Frontera y Bad Bunny con 1%. Y más rolitas para todos ustedes. Y por supuesto, pues bueno, vamos a un momento de leer sus mensajes.
1: Vámonos con saludos a través de nuestra línea de WhatsApp, 4447-029490. Saludos al Macana de la Cumbia. Buenos días, Macanita. Buenos días. Nos manda un GIF.
0: Riéndose.
1: Ajá.
0: Saludos al 8755, güerita, excelente sabadrinka. Ayer yo sí te hice caso y me fui a The Park a ver Toy Story. Excelente servicio en Cinemex Platino, 10 de 10. Ponme la cumbia de las ánimas. Te mando un beso y un abrazo. Y al buen Sammy Boy, un fuerte abrazo. Eso es todo.
1: Qué bien te consientes, mi Inge. Qué bueno que tienes la idea clara de cómo disfrutar y vivir la vida. Por cierto, ese cine está 10 de 10, como dice. Y mira, fue ahí a comerciales.
0: ¿En The Park?
1: Sí.
0: Ah, sí, ¿dónde está?
1: ¿El cine?
0: Es que yo me pierdo en The Park.
1: Si subes por las escaleras eléctricas después de estacionarte.
0: Ajá.
1: Vas subiendo las escaleras eléctricas,
0: en
1: llegas
0: la principal,
1: a la plaza.
0: No, en la que está así.
1: Ajá. Ajá. No.
0: Por el estacionamiento. Y subes por las eléctricas.
1: Por las eléctricas. Ajá. Del estacionamiento, no la principal.
0: No la principal. Ajá. No, por acá estacionamientos. Ajá.
1: Subes, exactamente, subiendo las escaleras. Hay unas otras escaleras eléctricas.
0: Ok.
1: ¿Sí? Están así como que las ves de frente. Subes esas escaleras eléctricas y hacia el fondo está ya el cine.
0: Ok. Porque está el restaurante en medio.
1: Subes las escaleras eléctricas del estacionamiento, topas con otras escaleras. Acá
0: Ya. Acá están las escaleras y de fondo y ves el cerro.
1: Exacto.
0: Ah, okay. Sí, ya sé. Esas escaleras no las subí la vez que
1: ahí
0: pasaba.
1: Ahí merito.
0: Ya sé dónde están.
1: Oye, okay. Qué bueno, mi Inge. Ya se me dieron ganas. Qué bueno que nos hizo caso.
0: Su pixita, su bebida, sus palomitas y Buzz Lightyear de fondo. ¡Y spoilers!
1: ¡Qué rico!
2: Buenos días, señores. Güerita consentida y Sasasame. ¿Qué tal el partido de ayer? Este equipo de Cabo Verde le dio guerra a Argentina.
1: Mucha.
2: Y Argentina pues tiene muchos mundiales. Cabo Verde no, es su primer mundial. Y para hacer bailar a las máximas potentes con los que se enfrentó, mi respeto. Se ha ganado el respeto de todos los mexicanos. Uh-huh. Y de todo el mundo. Anoche yo creo que estaba viendo todo el país, creo que estaba enfocado con el juego y más que nada el portero, las paradas que hizo, mis respetos va para ellos. Dejan el corazón en la cancha. Sí. eso sí es jugar. Les voy a decir una cosa, todos éramos Cabo Verde ayer, pero perdieron. Pero se ganaron el cariño de todo el mundo. Neta que hasta me daba sentimiento ayer. Bueno, soy muy sentimental. Me daba sentimiento como un poquito el árbitro les ayudó a Argentina. Sí, pero la verdad, perdieron. Pero dejaron el corazón. Y la verdad, puro Cabo Verde.
0: Es que sí, un partido donde los reflectores, las cámaras y todo, y la prensa va a hablar de Messi porque es el mejor jugador.
1: Y lo opacó Bocinha a Messi,
0: lo opacó totalmente.
1: Yo me preguntaba ayer, ¿por qué todos los tiros los tira Messi?
0: Ajá, todos.
1: O sea,
0: todos. Y le regalaron dos faltas fuera del área.
1: ¿Por qué? Si hay más integrantes. Y me respondían, porque es el crack de los cracks dentro de su equipo. Y pues va a tirar el que sí, tiene mejor, ¿no?
0: Asegurando el gol.
1: Pues sí. Y decía, no, las falla y los comentaristas no decían nada. Pero cuando hace una jugada extraordinaria es...
0: ¡Guau!
1: ¡El príncipe, el más grande, el
0: peleable! Ya sé por dónde lo viste.
1: O sea, okay. Puede ser que sí, ¿no? Okay. Puede ser que sí, porque pues no sé. Pero... Bien lo mencionas, Sammy. Cabo Verde opacó un poquito, pues ahora sí que a Messi.
0: Sí, o sea, lo opacó. El Bocinha, el portero, se fretaron, fueron un duelo bastante, bastante bueno. Y es que dicen, ah, como quiera, ganó Argentina. Le digo, Argentina sobrevivió a la matanza que le estaba dando Cabo Verde, porque así prácticamente se estaba viendo el partido. Un poquitito más y te apuesto a que sí gana, sí lo llega a empatar otra vez y se van a penales, pero pues se acabó el tiempo. Rápidamente, dice, buenos días, güerita y Sammy Boy, saludos de Javi Medina, me pueden complacer con la canción de Azuquita Mami de Alfredo Gutiérrez, gracias, güerita, Sammy Boy, bonito turno.
1: Dice, yo me digo, así dice, o yo me dijo, voy a tratar de entender el mensaje, yo me digo, ¿por qué hacen cambios tan rápidos? Nosotros teniendo liguillas en Luga, Centro, liguilla en... En Luga, dice zona centro. Y salen con esto, total. De las 12 nos cambiaron a las 8. ¿Ya lo estás leyendo tú?
0: Sí, sí, yo me digo.
1: Yo me dijo.
0: Yo me dijo. Así, yo me dijo, así tal cual. Yo me dijo, ¿por qué hacer cambios tan rápido nosotros teniendo liguilla en Luga Zona Centro? Luga Zona Centro y salen con eso total de 12, nos cambiaron a las 8 por el cambio del juego y yo con mis jugadores tan flojos que son, total, a ver cómo nos va, güerita y Sammy, mañana contra Colombia. Mañana contra Combinado Piedras, pero arriba México y Blue Panthers. Pásalas para andar iguales, mi don Esteban, porque don Esteban, no le entiendo.
1: Creo que el autocorrector hizo de las suyas, no entiendo.
0: O fue él mismo lo que escribió, porque no se entiende.
1: Trato de descifrar cuál era el punto. No sé.
0: No, es que nos manda una nota de voz explicando el contexto de lo que quiso decir. ¿Ah, ya viste ese video?
1: Lo estoy reproduciendo.
0: Está buenísimo. Para los que ya lo han visto en las redes sociales, es un video donde sale un mar abierto y salen cuatro barcos. En uno de esos es Brasil, en otro Inglaterra.
1: Bueno, en realidad son tres barcos.
0: Son tres barcos y al fondo se ve uno que viene a lo lejos. Y ese, cuando se acerca, es una trajinera con el nombre de ECC y echando fiesta a los mexicanos.
1: Una trajinera de...
0: De Xochimilco.
1: De Xochimilco.
0: Y pasa y chola mouse a un lado de los barcos de ellos. Es buenísimo ese video.
1: Está buenísimo. Déjame reenviármelo. Está muy bueno.
0: Saludos 21-16. Dice por acá, hola, muy buenos días, Laurita. Bienvenida, Isami. El goloso todos, pero el mejor del mundial. Ahora, el goloso todos, pero el mejor del mundial. ¿De qué cosa? Explíquenos. Dice, buenos días, saludos para Nora y para Iker, que le da de comer al más. Ponle una de Lila, gracias, y viva México, primeramente Dios. Ok, perfecto, algo de Lila. Saludotes, mira, ahí te mandan la nota de voz.
1: Espérame, me estoy tratando de reenviar el video.
0: Ah, ok.
1: No, no sé ni cómo hacerlo.
0: Si no te tienes agregada ahí, anota tu número.
1: Está cancelada.
0: No, cambió de número. Cuando te aparece así, es que ya no es el número de WhatsApp.
1: ¿Me tengo que registrar entonces?
0: No, nada más en la lupa, mándate. En la lupa, no, en donde dice nuevo mensaje, pon tu número. Dice por acá, mensaje eliminado. El que elimine los mensajes pone las cocas, tenemos más mensajitos, son las 10:01, tenemos corrolas pendientes. Ahorita le voy a ir programando y leyendo sus mensajes fuera del aire para poder programando las canciones y ahorita los pasamos al aire, como no.
1: ¿La reproduzco?
0: ¿El de dónde estaban?
2: Hola, güerita, buenos días.
1: Ay, espérame. Estoy marcando.
2: Buenos días, Sammy. No, lo que pasa es de que nos habían puesto el juego a las 12 en el campo en Costura y no lo pusieron que porque México jugaba a las 6. Total, que hicieron su relajo y que no, pues que a las 12 y ándele pues que la Liga Zona Centro nos baja, nos pone el juego a las 8 y sí, no, a la hora que ponen que no, que siempre no, y ya el de la Liga pues ya nos dejó a las 8, ya no hizo movimientos, pero todo por culpa de los comentaristas, del señor Vaca. Total, ahí está.
3: Total, a ver cómo nos va mañana con el combinado de piedras. Jugamos a las 8 en el Angostura 3. Y este, pues, ojalá que nos vaya bien al Blue Panther.
0: Ah, ya entendí. Muy bien, es que le faltaron ahí palabras para poder entender.
1: A ver, don Esteban. Punto número uno, mucha suerte, que gane el día de
0: Esteban,
1: mañana.
0: Toma.
1: A ver, don Esteban, punto número dos, escribe bien sus mensajes, por favor. No, ¿sabe qué, don Esteban? Creo que van a ganar, una porque son muy buenos y otra porque mañana van a agarrar la fiesta y el equipo contrario no se va a ajustar, entonces van a ganar por...
0: Por default.
1: Sí.
0: Y ya se puede ir a ver el partido.
1: Sí, sí, don Esteban, va a ganar por default, no se preocupe usted.
0: ¿Pero va a jugar a las 8?
1: A las 8 de la noche.
0: ¿De la noche?
1: Sí, ¿no?
0: Pero pues ya para esa hora ya el partido ya se acabó, ¿no? De la selección.
1: Sí, por eso te digo.
0: Van a agarrar la fiesta.
1: Va a ganar don Esteban porque los del equipo contrario, como ya van a andar enfiestados con el partido
0: de la selección. A las 6, las 7, las 8, se van a ir a festejar, no van a ir.
1: No se van a ajustar y van a ganar por default.
0: Hagan acto de presencia y ganan, es correcto.
1: Van a ganar, ya, créamelo, don Esteban, así va a pasar. Y el lunes me va a decir, güerita, tuviste voz de profeta.
0: El que se fue de fiesta fui yo.
1: Perdimos por default.
0: Vamos a corte, güereja.
1: Regresamos.
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0: 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Las 10. 4 minutos.
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0: 17 minutos.
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0: Ay, me ahogo.
1: Ok, estamos de regreso, son las 10 de la mañana con 32 minutitos. Después de este bloque musical, estamos de regreso para poder continuar con más mensajes, con más saludos en esta mañana.
2: Vamos con saludos.
3: Buenos días, güerita, y buen día, Sammy. Reportándose el Oso Candeloso. Saludos para todos los radioescuchas, para todos los candelosos. ¿Me puede complacer con la canción de Sal y Agua con los Vallenatos, por favor?
1: Sal y Agua de los Vallenatos de la Cumbia.
3: Güerita, es a las 8 de la mañana.
2: Chalaquela, no. 8 de la mañana. Bueno, don Esteban, no se desvele hoy, se va a su partido a las 8 de la mañana. Regresa, echa desayunito, descansa, un bañito, se relaja y ya en la tarde-noche ve el partido. ¿No?
1: Entonces está todo el horario, está perfecto. Ay, que don Esteban. Dice, ok, el golazo que metieron. Por acá tenemos nota de voz.
3: Pues ayer se enojó mi esposa y no entiendo por qué. Dijeron que el día de ayer todo México teníamos que andar de rabo verdes. Y pues, no entiendo. Yo nomás me puse a la moda del día.
2: Ay, sí, tú bien obediente.
1: Andaba de rabo verde.
2: Ajá. El otro día escuché que Toño le decía, Eddie le decía a Toño, no ando malo del estómago. No ando malo del estómago.
1: Ajá. Ah, ok, perfecto.
3: Grita partidazo de la selección de Cabo Verde, Argentina pidiendo el reloj. El otro partidazo de Marruecos también fue excelente partido. México mañana pasa, güerita, y hoy tenemos un partidazo entre Francia. Excelentes partidos.
1: Muy bien. Francia contra Paraguay y Marruecos.
4: Güerita, novia consentida y posida. Buenos días, aquí como siempre saludándote y pidiéndole a Dios que te bendiga, güerita. Ya tuve el gusto de saludar a mi buen amigo Sammy Boy en la mañana. No sean malitos, los puedo molestar con la canción de Báilame con Tigrillos. Digo, para empezar a mover el bote, ¿no? O sea,
2: el botellón.
4: Para las fiestas de hoy en la noche, ¿va?
2: Sí.
4: Gracias, saludos.
2: Saludos.
4: Se me olvidaba.
1: Hola. Sí.
4: Tu vitamina.
2: No lo esquives, Sammy, no lo esquives.
1: Hola.
2: Saludos, besos, señor Martínez. Bonito fin de semana.
1: Ok, por acá nos mandan un link, ahorita lo checamos, terminación 6343. Y por acá eliminaron los mensajes de la 8301. O sea que va, el que elimine los mensajes invita a las cocas. Oye, escándalo histórico, Wareham. Bocinha acaba de romper otro récord. Después de tener unos cientos cuantos seguidores, acaba de convertirse en el portero con más seguidores en toda la historia de fútbol, con 22.5 millones de seguidores y arrebasando a Iker Casillas, que tiene 20. O sea, ya tiene más seguidores Bocinha que Iker Casillas de España.
2: Okay.
1: Y precisamente la mañana busqué a Bocinha y dije, vamos a seguirle. ¡Pum! Entonces acaba de rebasar en seguidores.
2: Ayer le estaba diciendo, antier le estaba diciendo a Chadito. Se me hace que
1: en la página de Instagram.
2: Voy a empezar a seguir puro futbolista. Ando buscando un portero que me llamó la atención, pero.
1: ¿De dónde era el portero? ¿El que dijiste la otra vez?
2: Uh-huh.
1: Que ya lo eliminaron, ¿verdad?
2: Lo eliminaron.
1: O no sé. ¿De dónde era el portero?
2: Ya lo encontré.
1: ¿Quién es?
2: Es de Paraguay. ¿Ya lo eliminaron?
1: No, juega hoy contra Francia.
2: Ajá, ¿y a qué hora juega, Samuel?
1: Ahorita te digo. Creo que a las 11. Creo que a las 11 de la mañana juega.
2: ¿Es en serio?
1: Ajá. Déjalo, busco.
2: Es él. Se llama Orlando Gil. Orlando. Está jovencito, tiene creo que 20. Ay, ya había leído su ficha.
1: O sea, ya lo stalkeaste.
2: Ya. Tiene 26 años. 26 añitos, está chiquito. ¿Y adivina cuánto mide?
1: 1.90 y tantos.
2: No inventes.
1: Ay, a las 4.
2: Yo cuando lo vi, literal, alzaba la mano y sin que brincara ni se esforzara, alcanzaba a tocar el tubo de la portería de la parte superior. ¿Adivina cuánto mide?
1: 1.95.
2: 1.98.
1: 1.98.
2: Sí.
1: A las 3 de la tarde, perdóname.
2: Ok, entonces quedamos que es portero de...
1: Paraguay.
2: Paraguay, ok. ¿Hoy juega contra?
1: Saliendo contra Francia, contra el mero, mero, mero favorito del Mundial, con el que tiene más mayor posibilidad de quedar campeón.
2: Vamos, Paraguay, tú puedes, Paraguay.
1: Se las va Paraguay a todos.
2: Sí, a todos.
1: Sí, claro, se las va Paraguay a todos.
2: Muy bueno, la verdad.
1: Sí, sí, sí.
2: Muy bueno.
1: Se aventó muy buen partido Paraguay en el pasado.
2: Ellos se fueron a penales y el portero, Orlandito, chiquito bebé, paró muchísimas, o sea, muy cañón.
1: Se enfrentó...
2: Estuvo bueno ese partido.
1: Con Alemania, ¿no? Fue sí. Quien eliminó a Alemania, es sí, correcto, y se fueron a penales. Uh-huh. No, pues hoy juega a las 3 de la tarde.
2: Ay, Dios mío, yo que no era futbolera, Dios santo. Tendré que aventarme ese partido.
1: ¿Y te va a gustar el fútbol después del Mundial o ya se pierde la emoción?
2: No soy futbolera, la verdad no soy futbolera. Pero pues sí me gusta mucho apoyar a la selección mexicana. Y también cuando juega el equipo de casa,
1: Atlético, claro,
2: me gusta mucho apoyarlo.
1: Perfecto. Muy bien. Pues bueno, 44-47-02-94-90, mensajitos, dice por acá, buen día, ya luchando por la vida, y pues yo no veo tanto Edo para un simple partido, creo que juega mi equipo de mi colonia, neta, con todo respeto, ¿qué beneficio dan esos partidos? Nada, pero en fin, cada quien es mi humilde opinión, saludos del Pepsi. Y el Amargator no vino. ¡Saludotes, mi Pepsi!
2: O sea, yo sí dije ayer, llegó un punto donde dije, ¡ay, ya! Que gane Argentina o que gane Rabo Verde. ¡Ay, perdón, Cabo Verde! Se me fue literal. Y, o sea, el que sea, pero que gane ya. De todos modos, yo no gano nada, a mí no me dan nada, no pierdo nada, no nada.
1: Eso es más que nada, es espectáculo.
2: O sea, dije,
1: y emociones.
2: No voy a estresar, porque sí estaba un momento estresada de que quería yo que ganara Cabo Verde. Quería yo que ganara Cabo Verde. Y cuando mete el gol del gane Argentina, dije, ay, ya, o sea, ¿para qué me estreso? Ni me van a dar, ni me van a quitar, ni nada, ya. Pero es parte del show, es parte de la humanidad.
1: Exacto, es como ver una película, es show lo que estás viviendo tú como espectador. Si tú eres el jugador, qué chido. Pero si eres espectador, pues nada más es eso, ¿no? Y si no te gusta, pues no lo vemos.
2: Oye, y que se van a llevar una gran cantidad de dinero.
1: Bastante, 16, hasta el momento llevan 16.5 millones la selección mexicana. Hasta el momento. ¿Y viste que le regalaron relojes?
2: No.
1: Una persona, creo que apostó, no me acuerdo bien cómo consiguió la manera de llevar tanto dinero, ahorita checamos, pero el chiste es que le regaló unos Rolex a cada jugador de la selección mexicana, y esto con una cantidad de $1,000,000 de regalos para todos. Se lo regaló, todo bien chido, bla, bla, bla. Y al día siguiente los jugadores le dijeron, ¿sabes qué? Van de regreso los relojes. Muchas gracias por el detalle, por el regalo. Pero le regalaron unos relojes a ellos.
2: ¿A cada uno?
1: A cada uno. Y la selección mexicana se los regresó.
2: ¿Por?
1: No vi la nota completa, ahorita la buscamos bien. ¿Por qué? Porque se regresaron.
2: ¿Cómo puedo dejar de seguir algo que no era oficial?
1: Mándeme.
2: ¿Cómo puedo dejar de seguir algo que no era oficial?
1: ¿Cómo puedes dejar de seguir algo que no era oficial? Nomás, ¿qué es? ¿En Facebook? Métete a la página. Ah. Arriba. Ah, ¿estás en qué? ¿En TikTok? Es TikTok, ¿verdad? Uh-huh. No, acá donde está la... Abajo, no, en el medio. Donde dice un monito con flechitas. Pícale ahí está. Vamos a corte, oreja.
2: Gracias.
1: Regresamos.

0: 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Las 10 con 41 minutos.
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0: Las 10:48 minutos. 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

0: desigual. Y Amy Quintanilla.
1: No sé, pero yo ya me voy. Vaya, ya me voy. Ahí te quedas con la niña.
2: Cállate, grosero, sangrón.
1: Oye, últimos saluditos, la gente que se comunica con nosotros, dice por acá, ¿qué dice el cuñao? Saludos.
2: Bueno,
1: para...
2: Está el poli conmigo.
1: El portero, quedamos, ¿verdad?
2: El poli,
1: el portero. Dice, ¿qué dice el cuñado? Saludos para la güerita chula, saludos para el calor y su mascota, el peluches, que le gustan las tortas de mayonesa. Nos podría complacer con la cumbia de los piratas y el que la pide la baila. Saludos, es correcto.
2: Saludos, terminación 7418, un abrazo, bonito fin de semana. ¿Una torta de mayonesa?
1: No me gusta la mayonesa.
2: ¿Es el bolillo solo con mayonesa o cómo?
1: Ajá, dicen que le gusta la torta con mayonesa. Ok.
2: Bueno, provechito con esa torta de mayonesa.
1: A partir del día de hoy, gracias a la 7418, si quieren una canción, nos tienen que mandar una nota de video bailando la canción.
2: Quien la pide la baila.
1: Quien la pide la baila, es correcto.
2: Dice por acá, ¿qué tal? Buenos días, estimada Laurita y buen Sammy Boy. Aquí nuevamente reportándome, escuchando Candela. Que tengan bendecido fin de semana, ¿sale? Soy Benny de la ciudad.
1: Saludos, mi buen estimado Benny. Dice, güerita y Sammy, qué malo, no pusieron mi canción de Azuquita Mami, saludos de Jaime Medina. De hecho, aquí la tengo la rolita, es de la que, con la que vamos a finalizar.
2: Ok, dice, buen día, hermosa güerita, reportándose el preci precioso de la Vía Naya, escuchando pura candela, saludos mi Sammy.
1: Saludos, mi preci precioso, y pues bueno, vámonos, llegó el momento de irme. No, ya me voy, se van a quedar con la güereja y el... Los agarrones del 94.
2: Y el punto uno. Y el poli.
1: Saludos al poli, que anda desayunando.
2: Provechito, poli, provechito.
1: Nos escuchamos. Pues ya es sábado, ¿verdad? Nos escuchamos hasta el próximo lunes. Que les vaya bien, que tengan un excelente fin de semana. Güereja, que tengas buen fin de semana. Y el lunes nos vicenteamos, platicando, debatiendo de la victoria de la selección mexicana.
2: Sí, de ese triunfo. Esperemos que así sea, Sammy. Disfruta mucho del partido, disfruta de este fin de semana y nos vemos el lunes si Dios lo permite. Me enchilé el ojo, Sammy.
1: Ah, pues comiste ahorita, ¿verdad?
2: Sí. Cuá.
1: Se siente bien feo.
2: Estoy indispuesta para operar.
1: Incapacidad para la abuela.
2: Incapacidad para la abuela, por favor. No, si no voy a poder ver aquí la panjita porque mi ojito me arde.
1: Si le piden una canción, a partir de ese momento la güera les va a poner media canción porque sí, nada más no va a ver medio.
2: No alcanzo ni siquiera.
1: Lávate las manos ahorita y te echas agua. Y después te echas agua en el ojo.
2: Uh-huh. Sí, ahí voy.
1: Bueno,
2: ya, ¿qué vas a dejar, Sam?
1: ¿Qué te voy a dejar? Música.
2: Ok, ahí regreso.

0: 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Las 11 con 3 minutos.
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2: ¡Vámonos! ¡Puro Grupo Firme!
3: Bueno, ya estamos de regreso. 11 de la mañana, 17 minutos. Bienvenidos a el Top 94 de Candela FM 94.1.
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3: Ya escuchamos la posición número 10, Junior H, con Gael Valenzuela, Mis Llamadas. En la posición número 9, Banda MS. Y en la posición número 8, a Los Tucanes de Tijuana. Voy a ir a pausa y regreso con la posición número 7, Ricardo Montaner, Eder Muñoz, para que seas feliz en la posición número 7. Pero antes, la invitación para que, por supuesto, te reportes con nosotros y me mandes tus propuestas para los agarrones de Candela. 44 47 02 94 90. A través del WhatsApp recibo mensaje de texto escrito, porfa, con tus propuestas, ¿sale? Saludos, saludos, mi Alfred Hijo. Y recibimos mensajes a partir de las 11 de la mañana. Dice, se graduó ayer mi hijo José Luis de sexto de primaria. Una canción, porfa, Mi Pequeño Guerrero. Muchas felicidades, José Luis. Un abrazo con cariño para ti. Y mucho éxito en tu próximo ciclo escolar. Te mandamos buena vibra, José Luis. Muchísimas felicidades por este gran logro. Terminó su primaria. Y tus papis están muy, pero muy orgullosos de ti, José Luis.
2: ¡Sabrosito, sabrosito!
3: Hola, soy Juan Diego. Excelente día. Gracias, Juan Diego. Bonito día. Ya de vacaciones, ¿verdad? Todos los chiquitines ya de vacations.

Yo pongo las reglas y días tristes de Kenia Os, muchas gracias. Bueno, estamos con propuestas para los agarrones de candela 4821. Si me queda tiempo, finalizando las 10 posiciones, programo una de las canciones que me está solicitando, ¿va? Pausa y regreso.

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2: Las 11, 20 minutos.
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posición número 5, Amar Solís con Fuiste Tú. En la posición número 6, Grupo Firme y Octavio Cuadras con el tema Machalate. Y en la 7, a Ricardo Montaner con Eden Muñoz para que seas feliz. 11:32. Seguimos con más a través de Candela FM 94.1. Propuestas. Propuestas para los agarrones de Candela. Compártela a través del 44-47-02-9490. Importante que me mandes el nombre, por favor, de la canción correcta y la agrupación. ¿Sale? Una propuesta, gracias, 6343. Hola, hermosa, preciosa mujer, muy buenos días. Te envío una propuesta, me estoy enamorando de ti, de la mafia en contra de... Ok, gracias, 1760. Dice, buenos días, hermosa, ahí me debes ese agarrón para ir cargando pilas. Ya te respondí, 9806, ¿cuál agarrón? ¿Cuál agarrón, porfa? Recuerden que nada más puedo leer mensajes a partir de las 11 en adelante, ¿va? Pausa y regreso con la posición número 4. En este lugar se encuentra Javi con el tema Dosis en el top 94.

0: 4. 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
1: Las 11:33.

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0: En la posición número 3, Jesse Quinn, Jorge Medina, Jorge Celedón, Naturalita. En la posición número 3, posición número 4, Javi, el tema Dosis. Momento de irnos con la posición número 1, 2, perdón, el lugar número 2. Es Lenin Ramírez, se llama Todo lo fue. ¡Vámonos! Gracias, 9806, por tu propuesta.
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0: Güerita hermosa, te mando una propuesta desde Santa María del Río.
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0: Gracias, Frank, por tu propuesta.
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0: Gracias, Barbie Cervantes, por tu propuesta. Ahora sí, los dejo con la posición número 2.

0: Las 11, 50 minutos.
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0: María Becerra, se llama Así es la vida. Escuchamos también a Romeo Santos con Ozuna, el tema Sobredosis. Ya a las 11:56 minutitos. Ya estamos casi a nada de arrancar con los agarrones de candela. Saludos a la terminación 2039. Gracias por el hermoso video que me compartiste de la bandera de México allá en Cancún, Quintana Roo. Se ve espectacular.
1: 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Así fue nuestro amor.
0: 25 grados la temperatura en este momento en la capital potosina, con una sensación de 24. ¿Hay probabilidad de lluvia? Sí, hay un 40% de probabilidad de lluvia por la tarde para el día de hoy. Y se espera una máxima de 27, la mínima fue de 14 grados centígrados.
1: Somos indiferentes.
0: Un día parcialmente nublado. Hasta gusta el clima, ¿no? Llegaremos a una máxima de 27 y un 40% de probabilidad de lluvia. Esto a partir de las 3 de la tarde, durante toda la tarde, ¿va? O al menos el chipi chipi, ¿no?

0: cuánto apapacho para mí el día de hoy. Gracias, Jimmy. Te mando un abrazo. Un beso totote con mucho cariño.
1: Así es la vida.
0: Me manda un mensaje. Luego me mandan mensajes bien bonitos, pero me da como hasta chivia leerlos al aire. Pero gracias, Jimmy, por tu lindo mensaje. De verdad, me lo llevo aquí en el corazoncito. Muchísimas gracias, Jimmy. Y aparte tenemos el gusto de conocernos, ¿verdad? Él fue a una, si no me falla mi memoria, a una posada que hicimos el pasado mes de diciembre allá en el María Dolores. Gracias, mi Jimmy. Te deseo también que tengas un excelente sabadito. Me las llevo fácil. Bueno, voy a pausa y regreso con los agarrones de candela.

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Gracias, 1409. Si me alcanza, pongo tu propuesta, ¿va? Opción 1 es Grupo Metrópoli. Se llama Chiquilina en contra de los Acosta. Se llama Qué Pena. Opción 2.

0: 44-47-02-9490.
1: Tardes, princesita hermosa. Buenas. Voto por la 2.
0: Gracias.
2: La dos. Buenas, buenas. Quisiera votar por las 2, pero voto por mis camaradas, Los Acosta.
0: Gracias. Dos votos para Los Acosta.
3: Los Acosta, güerita.
0: Gracias.
3: Días,
0: tres. Ya tenemos tema ganador, ¿sí?
4: Buenos días, güerita. La 2, por favor.
0: Gracias. Ahí se las dejo. No sé con 4.

44 47 02 94 90. Es momento de que votes a través de nota de audio. Opción 1, La Mafia. Opción 2, Conjunto Atardecer, Mi Eterno Amor Secreto.

0: Según yo la tienen fácil, pero bueno, el gusto se rompe en géneros.
1: Yo y mis gatitos votamos por la 1.
0: Gracias, saludos a tus gatitos.
2: La 1, güerita,
0: gracias.
2: La 1.
0: Uno. Muchas gracias. 3 para la mafia.
3: Hola, buenos días, Laurita.
0: Buenos días.
3: Opción número 1.
0: Gracias.
4: Hola, güerita.
0: No, pues ya ganó.
4: Buenas tardes, por la 1.
0: Gracias.
5: Por la magia, por favor.
6: Opción 1, güerita. Opción 1, la mafia.
7: Por la 1, güerita, por la 1.
0: Última nota de audio. Gracias, César.
8: El Pepis vota por la número 1.
0: Gracias. 12 con 10 minutitos. Aquí están los ganadores, la mafia. Me estoy enamorando.
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2: 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Las 12 con 13 minutos. 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

0: 44-47-02-9490.
1: Por el Gallo de Oro, saludos para Zaragoza.
0: Sí, saludos hasta Zaragoza.
2: Por la 2, por la 2.
0: Primer voto para la 1, 1 para la 2.
3: Valentina Elizalde, güerita. 2
0: para
3: Valentín.
0: Valentina Elizalde.
4: La 1.
0: 3 para Valentina Elizalde.
5: Mis gatitos y yo por la 2. Aunque no me la creas, se durmieron con la canción de la mafia.
0: Ay, qué bonitos gatitos.
6: Por la 2.
0: Ay, salvado por la campana.
7: Por la número 2, güerita. Ok. Por favor.
0: Vámonos con tema ganador. Y ahí salvado por la campana. 12-18.

En contra de... Oye, sonora dinamita, opción 2. Las dos están buenísimas, la verdad. Ustedes deciden a participar. Nota de audio. 44 47 02 94 90. Únicamente a través de nota de audio.

0: Bueno, ahí están las dos canciones sobre la mesa.
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0: ¿Habrá salvado por la campana?
2: Laurita, la primera, por favor.
0: Gracias. Primer voto para... Pedacito de mi vida.
3: Que se sienta el sabor de sábado, güerita. Por la número uno, por favor.
0: Gracias.
4: Pedacito de mi vida.
0: Dos para tres, pedacito de mi vida.
5: Buenas tardes, Laurita. Muy buenas las dos, pero vámonos sí. Por la segunda. Por okay. La segunda.
0: Sí, primer voto para Oye. Dos para la uno, uno para la dos.
6: Gatitos y yo por la Santanera.
0: Gracias. Ya tenemos tema ganador, chicas. Vamos a ir salvados por la campana. Tres para Peda, pedacito de mi vida. Uno para Oye.
7: Dos para Peluche.
8: Por las dos, por las dos. Por la
0: gracias.
9: Por la uno, güerita, la uno.
0: No hay salvado.
7: La dos.
0: Gracias.
10: La dos, Laurita.
0: Bueno, tenemos tema ganador.
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0: De una vez se las dejo, sí, de una vez. Vámonos con tema ganador. Sonora Santanera, Matiz, pedacito de mi vida, a través de los agarrones de Candela.

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2: Las 12. 32 minutos.
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0: mojados.
1: Bueno, ustedes deciden con notas de audio
2: 44-47-02-94-90.
3: Sin tocar bandera, sin tocar baranda, la uno. La
1: gracias.
4: Uno. Laurita la primera.
1: Dos para Morenita.
5: Nos vamos por el sangolotierito.
1: Gracias. Primer voto para Joan Sebastián.
6: Hay que sufrir a uno, pero sí. Vámonos por la uno.
1: Gracias. La uno. Tres votos para Morenita.
7: A mi chanta le gusta bailar sangoloteadito, compadre. Sangoloteadito, compadre. Sangoloteadito.
1: Es por eso que. No, ya ni le busco, ¿verdad? Ya no hay salvado por la campana.
8: Morenita, yo te quiero.
1: Gracias, Adri. Tanto.
9: Rayo vota por la número dos.
1: Gracias. ¿Qué tanto, Adri?
8: Ay, Dios, bueno, ¿me entendiste?
1: Sí, te entendí.
8: La del Buki 1.
1: Ajá, te entendí. ¡12:37! Ya tenemos tema ganador. Para todas las morenitas chulas, preciosas y hermosas.
7: Mis patines nuevos.
1: Aquí les dejo ese tema de los Bookies, Marco Antonio Solís. Morenita.
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0: Bueno, ahí están las dos opciones. Te decides 44-47-02-94-90. ¿Dónde me quedé? ¡Ay, Dios santo! Dice, se equivocaron, güerita. Era... Yo te quiero tanto. Era mi güerita, yo te quiero tanto. Ok.
1: Por la que va a bailar mi hijo el día 7, la boda del Huitlacoche.
0: Primer voto para la boda del Huitlacoche. Va a bailar su hijo el día 7, la boda del Huitlacoche. Muy bien.
2: Échale, compa, y ahí está.
3: Por la 1, por la 1.
0: Gracias. Primer voto para...
4: Ay, güerita, no te digo. Ay, güey, vámonos por la 2.
0: Gracias, por dos votos para la boda del Huitlacoche.
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0: Está buena, la verdad está buena.
6: Laurita por la 1.
0: Gracias.
3: Vamos por la 2, güerita, por la 2.
0: Ya ganó el Huitlacoche, 3 votos para el Huitlacoche. Pam, pam, pam, pam, pam. Últimas notas de audio, checamos si es salvado por la campana.
7: La boda, güerit.
0: ¿La boda?
6: Y vamos por traileros.
0: Gracias.
7: La boda.
0: 4-2, ¿no? 4-1. 4-2.
7: La boda, güerita, la boda.
6: La boda la celebraban.

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2: Las 12 con 47 minutos.
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séptima propuesta. ¡Qué felicidad me da esto! Vámonos con algo de salsita. Y la opción número uno es Chillos. Se llama Manos de Tijera, opción uno.

0: ahí están las dos opciones, tú decides.
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0: 44-47-02-94-90. ¿Cuál prefieres, manos de tijeras o corazón de acero?
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0: esencia. ¿Qué pasó?
2: La 2, güerita, por vida de Dios.
0: Primer voto para la 2, sí.
2: La 1, güera, la 1.
0: Primer voto para manos de tijeras.
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0: ¿Cuál? La 2. Ok. Dos votos para corazón de acero. Tiene que ser por nota de audio. 44-47-02-94-90. Yo voto por ti. Dos votos para corazón de acero, uno para manos de tijera.
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3: Mar Anthony, porfa, gracias.
1: ¿Recuerdas el primer viaje?
3: Mar Anthony, porfa, gracias.
0: A ver, mi Adri. No es Mar Anthony, los dos son Gillo.
3: Mar Anthony.
1: 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Dime que no.
0: Dice, ponme la una, por favor. Tiene que ser por nota de audio para ser válido el voto. Dice, bueno, por él. Pero las dos son de él, Adri. ¿En qué mundo vives, Adri? Andas enamorada, ¿verdad?
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0: Ay, mi Adri, me dice, sí, bueno, voto por él. Pero las dos son de él, Adri. A ver, ¿qué? A ver, Adri, esta es la uno. Se llama Manos de Tijera. Es la 1.
1: 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Perdóname por no mostrar.
0: Y esta es la 2. Se llama Corazón de Acero. ¿Cuál quieres, Adri? Ok, ya está. Bueno. Ya tenemos tema ganador, sí, vámonos, tenemos que despedirnos, ya no nos alcanzó ni el agarrón, Fifi. Bueno, a ver, dice, güerita, te deseo que tengas un excelente fin de semana, muchas gracias por hacer el día más llevadero. La verdad me alegras el día, no quisiera que te fueras, pero sería egoísta, tú también tienes que descansar, tienes una vibra muy bonita, gracias, güerita, gracias. 1760, deseo que tengas un extraordinario fin de semana, te mando un abrazo con cariño. Dice, Laurita, si te alcanza, porfa, manda una felicitación a mi nietecita Wendy Estefanía, que está cumpliendo 7 años de edad. Muchísimas felicidades, Wendy Estefanía, aunque sea un cachito de las mañanitas porque ya nos vamos. Wendy Estefanía, muchas felicidades. Hasta corte segundo. Dice tu abuelita, la China, que te adora con todo su corazón y que en la tarde pasa a verte. ¿Sale, Wendy? Muchas felicidades, Wendy, que cumplas muchos años más.
1: Venimos todos con gusto y placer.
0: ¿Qué pasó, mi Adri? ¿Qué pasó?
3: Por la 2.
0: Es Adri, anda en la luna, ¿eh? Anda en la luna. Gracias, Dominique. Bonito fin de semana para todos y cada uno de ustedes. Yo me despido. Regreso el próximo lunes a las 9 de la mañana junto con Samuel Martínez. Hasta Sammy Boy.
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0: tengan un bonito primer fin de semana del mes de julio. Mi nombre es Laura Velázquez. Gracias por acompañarme. Gracias por sus votos. Y gracias por sus propuestas. Bonito fin de semana. Hasta la próxima.

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1: La una, 16 minutos.
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0: tal? Buenas tardes. Continuamos con más de la música en esta excelente tarde por Candela 94.1 FM. Te saludo a tu amigo de siempre, Eddie Guerrero, en ese sabadito 4 de julio de el 2026. Es un gusto, un placer y una emoción saludarlos proyectando lo mejor de la música a través de Candela. Hoy, muchachos, es sabadito 4 de julio del 2026 y hoy se celebra el Día de la Independencia de los Estados Unidos de Norteamérica. Una fecha sumamente histórica. Pues al conmemorarse su 250 aniversario de libertad, esta festividad nacional recuerda la adopción de la Declaración de Independencia en el año de 1776. En el santoral católico de este día se festeja a varios santos, entre ellos San Udalrico de Augsburgo, San Andrés de Creta y Santa Berta de Blangli. All right, perfecto, muchachos. Salud para quienes están el día de hoy festejando alguna fecha o algún aniversario en especial. Mil felicidades, deseamos de corazón que la pasen bien, que reciban muchos regalos y sobre todo que sean muy felices hoy en este sábado 4 de julio. La invitación para que a partir de ese momento se pongan en contacto con nosotros. Tenemos teléfono en cabina 444-8115-941, teléfono directo en la cabina 444-8115-941. De igual forma, tenemos aplicación de WhatsApp para recibir mensajes de audio, texto, imagen o video a través de WhatsApp. Hoy es el día número 4 del mes de julio 2026. Es el día número 185 del año 2026. Y solamente nos quedan 180 días para finalizar este año. Así que tenemos 180 oportunidades para ser mejores, muchachos. Hay que echarle muchas ganas a la vida, locos. Hoy tenemos días nacionales, días internacionales y días mundiales que conmemorar en diferentes partes del mundo. Hoy es el Día Internacional de las Cooperativas. Hoy también es el Día Mundial de los Delfines en Cautiverio. Y también es el Día de la Independencia de Estados Unidos de Norteamérica. Va que va. Tengo llamadita, vamos a ver quién está por acá. Está hablando Candela, muy buenas tardes. ¿Quién nos llama?
1: Cari, buenas tardes.
0: Buenas tardes, mi querido Cayo, ¿qué onda contigo?
1: Pues mi canción de ayer, pero ya creo ya pasaron los tigres ahí.
0: No, pues ya te la pusimos ayer. Ayer pediste, inclusive, no. Colgándote la tocamos. Ay. La de Mirinda, pediste Mirinda Esposa, ¿verdad?
1: Sí.
0: Ok, y es la que sigue de una vez, carnal, para que la escuches.
1: Órale.
0: ¿A quién se la vamos a dedicar?
1: Pues al Neto y al Pajarito, al Güero.
0: Ok.
1: Al Panchito.
0: Ok.
1: A la familia Nandi Rivas allá, en la Arena Potosí.
0: All right, perfecto. ¿Y a tu esposa? ¿Cómo se llama tu esposa?
1: María Esther.
0: María Esther, para la señora María Esther, de parte del Cayo, que la ama con todo su corazón.
1: Sí.
0: ¿Va?
1: Órale.
0: Órale, la que sigue es para ti, súbele a tu radio.
1: Sí, gracias.
0: Sobres. Saludos para el tremendo Cayo, que ya se reportó el vato. Aquí está el tema con los Bukis, se llama mi linda esposa. De los temas románticos por excelencia, María Esther, señora. Eso es para usted de parte de su esposo Arcadio. Se la dedica con todo el corazón y con todo su amor. Es para usted especial esta canción.

0: 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La 1:30.
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0: Estamos de regreso con más de la música en esta excelente tarde a través de Candela 94.1, la una de la tarde ya con 35 minutos, muchachos. Es la una de la tarde ya con 35 minutos, 25, y llegaremos a las dos, que no se les haga tarde, locos. Saludos para toda la banda que está trabajando y escuchando Candela, gracias por estar con nosotros. A la banda que ya está preparando el carbón, la parrilla, sí, porque los sábados es de botana, los sábados es de carnita asada. Y terminando de jalar, sobre todo en los talleres de carpintería, de mecánica, de herrería, eléctricos, talleres de reparación de electrodomésticos, lavadoras, refrigeradores. En esos lugares la banda se junta los sabaditos, terminan a las 2 de la tarde de chambear y hacen la carnita asada, la discada, el ceviche, las carnitas, las hamburguesas al carbón, las gorditas de migadas, los pollitos asados, los nachos, las quesadillas, loco, uy, uy, uy, las tortitas, tortas también. Ah, se discute la banda, se discute. Si alguien de la raza que nos está escuchando en este momento ya está preparando la parrilla, el carbón, está picando el jitomate para el ceviche, para la ensalada, porque también se hacen ensaladitas. Que nos platiquen, ¿cuál va a ser la botana de hoy, locos? ¿Qué van a echar botana después de chambear? Convivir un rato con los compas. Ver el partido de fútbol. Hoy juega Paraguay contra Francia. Ya quedó eliminado Canadá, compadre. Bueno, checamos los marcadores y los juegos correspondientes. Vámonos con más música, muchachos. Teléfono en cabina 444-8115-941. Teléfono directo a la cabina 444-8115-941. De igual forma tenemos aplicación de WhatsApp para que nos hagas llegar mensaje de audio, texto, imagen o video. A través del WhatsApp se comunica Mario Longoria, el vato que dijo, a ver, chécale, miranis. ¿Qué dice Mario Longoria?
1: ¿Qué tal? Muy buenas tardes, me llamo Eddie, saluditos a tu amigo Mario Longoria. Por favorcito, si me puedes complacer con algo de la fiera de la música tropical, Tropical Panamá, la canción de El Mejor. ¡Ánimo!
0: Ok, dice, ¿qué onda, mi buen Eddie? Saludos para los tapiceros de la Belice, para el Chito, ponte una canción del Grupo Mojado, la de Trapeaste Conmigo, y ya estamos echando marranilla, saquen la marranilla, locos. Se antoja una buena marranilla. ¿Qué onda? Tenemos llamada. Candela, muy buenas tardes. ¿Quién nos llama?
2: Buenas tardes, Eddie.
0: ¿Qué onda? Hola, ¿quién habla?
2: Hola, Martín.
0: Martín, ¿cómo estás, mi querido Martín?
2: Bien, Eddie.
0: Sobres, ¿en qué te podemos servir, Martín?
2: Una cancioncita ahí, por favor.
0: ¿Cuál te gustaría?
2: La de Jamás la dejaría, del Pega Pega.
0: ¿Jamás la dejaría?
2: La dejaría por ti, aquí. Jamás la dejaría por ti.
0: Ok, va que va. ¿A quién se la vamos a dedicar? ¿A quién saludamos?
2: Pues aquí a toda la bandera.
0: ¿Toda la bandera? ¿Dónde la escuchan?
2: Todo por las Rivas Guillén Norte.
0: ¿Por dónde?
2: Por las Rivas Guillén Norte.
0: Rivas Guillén Norte, ok. Va que va, entonces Jamás la dejaría por ti, ¿verdad? ¿Me dijiste?
2: Claro, sí, por fa.
0: Ok, la que sigue es para ti, mi querido Martín, sobre tu radio.
2: Pues bien, Eddie, gracias.
0: Órale, ya está la calabaza, loco, cuídese mucho.
2: Igualmente.
0: Sale, saludos para el buen amigo Martín, que se reportó con nosotros. Le vamos a enviar más de la música, más de los temas. Tenemos algo con el Pega Pega de Emilio Reina. Se llama Jamás la dejaría por ti. La 1:39.

0: La una con 45 minutos.
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Ya estamos de regreso. Sale. Dice por acá. Elvi, Beto, a ti y Elvia mandan un sticker muy bonito. Feliz fin de semana. Que encuentres tiempo para ti y para todo aquello que amas. Claro. Gracias. Elvi, Beto dice: hola, buenas tardes. Eddie, Nanis, Dani aquí saludándolos. Saludos al Rayo Vallecano, al Frank y su cocina de Patty, a Chiclitos, Chiclotes, a Adriana Mendoza, Lobo Taxista, al Día de 86, don Esteban Burrote. Saludos también para el Gorrasputín, Juan Carlos Moreno Gorrasputín. Saludos para Toño La Hoya, Gabriel Justin Núñez, para Israel. Dice también por acá saludos para el buen Churros, para Pedrito Fernández, de parte del Viveto Betty y Elvia, que los quiera bastante. Ok. Padrino, le encargo una felicitación a doña Cuquita. Está cumpliendo años la esposa de don Marcelino, de parte de Elvi, Beto, Beto y Elvia. Bueno, saludos para la señora Cuquita, esposa del maestro Marcelino, nuestro compañero locutor de Candela, que está de plácemes el día de hoy. Seguramente don Marcelino ya le tiene por ahí 4 vaporeras de 20 kilos cada una de barbacoa. Le tiene 2 cazos de carnitas con los cochinos ya finamente picados con cueritos y toda la cosa. Le tiene 20 cartones de cerveza don Marcelino. Le tiene también 10 barricas de mezcal, porque don Marcelino es mezcalero de corazón. Le gusta la marranilla, don Marce. 10 barricas de 20 litros cada una de mezcal, fíjate nada más. 200 litros de mezcal, señores. Le tiene 5 pomos de Buchanan's. Ya están llegando los andariegos del norte, los vaqueros del norte, los adobanales del norte, puro grupo norteño del recuerdo, que le encantan a don Marce y a doña Cuquita. Y por si fuera poco, Estéreo Cumbia también estará presente. No, olvídate, un pachangón que le esté armando don Marcelino a doña Cuquita. Las mañanitas para la señora Cuquita, esposa del maestro Marcelino. Doña Cuquita, muchísimas felicidades. Que Dios la siga bendiciendo con muchos años más de estos. Con muchos días más de estos, mejor dicho. De verdad, se lo deseamos de todo corazón. Que Dios le conceda muchos días y muchos años más de estos, llenos de salud, de fe, de perseverancia, de felicidad y de prosperidad para usted y toda su preciosa familia. Señora Cuquita, esposa del maestro Marcelino, feliz cumpleaños, felicidades.

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1: Presidente, ¿cómo andas? Buenas tardes. Espero que andes al millón. Oye, no me voy a poner la de Superbrujo, la de música lenta. Ay, por favor, sigue cosechando éxitos. ¡Por vida de Dios! Una de las caras.

0: 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Las dos. Dos minutos. 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
0: Las 2 con 15 minutos.
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0: Ok, ok, continuamos con más de la música en esta excelente tarde a través de Candela 94.1 FM. Son las 2 de la tarde con 16 minutos, 2 de la tarde con 16. Tengo por acá saluditos. ¿Qué dice mi estimado Tino Calcetino? ¿Qué dice el vato? A ver, chécale, mira, ni si una vez.
1: Muy buenas tardes, Eli. Recuperas una rueda, por favor, de Los Acosta. Con tu corazón. Saludos para ti, para Danis. Y ese se la dijo para Juanes de Villarreyes. Muchísimas gracias y bendiciones.
0: Ok, tonto corazón. ¿Qué dice el cuñado? Salud para el Chicha y el calor de la apostólica. Complácenos con la cumbia del piropo. Saludos y pura metaleriza de la apostólica. Saludos para el lumbriciento del Kevin. Ok, ese es mi lumbriciento, Kevin. Saludotes. Ya está la calabaza. ¿Qué dice por acá? La del piropo quieren ellos, ¿verdad? ¿Eh? A ver, mira, busca la del piropo. Es un piropo para los viejitos que andan de locos. Ok. A ver, chécate por acá de este lado la siguiente rola. Buenas tardes, cordial. Saludo a Eddie Guerrero. ¿Me puedes poner una melodía del sonido máster para mi esposa Angélica María? De parte de José Bote, un fuerte abrazo para don Marcelino. Ok, vamos a ver qué dice por acá la banda.
2: Mi Eddie, buenas tardes. Una cancioncita, por favor, la que sigue. Aquí para los empresarios aquí en Villa de Arista. Son chatarreros. Ay, porfa, gracias.
0: Ok, va que va. Con todo gusto, con todo gusto. Vamos a tocar algo del sonido master que también nos está pidiendo por acá José Bote. José Botellón. Ok. Hay buenas rolitas del master. Búscate una. Esa hasta el final está bien buena. La de junto a ti también está bien buena. Ponte la de junto a ti. Ok. Se vamos a dedicar a la señora Angélica María de parte de José Bote con el sonido master. Por lo pronto vámonos con algo de Los Acosta. Viene el piropo y el sonido master. Dentro de la programación de peticiones, complacencias, véngase.

Bien, continuamos con más de la música, 2 de la tarde con 28 minutos, 28 después de las 2. Y bueno, pues avanzamos con toda la música, el ambiente y el cotorreo a través de Candela History. Ya los complacimos, la mayoría de la banda ya la complacimos. Bueno, vámonos con la siguiente rolita que tenemos a continuación. Vamos a ver qué tengo por acá en este lado, dentro de los temas de programación. Viene Topaz, se llama Por el amor de una mujer, lo escuchamos, dice así.

0: 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Las 2:32 minutos. 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

0: Vámonos, recio con más de la música. Tengo la siguiente rolita para ustedes a través de Candela. ¡Suéltala!
1: Muy buenas tardes, mi Eddie. ¿Cómo estamos? ¿Cómo estamos, carnalito? Aquí andamos con todo el power al millón y un poquito más escuchando la fabulosa Candela. ¿Cómo están? Saludos cordiales a toda la gente del Estéreo Cumbia, a todo el staff, a todos mis grandes músicos. Saludos a sí, a Inge Berito, a Beto y Elvia, hasta allá hasta Cactus, a mi buen amigo Frank y todo su staff técnico de la cocina de Patty, a todo el barrio de Tequisquiapan, a toda la gente de acá de la colonia del Llano. Aquí andamos. ¡Porfas, mi Eddie! Mañana, obvio, va a ganar México. Declarado está, ¿sí? Una del Estéreo Cumbia, esa de Malévola. Porfa, sale. Y a ella, a mi pico, era un tremendo son. Eléctricos Monreal, Vox, DJ, el legado sigue.
0: Ok, buenas tardes, Eddie. ¿Me puedes poner algo de Alegría del Corazón? Perla Karina, sobre, ya está. Eddie, buenas tardes. ¿Me podrías conversar con una canción de Los Rehenes, con la de Oye, Traicionera, o una de Los Felinos, la de Rompe Corazones? Saludos de parte de Memo, ya está Toño Núñez, Toño La Olla.
2: Eso es todo,
0: ya está la calabaza, dicen por acá. Siguiente mensajito, ¿qué tenemos?
2: Saludos, Eddie, saludos. Buena programación en tu estación, Candela 94.1. De favor, Eddie, ¿me puedes poner la de Quédate Conmigo de Grupo Costanegra, por favor? Saludos y buen fin de semana, ánimo.
0: Ok, carnal, muchas gracias. Y luego dicen que no hay buena programación, ¿verdad? La raza que se reporta y pide errores es porque realmente le encanta Candela y saben lo que pide, porque luego después dicen, no, pues es que ponen puras inmortales y que no se cae, que la ley, cuara, cuara, pero es lo que la gente quiere escuchar. Vaya, de verdad, ojalá y la gente que nos escucha haga presente su petición y su solicitud, su complacencia, porque eso es lo que vale, lo que la gente quiere escuchar, ¿verdad? Bueno, va que va, sale, vale. Nos piden la de Perla Karina, ahorita la vamos a buscar, la vamos a tocar con todo gusto. Vamos a ver qué tengo por acá de ese lado rápidamente para saludar a la banda que está con nosotros. Ponte esa de Perla Karina de una vez, mi nanis. Dime una vez, vámonos recio de una vez para complacer a la banda que está en sintonía con nosotros, escuchándonos y acompañándonos. Y gracias al camarada que dice, qué buena programación. De eso se trata, compadre, de eso se trata. De marcar la diferencia y de ser únicos, auténticos y originales. Y de verdad, las rolas que tocamos aquí en Candela History no las vas a volver a escuchar en ninguna otra estación de radio. Te lo garantizo. No las vas a volver a escuchar porque no las tienen. ¿Va? Sobre, suéltala, mi nanis.

0: Ya está la calabaza, continuamos con más de los temas. Escuchamos buenas rolas. Por acá tengo saluditos de la banda que está reportándose con nosotros. Dice, las inmortales son las mejores, mi Adi, síguele así. Ponte puras inmortales. Ok, va que va. Vamos a ver qué dice por acá mi compa que también se reporta.
1: Vámonos a eso con una que...
0: A ver, ¿qué más?
1: Ya dijo mi Adi Guerrero, que no nomás inmortales. A ver, avientes una de... Ya no estás más a mi lado, corazón. Con Pedro Infante, no con los Guardianes del Amor. Pedro Infante, esa de las caras, como dice mi Adi Guerrero. Por vida de Dios.
0: Ok, gracias, compadre.
1: Mi Adi Guerrero, buenas tardes, aquí reportándonos. 10:28 el sequito. Ay, saludos para la Tomasa, el Sueños y el Luis. Ya nos aventamos el talachón. No, sí, ponte la que quieras, ponte la que quieras. Ponte una cumbia. Gracias, mi Adi Guerrero, excelente tarde y bendiciones, saludazos y abrazos a la distancia. Saludos desde la Tercera Colombia. Firulais.
0: Es todo, mi Firulais, gracias.
2: Buenas tardes, mi Adi. ¿Me puedes complacer con la canción de En las Cumbres de Humberto Mestiza con los Cadetes de Linares, por favor?
0: Ok. Ahí te encargo algo de Boy Pulido, desvelado, con dedicatoria para una muchacha bien preciosa de los rumbos de Jasos. Al rato voy a verla, pedirle que sea mi novia. Deséame suerte. Un saludo de parte del Chispa. ¡Ánimo, mi Chispa! Ve con toda la actitud y convencido de que sí te va a dar el sí. Sí, no, no lo dudes, ni ay, ¿qué va a decir? Usted lléguele bien decidido y dile, hermosa, preciosa mujer, quiero que seas mi novia. Así como va, loco, va. Señor Guerrero, ¿siempre a qué hora será el partido de mañana? A las 6:00 p.m. Será a las 6 y no a las 12. Ya está confirmado, a las 6:00 p.m. Mi Eddie, concuerdo con el camarada, eres el mejor locutor en este estilo de música. Las santañeras son tu estilo, no cambies. Y arriba candela, los dueños del aire. Saludos del 0419. Muchas gracias, carnal. Mil gracias de todo corazón. Te puedes poner en el músico chiflado de Rigo Tobar para todos los fierreros del puente de la Fenapo, del Cabo Zapata, puro fierrero, el Chato, Simón, la Rana, que cumple años, el Chino, el Nico, el pandillero Paco del almacén, de toda la banda del puente de la Fenapo, músico chiflado con el maestro Rigo Tobar. Sobres, vámonos, vámonos rápidamente. ¿Qué tenemos a continuación? Suéltala, Miranis. Ah, qué bañada andas, mujer, qué bañada. Aquí están los Felinos. Se llama Rompecorazones. Memo, súbele a tu radio, Memo.

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0: 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Las 2 con 47 minutos. 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

0: 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Las 3 con 3 minutos.
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0: 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Las 3 con 15 minutos.
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0: 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Las 3:30 minutos.
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0: Bueno, perfecto. Estamos llegando, señoras y señores, en Luis Potosí. A las 3 de la tarde, ya con 33 minutos. 3 de la tarde con 33 minutos, compadre.
1: Efectivamente, 27, llegaremos a las 4 y ya estamos listos para enviarte más música, más ambiente y más cotorreo por Candela 94.1 FM. Los dueños del aire.
0: Compadre, y fíjate que ayer, después de toda la novela, que siempre no, que siempre sí se juega a las 6 de la tarde, mañana el partido de México contra Inglaterra, cuando se hizo todo un despapalle por el horario, fíjate.
1: Efectivamente, mucha banda preguntando que sí, que no, que ya habían publicado que sí era oficial, y luego que no, y que la FIFA, Federación Internacional de Fútbol Asociación, no había, pues vaya, comunicado nada a las federaciones afectadas, ¿no? En este caso a la Federación Mexicana de Fútbol y a la Federación de Inglaterra. Ellos ni siquiera sabían. Esto fue nada más un arreglo entre la FIFA y las televisoras que tienen los derechos del Mundial. Total que para evitarse broncas dijeron, se juega a la misma hora.
0: Es correcto, sí. Incluso hubo ahí unos medios nacionales que tuvieron el atrevimiento de asegurar e incluso publicar que efectivamente se había cambiado el horario cuando todavía no estaba asegurado por la FIFA. Incluso hubo por aquí algunas páginas en internet oficiales que cambiaron la información. Ya ven que desde un principio se sabía que era a las 6 de la tarde y cambiaron la información a las 12 del día, y después, cuando dijo mi mamá que siempre no, se retractaron y lo regresaron una vez más a las 6 de la tarde, compadre. Fíjate nada más.
1: ¡Qué barbaridad tan bárbara, compadre! ¡Qué barbaridad! Pero bueno, a la hora que sea tenemos que ganar, a la hora que sea tenemos que apoyar a México, y es momento de unir la buena vibra entre todos para que México salga avante en esta contienda que de verdad se ve difícil, pero no imposible.
0: Efectivamente, compadre, pero aquí el asunto es cómo se atreven a publicar y asegurar que hubo o que ya se había dado el cambio de horario, cuando lo que, según entiendo, ¿verdad?, los oficiales para indicar si se puede cambiar o no el horario de algún partido del Mundial es únicamente la FIFA. Y hubo otros medios, repito, a nivel nacional, que aseguraron que sí se había cambiado. Todo un circo, compadre. ¿Por qué juegan con nuestros sentimientos, malditos desgraciados? Esto ya es un circo, compadre, de veras.
1: Oh, sí, la verdad es que esto fue una...
0: ¿Cómo se atreven?
1: Fue una colación, compadre, fue una colación. Porque no estaba nada establecido, solamente fue una sugerencia. Ajá. Que la FIFA le hizo a las confederaciones involucradas.
0: Hasta salió este chavo, ¿cómo se llama el que narra allí en Televisa? El sí, Vaca, no. Hasta salió ahí diciendo que sí, que se cambió. No,
1: espérame, ¿por qué dices Vaca y te me quedas viendo, güey?
0: No, el narrador, o sea, de fútbol.
1: Ah, ¿no me está diciendo a mí Vaca, güey?
0: No, Andrés Vaca, o sea, Vaca.
1: A mí no.
0: Andrés Vaca.
1: Pues yo no, ¿verdad?
0: No, otro Vaca.
1: Ah, ok. No hay pedo. Pues.
0: Hijo de la.
1: Vámonos. Oye, no, la verdad es que sí. Fue una colación que hubo por ahí. Alguien salió de las oficinas de allá de la FIFA y dijo, van a cambiar el partido, y aventó el sable. Y pues ya sabes que al chisme no le gusta a México, y de volada se armó,
0: sí,
1: la viralización de que ya se había cambiado.
0: La remambaramba, compadre.
1: La remambaramba, cuando no era nada oficial, solamente fue una sugerencia.
0: Malditos desgraciados.
1: FIFA se enojó y dijo, váyanse mucho a la chingada, desgraciados.
0: Malditos perros.
1: Ya no digo nada, hijos de la
0: putos.
1: Se va a quedar a las 6 de la tarde. Más hijos de la chingada. Si siguen hablando, los voy a reponer hasta las 10 de la noche, perros.
0: Bueno, pues así el asunto, compadre, que la banda se reporte y nos pida rolas.
1: Ok, ahí está el teléfono en cabina, 444-8115-941, y tenemos WhatsApp, 4447-029490, repórtate, y aquí te complacemos.
0: Bueno, hoy venimos, compadre.
1: ¡Sobres!
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0: Las 3 con 45 minutos.
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0: Bueno, solamente 11 minutillos ya para llegar a las 4 de la tarde, compadre. 11 y las 4.
1: 11, llegaremos a las 4, locos. Así que vámonos rancio con toda la música, el ambiente y el cotorreo. En este momento jugando también los octavos de final. Paraguay en contra de Francia, Francia en contra de Paraguay. Y bueno, estamos checando ahorita el marcador, iban 0-0. Ahorita lo checamos una vez más. Partido. Partido reñido, comer, porque pues los dos quieren avanzar. Solamente que sí, de alguna forma, Francia trae una nómina altísima. Ayer viste el partido de. ¿Viste el partido de Argentina, compadre?
0: El juego de Argentina contra quién jugó.
1: Cabo Verde. Ya le andaba, compadre.
0: ¿Por qué? ¿Estás malo de la panza?
1: Cabo Verde, compadre. Cabo. No hago. Cabo Verde.
0: Ah, ya. Ah, sí, cómo no. Estuvo perrón.
1: Sí. La neta, ya les andaba, ¿eh? Cabo Verde le dio, pues, una buena guerra en cuanto a defensa, en cuanto a ataque, porque también fue un golazo el que metió también.
0: Sí.
1: El segundo gol. Y era de todo corazón y pundonor lo que estos muchachos estaban haciendo, ¿no?
0: La neta, muy chido, sí, el partido. Y bueno, no solamente este encuentro de Cabo Verde, prácticamente todo lo que duraron en el Mundial lo hicieron muy bien. O sea, daba gusto verlos ahí en la televisión porque jugaban chido, la neta.
1: Era todo el corazón por delante, todas las ganas de hacer historia. La hicieron en su primer Mundial, en su primer participación a nivel mundial, valga la redundancia, debutante en los mundiales y llegaron octavos. Entonces habla de que están creciendo y seguramente sin el siguiente mundial llegarán a instancias más finales.
0: Sí, porque más en ese partido, por ejemplo, este de Argentina, pues todo el mundo pensaba que Argentina iba a pasar papita sobre Cabo Verde, y la neta es que sí se le puso complicado, y no solamente los aguantaron, sino que también les atacaron, y ahí estuvo que les atascaron dos goles, compadre.
1: Efectivamente, ya les andaba, ya les andaba.
0: Sí.
1: Pero qué bien por los muchachos de Cabo Verde que hicieron historia y se.
0: Bueno, para ser así es que sí les andaba.
1: ¿Cómo, compadre?
0: Pues verde.
1: Ok. Bueno, pues.
0: Sí, ¿no?
1: Así llama Cabo Verde, compadre.
0: Ah, perdón,
1: Cabo Verde.
0: Sí.
1: Y fíjate que estaba viendo una historia que pasaron ayer en, no recuerdo, el canal de televisión, sobre el portero de Cabo Verde.
0: Ajá.
1: Su mamá pues tenía la ilusión de verlo jugar en el mundial, y pues debido a los escasos recursos económicos no pudo ir, pero entre toda la banda de allá de Cabo Verde, la Federación también de Fútbol de Cabo Verde, apoyaron a la señora y la llevaron a ese partido de Argentina. Ahí le cayó de sorpresa y se motivó el portero.

0: pues hizo de buena magia, ¿no? La presencia de la mamá.
1: Claro, claro.
0: Ahí con su hijo viéndolo jugar. Qué bien por ellos y sobre todo la historia, ¿no? De querer estar presente apoyando a su hijo.
1: Pues qué bueno, qué chido. Y sí, muchachos, aquí lo importante es que México va a llegar a la final con Portugal, ya lo dijeron los Simpson.
0: No, y aparte va a ser campeón, compadre. Ya por ahí me llegó el chisme de que va a ser campeón México, compadre. Nah. Neta, compadre.
1: ¿Quién te dijo? El Turco Mohamed.
0: El Turco Mohamed.
1: Muy bien, compadre.
0: Esto pinta para que sea campeón México. Así que bueno, hay que ilusionarnos y soñar en grande, compadre. Dijo Chicharito, hay que ser chingones.
1: ¿Ah? Bueno, Chicharito, pues vamos a rol y regresamos, Chicharito.
0: Vámonos, Chicharito.

0: 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Las 4 con un minuto.
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0: 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Las 4, 14 minutos. 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

0: Bueno, perfecto, estamos dejando ya las 4 de la tarde con 18 minutos, 4 con 18. Tenemos mucho más de la 94.1, compadre.
1: Efectivamente, por aquí tengo algunos mensajitos de la banda que está reportándose con nosotros. ¿Los leemos, compadre?
0: De una vez, ¿cómo okay. no?
2: Hoy no más. Qué bárbaro, mi Eddie Guerrero, ahora sí te puliste. No hay otra estación, no hay ninguna otra que se parezca, que diga, aquí no tocamos esas, aquí es estándar, aquí sí tocan de todas. Muchísimas gracias, mi Eddie Guerrero, muchas gracias.
1: Ok, ahí está el mensaje de este camarada que pidió algo de Pedro Infante, lo tocamos. Dice, un saludo para... Acá para el compra, a decir compa, pero aquí se compra. Saludos para el compa Rana que cumple años el día de hoy. Si le puedes poner las mañanitas y la del músico chiflado de Rigo Tobar, de todos los fierreros de acá del puente de la FENAPO. El Panalillo, el Chato, el Nico, el Cabo, Zapata, el Jotillo, Simón de Chimalhuacán, con la canción del músico chiflado. Para la Rana que cumple 23 años, busca hombre pasivo el vato, dice. ¿Qué hubo, les quién? Dice por acá el siguiente saludo. Hola, Candela, soy el gay de viernes, nomás que ya cambié de número, por si gustan agregarme. Saludos y buenas tardes, Eddie Guerrero, Toño Arroyo, de acá de Villa de Reyes, los sintonizo.
0: Bueno, perfecto, salúdate enorme, cómo no.
1: Ok. Dice, hola, buenas tardes, soy de Soledad de Graciano Sánchez, San Luis Potosí. Le pueden mandar un saludo al ratón de Soledad y que le pongan una canción de Lalo Mora, Mi Casa Nueva, saludos y que estén bien. Son los mejores, viva México.
0: ¿Qué hubo, compadre?
1: Es lo que te digo, compadre. Bueno, saludos para toda la banda que sigue reportándose con nosotros. Aquí estamos, listos para complacerles, para ponerles sus canciones, atender sus llamados. Teléfono en cabina 444-8115-941. Sabadito alegre, compadre. Ya le dije a la banda que se reporte y que nos diga que van a botanear hoy, porque la mayoría de los talleres, ya sean mecánicos, de herrería, de carpintería, taller de autoservicio, la ley, coracuacuá, pues tienen botanita los sábados, compadre, ya cuando terminan de chambear. ¿Qué van a botanear? Carnita asada, ceviche, pollitos asados, gorditas de carnitas, compadre. La discada, ¿qué se les antoja? ¿Qué van a hacer hoy, compadre?
0: Sí, que nos digan, pero que digan bien, compadre.
1: Sí, digan bien, porque después uno aquí nada más está...
0: saboreando.
1: Sí. Imagínense el disco hirviendo con salchicha, tocino, carne de res, carne de puerco. O sea, la discada, compadre. La neta.
0: Bueno, neta, vamos a rol y regresamos, neta.
1: ¡Sobres!

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0: 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Las 4 con 31 minutos.
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0: Bueno, ya a las 4 de la tarde con 33 minutos, 4 con 33, compadre.
1: Ok, son las 4 con 33, 27 solamente para llegar a las 5. Compadre, tenemos un video, nada más que si quisiera que lo reproducieras allá. Del camarada que está cumpliendo años, ya tienen ahí la carnita asada, están chambeando. Y ya están haciendo la carnita asada, compadre.
0: Adiós.
1: Así es, compadre, y se ve que están soplando al brasero y están ahí los pedazos de carne, de salchichones. Ahí se ve, chécale ahí, compadre. Ahí en el WhatsApp de la compu. Va perrón.
0: Ahorita lo checamos.
1: Ok. Bueno, tengo más mensajes por acá de este lado. Dice por acá. ¿Qué onda? ¿Me pueden poner una de Liberación? La de Eres Tú, porfa. Soy José Luis. Ya está, José Luis. Va que va, pues ahorita la tocamos, ¿no?
0: Fresco, tranquilo. ¿Cuál pidió?
1: Eres Tú de Liberación.
0: Va que va. Compadre, en este momento acaba de anotar gol Francia.
1: Sí, José. ¿Qué minuto va, compadre?
0: En el minuto 70, Francia acaba de anotar gol por medio de Mbappé. Bueno, a través de penal, fue penal, ahí le hicieron una falta a no sé quién. Y acaba de meter de penal gol Mbappé, Francia a Paraguay, compadre.
1: Caray, ojalá y se recupere Paraguay. Y bueno, se dé un partido bonito, agradable y que gane el mejor.
0: Hijos del demonio. Ojalá empate, porque sí, hombre, total, bueno, a ver qué pasa.
1: Va que va.
0: Bueno, compadre, pues vamos a rol y regresamos.
1: Sobres, vámonos.
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0: Bueno, solamente restan 5 minutos ya para las 5 de la tarde, en 5 y las 5, compadre.
1: 5 ya para las 5, y bueno, estamos viendo ya los últimos finales, los minutos finales del partido de Paraguay contra Francia. Sigue ganando Francia 1-0. Paraguay, por mal que intenta, no ha podido consolidar el empate, pero bueno, pues ojalá y todo esto sirva justamente para darle más emoción al partido de México contra Inglaterra.
0: Eso es todo, compadre, muy bien.
1: Ahí está mandando el pasecito, ahí está atacando, sigue atacando Paraguay. La invitación para que estén con nosotros, a partir de este momento, mi compadre se queda de 5 a 6, luego viene Martín Anguiano de 6 a 7 con mi compadre, y luego se queda el de 7 a 10, con la mejor música a través de Candela 94.1 FM, la mejor estación de radio que sí toca lo que a la gente le gusta escuchar.
0: Bueno, perfecto, pues compadre, que tengas una excelente tarde y así.
1: Efectivamente, compadre, también un placer estar contigo compartiendo el micrófono y cabina en esta excelente tarde. Que tengan un excelente fin de semana toda la raza que se estuvo reportando con nosotros. Por ahí se reportó el Rana, que tiene carnita asada. Por acá déjame enviar el saludo para el buen amigo Rana, que tiene carnita asada, el vato por allá, donde anda jalando, echándole ganancia como siempre. Aquí tengo el mensajito de una vez, vamos a leerlo porque sí, el vato andaba ahí bien tendido. ¿Dónde está? Acá está. Tienen ahí ambiente, tienen cotorreo. Aquí está el videito, vamos a ver qué dice la banda. Chéquenle, compadre.
2: Me quieren ver. Vamos. Échale, gordo. Échale, que quiero carnita.
1: Ahí se ve que están chambeando, echándole ganancia y tienen carnita asada. Un audio que también envió por acá de ese lado.
2: Puedes marcar
0: a
2: mi
0: compa
2: Rana,
0: le
2: puedes poner las mañanitas de parte de todos los guerreros de la
1: final.
2: Le
1: aparte
2: el número
1: y
2: le puedes marcar de parte del Chato y
1: de
2: toda la banda de los guerreros.
1: ¿Cómo
2: le puedes marcar?
1: ¿Qué hubo? Yo, compadre, ahí está. Bueno, pues saludos para el compañero que está de plácemes. Les damos de corazón, recibe muchos regalos. Seguramente todos ellos ya le tienen un buen regalo: celulares, relojes, cachuchas, sudaderas, todo.
0: Seguramente ya están ahí disfrutando de todo lo que le prepararon. Muy bien.
1: Sí, efectivamente, tienen carnitas asadas, salchichones, cebollitas, chiles toreados. No, tienen de tocho morocho, compadre.
0: No, ¿quién como sí, ellos, compadre?
1: ¿Quién como ellos? Sí, no, sí. A ver si quedamos ahorita ahí, compadre, echando un taquito. Se antoja mucho ahí la carnita asada.
0: Bueno, saludos para el buen René, ¿cómo no?
1: Va que va, compadre, que tengan excelente tarde, que cumpla muchos años más, que Dios les siga bendiciendo con días de estos llenos de salud. Saludos, mi querido Rana, muchas felicidades. Pásalo bonito y feliz cumpleaños.
0: Bueno, ya está, compadre, que tengas excelente tarde.
1: Igualmente, compadre, mañana gana México, así que apoyar a México con todo. ¡Vámonos!
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0: 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Las 5 con un minuto.
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0: Gracias.
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2: 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Las 5 con 15 minutos.
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Bueno, perfecto. Estamos llegando, señoras y señores, a Luis Potosí a las 5 de la tarde ya con 18 minutos. Las 5 de la tarde con 18 minutos. Seguimos y avanzamos con más de las complacencias de Candela. La invitación es para que sigas reportándote a través del WhatsApp Candela, WhatsApp 941 444702 9490. Ese es el WhatsApp. Ahí mero pide tu canción, alguna canción que quieras escuchar, canción que quieras dedicar, o simplemente alguna canción que quieras compartir, recordar con nosotros. Bueno, ahí mero, en el WhatsApp 444702 9490. Ya sea que envíes mensaje escrito de WhatsApp, ya sabes, la manera tradicional de enviar los WhatsApp a través del WhatsApp escrito, o de preferencia, San Luis Potosí, de preferencia que envíes la nota de voz, el audio de WhatsApp. Exactamente igual, pidiendo tu canción, mandando saludos. Al final dices de parte de quién es el mensaje. Y aquí te complacemos, San Luis Potosí. 444702-9490. De hecho, ya tenemos reportes de WhatsApp, pero los vamos a atender cuando regresemos. Por lo pronto, bienvenido, bienvenida a la 94.1.

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0: 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Las 5, 30 minutos.
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0: Bueno, 5 de la tarde ya con 33 minutos, San Luis Potosí, las 5:33. Tenemos y avanzamos con mucho más de la 94.1. Más de lo que estás pidiendo, más de lo que estás solicitando. A través del WhatsApp Candela, WhatsApp la 94.1. 44-4702-9490. Por acá solicitan algo de Bobby Pulido, según tengo entendido. A ver, déjenme ver. Dice, hola Toño Arroyo, locutor del rollo. Dice, hola Toño, porfa, ¿me puedes complacer con algo de Bobby Pulido? Gracias, soy Laura. ¿Va que va? Ahorita localizamos algo de Bobby Pulido y la ponemos con todo cariño para ti, Laura. Muchas gracias por tu reporte, por lo pronto. Vamos a nota de voz. Tenemos audio de Watts. Y bueno, lo escuchamos, lo atendemos y por supuesto lo complacemos. Venga.
1: ¿Qué tal? Buenas tardes, señor Arroyo. Ahí se puedes poner la de la tropa F, no soy perfecto. Gracias, buen día.
0: Va que va, perfecto. Muchas gracias, brother. Gracias por tu reporte y por supuesto que te complacemos. La pediste, la solicitaste. Y aquí te la ponemos, escuchas Candela.
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0: 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Las 5:46.
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0: Bueno, ya a las 5 de la tarde con 48 minutos, San Luis Potosí. Las 5 de la tarde, 48 minutos. Tenemos y avanzamos con mucho más de la 94.1. Por supuesto, mucho más de lo que estás pidiendo, de lo que estás solicitando. A través del WhatsApp Candela 4447029490. Poco a poco, como cada tarde, tratamos de desahogar absolutamente todo lo que van solicitando. Y bueno, por acá ya tocamos de Bobby Pulido. Nos permitimos tocar la de A Tu Lado, ¿verdad? Por acá habían solicitado algo de Bobby Pulido y bueno, ya lo tocamos. Y bueno, por acá tenemos más mensajes. Dice, buenas tardes, Toño Arroyo, locutor del Rocho. Dice, buenas tardes, Toñejas, Toñín Pinguín. Dice, porfa, ojalá me puedas poner una canción que se llama ¿Quién entiende este amor? Creo que es de Gali Galeano. ¿La has tocado ahí? Dice, porfa, Toño, ojalá me puedas complacer. Te mando besos. Atentamente, Abigail. Gracias, Abigail. Por supuesto que te complacemos, corazón de melón. Gracias por tu reporte. Y sí, es correcto, es de Gali Galeano, es de salsa. Se llama ¿Quién entiende este amor? Y te la ponemos, la pediste, la solicitaste. Y te complacemos, es Candela.
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0: 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La 6.
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